0: horas, 3 minutos.
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0: 19 horas, 13 minutos.
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10: 19:27.
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0: 19:37.
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8: Recordando los grandes éxitos en la voz de Alejandro Chonquí, el oriente.

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0: 20 horas, 11 minutos.
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0: 20 horas, 41 minutos.
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4: 21 horas, 2 minutos.
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0: 21 horas, 33 minutos.
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3: 22 horas, 5 minutos.
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0: 22 horas, 23 minutos.
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0: 22 horas, 46 minutos.
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0: 0:21.
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0: 0 horas 31 minutos.
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0: 0 horas 44 minutos.
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0: 0 horas 55 minutos.
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0: una en la mañana. 15 minutos.
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0: una en la mañana. 30 minutos.
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Amor mío, la tierra más fértil no la hemos sembrado todavía. La más verde primavera todavía no ha llegado. No hemos encontrado todavía el tesoro más grande ni el camino más corto. La más hermosa canción aún no la hemos cantado. Ni hemos comido todavía la fruta más madura, ni hemos bebido el mejor de los vinos. Y estoy seguro que las palabras más dulces que tenemos para decirnos todavía no las hemos dicho. No te vayas entonces, quédate. Quédate conmigo y esperemos juntos los días más felices que todavía no hemos vivido.

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0: 2 horas. 1 minuto.
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0: 2 horas, 15 minutos.
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0: 2:26.
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0: horas, 51 minutos.
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0: 3:13.
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0: 3 horas, 30 minutos.
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2: Y el Señor dijo a Abraham: abandona tu tierra natal y la casa de tu padre y ve al país que yo te indicaré. Haré de ti una gran nación. Te bendeciré y por ti se bendecirán todos los pueblos de la tierra. El Señor dijo a Abraham:

0: 7 minutos.
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0: 4 horas, 28 minutos.
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0: 45 minutos.
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1: 5 horas, 2 minutos.
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0: horas, 9 minutos.
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1: 5 horas, 23 minutos.
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0: buenos días amigos oyentes de Única 93.5 FM. Sean bienvenidas y bienvenidos a Noti Única, primera emisión, hoy, jueves 8 de octubre del año 2026, antesala de fin de semana. Como siempre, dando gracias a Dios por permitirnos una vez más abrir los ojos y ver un nuevo día, un nuevo amanecer. Gracias Dios Todopoderoso también por permitirnos estar aquí una vez más para informar a los oyentes de las últimas noticias. Saludos para don Richard Quintana, que nos trajo hasta aquí, hasta Única 93.5. Los titulares que dice Diario La Hora en su edición de hoy. ¿Quién es Carlos Alarcón? El perfil que cobra fuerza en el concurso para fiscal general. Crisis judicial en Ecuador. Más de 300 expedientes paralizados por falta de jueces de la unidad anticorrupción. Noboa vuelve a bajar el precio de la gasolina y el diésel en Ecuador pese al repunte del petróleo. El detalle de estas y otras noticias a continuación. 5 de la mañana con 33 minutos, oyentes de Única en FM 93.5 para todo el territorio ecuatoriano. Vamos a continuar con más noticias en su informativo de este día jueves. Oyentes de Única, saludos a nuestros amigos que ya nos sintonizan a esta hora a través de nuestra web en Facebook como Radio Única Digital. Saludos a nuestros amigos que ya están sintonizándonos a través de nuestro servicio informativo. Oyentes de Única en FM 93.5, 5 de la mañana con 34 minutos. 5 de la mañana con 34 minutos, oyentes de Única en FM 93.5. Las 5 de la mañana con 34 minutos aquí en su informativo. Dice, Los Ríos celebró su aniversario entre emoción y despedidas, dice Diario La Hora. Con un desfile cívico y una sesión solemne, Los Ríos conmemoró este 6 de octubre sus 166 años de provincialización. La jornada reunió autoridades, estudiantes, representantes de instituciones y ciudadanos de los 13 cantones. Desde temprano, cientos de personas se concentraron en las principales avenidas para observar el desfile, en el que participaron estudiantes de 48 unidades educativas, bandas musicales, estudiantiles, tambores, liras y cachiporreras acompañaron el recorrido, que también contó con la presencia de funcionarios y delegaciones institucionales. En horas de la tarde se desarrolló la sesión solemne presidida por el prefecto Johnny Terán, quien ofreció su último discurso como máxima autoridad provincial de esta administración, cuyo periodo culminará en mayo del 2027. Durante su intervención, Terán destacó el crecimiento de la red de asfaltado provincial, que pasó de 79 kilómetros intervenidos en el 2019 a 1.499 kilómetros en 2026, cifra que, según indicó, representa el 35% de la red vial provincial. Uno de los momentos más emotivos ocurrió cuando el prefecto compartió unas palabras inspiradas en Juan Pablo II relacionadas con la fortaleza, el servicio y la perseverancia ante las dificultades. Durante la ceremonia también se entregaron reconocimientos y condecoraciones a ciudadanos destacados por sus aportes al periodismo, la cultura, el sector empresarial y el trabajo social. A diferencia de otras celebraciones, la prefectura no programó un espectáculo artístico para esta fecha. La decisión estuvo relacionada con la administración de recursos y la priorización de actividades institucionales en beneficio de la provincia. Así dice esta información que tomamos de Diario La Hora en su edición de hoy. Las 5:35 minutos, ayer se llevó a cabo el desfile cívico estudiantil aquí en nuestra ciudad de Quevedo por conmemoración de los 83 años de cantonización de nuestra ciudad de Quevedo. Ayer conversamos con ex estudiantes de la banda de guerra de todos los tiempos del Colegio Nicolás Infante Díaz, que se hizo presente por segundo año consecutivo en el desfile de cantonización de Quevedo.
1: Don Don Wilson Pérez, otro de los históricos ex estudiantes que están saludando a Quevedo hoy en sus 83 años, don Wilson.
2: Muchas gracias, sí, la ex banda del Colegio Nicolás, ex estudiante del Colegio Nicolás, estamos rindiendo homenaje con su banda de guerra de todos los tiempos.
1: Dice don Wilson, Dios es todopoderoso, es misericordioso, su amor es infinito. Ha permitido que por segundo año consecutivo ustedes estén en este día rindiendo homenaje a Quevedo, vistiendo los sagrados colores del Nicolás Infante Díaz.
2: Sí, verdaderamente agradecido infinitamente a Dios. Él nos ha permitido estar un año más acá en nuestro querido cantón Quevedo.
1: ¿Qué sintió al ponerse otra vez ese uniforme, don Wilson?
2: Es la sangre infantina, el caqui que uno lo lleva por siempre y para siempre.
1: ¿Cuál es el mensaje a Quevedo hoy?
2: Que no muera este tipo de homenaje a nuestra ciudad de Quevedo, como es el civismo, en este caso el Colegio Nicolás, lo sigue permaneciendo, lo sigue haciendo.
1: Gracias. Empezar con el mentalizador de este importante proyecto, el abogado Washington Carminiani, la mente creativa de traer esta iniciativa de la ciudad de Quito a nuestra ciudad para reunir a los ex docentes y ex estudiantes del glorioso Nicolás Infante Díaz. El abogado, Dios ha sido misericordioso en permitir por segundo año consecutivo que ustedes estén con el colegio.
2: De verdad.
1: Abogado, ¿cómo se siente de segundo año consecutivo vestir otra vez este glorioso uniforme del Nicolás Infante Díaz en el desfile de los ex estudiantes y ex docentes?
3: Emocionado de verdad, porque realmente he tenido la acogida especialmente de mis compañeros, quienes de a poco se han ido sumando. Si el año pasado fuimos 50, este año somos 70.
1: ¿Ya?
3: Y así aspiro a que sigamos subiendo con ese empeño, con esa devoción y por ese amor a la camiseta que se llama uniforme caqui por el Nicolás Infante Díaz.
1: ¿Cuántos años usted estuvo abogado ahí en el Nicolás?
3: 6 años. Desde
1: ¿Se graduó?
3: Entré en 1974 y me gradué en el 1980, sí, promoción 79-80.
1: ¿A quién usted recuerda con cariño de sus ex docentes, ex maestros, licenciado abogado?
3: Llevando el estandarte de mis maestros que lo he reverenciado toda la vida porque ese fue mi ejemplo en la Universidad Central, el licenciado Francisco Carcache Calderón.
1: ¿Aún está vivo el licenciado?
3: Él sí, tiene 96 años, ya. Él no pudo venir porque lamentablemente sus piernas no le ayudan mucho, sin embargo su coeficiente intelectual sigue avante, y he tenido muchos maestros buenos, Nicolás Cruz, e incluso por aquí atrás están algunos docentes.
1: Está la licenciada Flavia Cruz aquí, parece.
3: Perdón.
1: Sí. Dios mediante, si el próximo año lo permite, estarían ustedes otra vez por tercer año consecutivo, si Dios lo permite, para el 7 de octubre del próximo año estar otra vez reunidos.
3: Dios lo tiene que permitir, y si Huacho Carminani ya no está al frente, hay más compañeros.
1: Ok, ¿cuál es el mensaje a la ciudadanía hoy a Quevedo en sus 83 años, abogado?
3: El mensaje es siempre estar, rendirle homenaje a nuestro cantón y hacer cantar bien el buen nombre de nuestra institución.
0: Bueno, ahí estaban las expresiones. En primer lugar hablaba el señor Wilson Pérez, ex estudiante del Colegio Nicolás Infante Díaz, y también hablaba últimamente el abogado Washington Carminiani, quien fue el mentalizador de esta magnífica idea de reunir a los ex estudiantes de todos los tiempos del Colegio Nicolás Infante Díaz debido a un desfile que él observó hace algún tiempo en la ciudad de Quito, de los ex estudiantes del Colegio Mejía y del Colegio Montúfar. Entonces vino con esa idea hasta aquí a Quevedo y la cristalizó el año pasado, 2025. Este es el segundo año consecutivo ayer de que los ex estudiantes del glorioso Nicolás Infante Díaz se hicieron presentes una vez más para saludar a Quevedo en sus 83 años. Luego de la pausa volveremos con más noticias y con las declaraciones de ex docentes del Nicolás Infante Díaz. Vamos a la pausa y volvemos.
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6: Bueno, seguimos con más noticias, oyentes de Única en FM 93.5. Vamos a continuar con más noticias. Como dijimos, tenemos también notas con ex docentes del Colegio Nicolás Infante Díaz que estuvieron ayer presentes en el desfile por los 83 años de cantonización. Escuchemos en primer lugar al licenciado Ángelino Ostroza. También conversamos con la licenciada Rosa Rizzo y también con la licenciada Flérida Cruz, ex docentes del glorioso Nicolás Infante Díaz.
7: Quiero saludarlo, mi estimado maestro, licenciada.
8: ¿Cómo le va?
7: Bueno, ¿cómo se siente? Por segundo año consecutivo, Dios Todopoderoso les ha permitido otra vez estar en este desfile del recuerdo con los ex estudiantes. Y usted como ex docente, mi estimado licenciado, ¿cómo se siente este día?
8: Este día me siento emocionado, rendiéndole homenaje a la ciudad en sus 83 años de contabilización. Como ex infantino y ahorita como docente jubilado del Colegio Nicolás Infante Díaz, es para mí un honor representar aquí a los estudiantes de mi época, de cada una de las promociones, acompañado de muchos amigos, acompañado de mis ex alumnos.
7: ¿Ah, ya?
8: Sí, tengo el honor aquí de que me acompañen el día de hoy.
7: ¿Desfiló usted en su época de estudiante también?
8: Normalmente, claro que sí.
7: ¿Cuántos años estuvo como docente el licenciado Dinostro?
8: 35 años.
7: ¿Qué recuerdo usted tiene? Se le vienen a la mente justamente en este momento.
8: Muchos recuerdos de estudiantes maravillosos, muchos de ellos profesionales, otros dedicados al comercio, a la agricultura, y esos recuerdos, ¿no? Y muchas cosas más de mis compañeros, del colegio antiguo, los campeonatos que realizábamos en esos tiempos, cómo eran las épocas de Navidad, fin de año, es para nosotros recuerdo que queda en nuestras mentes.
7: Es una buena iniciativa con la que vino el abogado Washington Carminiani, que fue estudiante y trajo esta idea para cristalizarla aquí en Quevedo, y este es el segundo año.
8: Es sensacional lo que ha hecho el abogado invitando a los ex infantiles. Y muchos, como usted puede observar el día de hoy, se han integrado a la banda musical, a la banda de guerra, y otros más que van a acompañarnos en el trayecto en este desfile.
7: ¿Cuál es el mensaje que ve hoy en su 83 años de cantonización, licenciado?
8: Que la ciudad mejore en todos los aspectos. Es mi ciudad, la ciudad de mis hijas, la ciudad también de mis nietos, de mis nietas. Quiero lo mejor para la ciudad.
7: Ya. Ok, con otra ex estudiante del glorioso Nicolás Infante Díaz, ¿su nombre?
9: Mi nombre es Damaris Sánchez. hemos sido unos grandes. ¿Cómo es el Nicolás Infante Díaz?
7: ¿Qué sintió al ponerse ese uniforme otra vez?
9: Realmente emocionante, o sea, desde que lo empecé a arreglar, planchar, desde buscar la cinta, la corona, para mí ha sido una emoción bastante grande. El corazón se me hincha de emoción realmente.
7: ¿Qué recuerdos tiene usted de su época de estudiante? ¿Hace qué tiempo se incorporó?
9: En el año 2006. En el año 2006 fue mi incorporación y pues recuerdos muchísimo. El honor de haber tenido pues excelentes maestros, compañeros, la educación que fue excelente. Entonces realmente no tengo dudas de que fue el mejor lugar para haberme educado.
7: ¿Cuál es el mensaje a la ciudadanía quevedeña hoy en sus 83 años?
9: Lo que yo recomiendo y cuál es mi mensaje es que sigamos cultivando valores. El valor es y que conservemos la cultura, nuestra cultura de nuestra ciudad de Quevedo, que la cuidemos. Que por sobre todo tratemos de cuidar lo que es el medio ambiente. Hay mucha destrucción, descuidamos después la parte de basura y todo. Creo que esa es una de las partes más importantes que ahora nos está afectando. Y pues, eso.
7: Es una buena iniciativa del abogado Washington Carminiani de traer esto, que siempre hay que imitar lo bueno, de traer esto para reunirlo a los 6 estudiantes del Nicolás.
9: Así es, gracias a él es que pues hoy se logra este grupo bastante extenso y poder representar a la institución como ex alumnos del Nicolás.
7: ¿Se recuerda el grito de guerra del Nicolás?
9: Adelante, adelante, adelante Nicolás.
7: En el tiempo
9: y el espacio.
7: Su nombre sonará.
9: Por supuesto, claro que sí.
7: Ok. Estimado, ¿qué siente al haberse puesto otra vez el uniforme? ¿Con quién tengo el gusto, mi amigo?
10: Le saluda con la sencillez de los grandes, doctor Pepe Arteaga. Le debo de comentar que mi alma y mi espíritu pertenecen a Dios. Mi mente a mi esposa, pero mi cuerpo está aquí en esta querida ciudad de Quevedo porque trabajo en Quito. Es extraordinario sentir lo que se está sintiendo, lo que se está viviendo en este momento. Con el preámbulo que le hice al inicio, mi corazón está siempre en el colegio Nicolás Infante Díaz.
7: ¿Qué recuerdo usted tiene del colegio?
10: Muchísimo, dirigencia estudiantil.
7: ¿Quién le recuerda con cariño a su profesor?
10: Con cariño recuerdo al licenciado Francisco Carcachi Calderón, al licenciado Lugardo Torres, a la licenciada Flérida Cruz.
7: Está aquí, Cruz.
10: Sí, lo saludamos. Símbolo, es un símbolo viviente ella aquí, en este momento que podemos compartir con ella. La grandeza de poder vivir esto no es indescriptible. No todas las personas sienten esto de vestirse esta insigne. Este insigne uniforme del colegio Nicolás Infante Díaz.
7: ¿Qué sintió al ponérselo otra vez?
10: Una emoción indescriptible en mi corazón.
7: Recuerdo de 25
10: años después. Recuerdo de adolescencia donde participamos, hacíamos dirigencia estudiantil y paralizábamos la ciudad de Quevedo cuando solamente existía el puente Velasco Ibarra, donde el Nicolás se hacía sentir cuando se tomaban medidas que no beneficiaban a la ciudadanía. Ese era el Nicolás Infante Díaz. Yo vivo en Quito, no sé cómo estará mi querido e insigne colegio en ese aspecto, pero lo que sí sé es que es grande no entre los pequeños, sino grande entre los grandes colegios de aquí de Quevedo.
7: ¿Cuál es el mensaje a Quevedo hoy en su 83 aniversario de cantonización?
10: Que es una ciudad extraordinaria. Que vivamos lo justo y que vivan lo que dice el lema del Colegio Nicolás Infante Díaz. Renovarse es vivir. Renovémonos en todo aspecto. Renovémonos en muchísimas áreas en esta bella ciudad de Quevedo que es fructífera y produce muchísimas cosas.
7: Licenciada Ruth, licenciada Rosa Rizzo. Me recuerdo esos fines de los jueves, viernes de los años, del año 94, me parece, cuando nos daba la materia de inglés. Licenciada, Dios es tan misericordioso, tan amoroso, que por segundo año consecutivo, por iniciativa del abogado Washington Carminiani, se da esto del reencuentro de los ex estudiantes y ex docentes del Nicolás Infante Díaz para honrar a Quevedo en un nuevo aniversario más de cantonización, licenciada.
11: Así es. Para mí es un orgullo desfilar con los compañeros y acompañando a la banda de guerra de todos los tiempos de este glorioso colegio fiscal Nicolás Infante Díaz, porque así se lo llevaba en nuestra época.
7: Licenciada, ¿qué diferencia hay entre el Nicolás en la época cuando usted era docente con el Nicolás de la actualidad?
11: Bueno, en la actualidad, por lo que conozco, hay muchas cosas negativas en lo que respecta a la educación, al comportamiento de los estudiantes y todo eso. Las normas, el respeto, se han perdido en estos tiempos. En la época que yo trabajaba allí, bueno, el maestro todavía tenía esa autoridad de llamar la atención, de hacer que el estudiante cumpla tanto con su aspecto personal, su uniforme, todo eso, como con las normas educativas.
7: Licenciada, ¿cuántos años usted prestó sus servicios como docente del glorioso Nicolás Infante Díaz?
11: 33 años, desde el año 1977, y el 78 presté servicios en el Velasco y Barrio de Buenafé, pero mi nombramiento era del Nicolás. De ahí después el licenciado Eduardo Gaibor lo cambiaron acá al Nicolás y él nos trajo a todos, 5 compañeros que estábamos allá, nos trajo acá a donde debíamos estar.
7: De sus compañeras y compañeros docentes, ¿a quiénes recuerda usted con cariño, licenciado?
11: De mis compañeros docentes, yo recuerdo a muchísimos, y más que todo a las personas que me brindaron ese apoyo tan pronto llegué allí, a la licenciada Anita Santana, a la licenciada Clarita Holguín, a la licenciada María Elena Gallardo de Juez, y así un grupo de amigas y amigos, pues, que me brindaron su apoyo allí en el colegio, y su amistad también, que perdura hasta ahora.
7: Los ex estudiantes que usted recuerda, entre los que recuerda usted, licenciado.
11: Ay, ahí sí, hay muchísimos que recuerdo allí. Por ejemplo, en eso está el licenciado Acebo, Evaristo Acebo. Fue uno de los que fueron mis alumnos.
7: El licenciado Arnulfo sí. Varela, ese que también fue su alumno.
11: También fue mi alumno, sí. Hay Sandrita Salcedo, también fue mi alumna. Aquí hay un grupo, pero muy selecto de esa época que fueron mis alumnos. Sí.
7: Licenciada, hoy Quevedo cumple 83 años. El mensaje de la ciudadanía a la generación, a la nueva generación de estudiantes de este Nicolás Infante Díaz en este día de aniversario de cantonización.
11: Bien, mi mensaje es que respeten y consideren todas las normas del buen comportamiento y que, más que todo, que lleven en alto el nombre de la institución que les está dando educación.
7: Portar ese uniforme con orgullo.
11: Portar ese uniforme con orgullo, con entereza, con capacidad y responsabilidad.
7: Gracias. Qué gusto saludarla, licenciada Flérida Cruz. No se me asuste, mi ex profesora. ¿Cómo se siente? Dios es tan poderoso, misericordioso, que nos permite otra vez estar aquí por segundo año consecutivo. Ex estudiantes, ex docentes del glorioso Nicolás Infante Díaz. Y también usted fue parte de esa época gloriosa de estudios ahí en nuestro colegio, licenciada.
12: Sí, eso es lo que uno pereniza y guarda en el corazón. Los mejores recuerdos son precisamente la infancia, de la niñez, de los jóvenes, que uno va guardando, pues, con el tiempo la aplicación de la educación.
7: Licenciada, ¿cuántos años usted prestó su servicio como docente en esta institución?
12: Yo salí con una ficha de 45 años.
7: ¿Tanto tiempo? 45 años. ¿Qué recuerdos tiene de la educación como era antes con la educación que se da ahora?
12: No hay ninguna diferencia, no. La diferencia, tú sabes que el aula es todo el conjunto que tú tienes que tratar allí. Padres, familia, docentes, compañeros, estudiantes y comunidad. De eso no cambia.
7: ¿Cuáles son las materias que usted se recuerda que usted brindaba en las aulas del colegio, licenciado?
12: Yo tuve...
7: ¿Qué recuerda usted de matemáticas?
12: Sí, matemáticas, sí, también idioma, digamos, lenguaje.
7: ¿Allá?
12: Lenguaje, sí. Y taquigrafía, pero eso... Es porque yo estudié secretariado también, pero en colegio particular.
7: Licenciada, la educación de antes en comparación con la de la actualidad, ¿qué diferencia hay?
12: Es decir, que hay diferencia, la diferencia. justicia viene ya con los cánones legales. Porque, por ejemplo, antes te obligaban a informar. Te obligaban a informar cómo está el niño. Ya el padre de familia iba a casa, a clase, y averiguaba cómo está su hijo. Entonces, en mi caso, yo siempre tuve que tratar solo con el estudiante, casi poco con el padre. Porque yo consideraba que ellos están ocupados.
7: Licenciada, ¿con cuántos puntos se aprobaba el año lectivo en esa época?
12: Con 45.
7: 45 puntos. Sí. Y la calificación, me acuerdo, la máxima era 20 sobre 20.
12: La máxima, claro.
7: ¿Por qué sobre 10?
12: Ahora, digamos, esa aplicación es, digamos, sometida, como quien dice, a los cánones de ley.
7: El mensaje de la ciudadanía, licenciado, hoy en estos 83 años de vida cantonal de Quevedo, usted otra vez como docente, el Nicolás Infante Díaz, acompañando este selecto grupo de ex docentes y demás, y ex estudiantes.
12: Que sigamos recordando a Nicolás Infante Díaz como el semillero de las más bellas oportunidades de la juventud.
6: Bueno, ahí hablaban oyentes de Única en FM 93.5, licenciado Ángel Inostroza, ex docente, también las ex docentes, la licenciada Rosita Rizzo y la licenciada Flérida Cruz, quien habló últimamente, y también dos ex estudiantes, Damaris Sánchez, que también fue reina del colegio Nicolás Infante Díaz, y don Peter Arteaga. Hablaron para nuestro informativo de Noti Única el día de ayer en los 83 años de cantonización de Quevedo, en el desfile del 7 de octubre, conmemorando el 83 aniversario de cantonización. Allí estuvieron ex estudiantes por segundo año consecutivo desfilando, honrando a Quevedo en un aniversario más de cantonización. Felicitaciones, saludos a nuestros amigos, ex estudiantes y ex docentes que también nos sintonizan a través de nuestro servicio informativo. También ahí lo vi a mi tocayo, el licenciado José Enrique Soria. Ahí estuvo también desfilando en los 83 años de cantonización. También don Francisco Parra, Parrita, el Charles Bronson de Quevedo, también estaba ahí con su uniforme, portándolo como ex estudiante del Nicolás Infante Díaz. Muy buenos días. Son las 5 de la mañana, 58 minutos. En otro tema, Caroline Calderón, más allá de la corona, reina de Quevedo 2026, dice esta nota de Diario de los Colegas de Al Día. En el marco de la conmemoración de los 83 años de cantonización que celebró Quevedo ayer, 7 de octubre, la ciudad destaca la presencia de su soberana, Caroline Calderón, reina de Quevedo 2026. Más allá de los flashes y el protocolo, la reina quevedeña se muestra como una joven auténtica, cercana y con una historia marcada por el arte y la espontaneidad. Desde pequeña o desde niña, su camino estuvo alejado de las típicas academias de danza o pasarela. Su refugio siempre fue el lienzo y los pinceles. Ah, también le gusta el arte. De niña llenaba su casa de dibujos y cuadros, convirtiendo la pintura en su pasión favorita. Por eso confiesa que si su versión de 5 años la viera hoy portando la tiara cantonal, no lo creería, pues su única experiencia previa en certámenes fue hace 10 años en Babahoyo. La mañana posterior a su elección incluso despertó convencida de haberlo soñado, teniendo que asomarse al cesto de ropa para ver el vestido de la noche anterior y revisar su celular para asimilar que la corona era suya. En lo personal, Caroline no teme describirse con total honestidad. Reconoce tener un carácter en ocasiones delicado y enojarse con facilidad por cosas mínimas, cualidad que este desafío le ha impulsado a canalizar y madurar frente a la opinión pública. Asimismo, se declara abiertamente amante de la gastronomía quevedeña y del buen comer, disfrutando platos típicos como el seco de pollo bien cargado, la guatita o los tradicionales bolones de verde. Con el lema Quevedo se cuida, su plan de acción no se queda en las festividades cantonales. Caroline enfoca su gestión en brigadas médicas de desparasitación, salud ginecológica y campañas de concientización frente al cáncer de mama, articulando esfuerzos con fundaciones, el Club Rotario y líderes comunitarios para llegar a los sectores más vulnerables de la urbe fluvial. Así es nuestra hermosa soberana del Cantón Quevedo, la señorita Caroline Calderón, reina de Quevedo 2026, la belleza de la mujer quevedeña plasmada en esta hermosa niña que nos representa a los quevedeños en este año 2026 como nuestra soberana. El saludo también para ella. Las 6 de la mañana, un minuto. 6 de la mañana, un minuto, oyentes de Única en FM. Vamos a la pausa, pero antes, las sagradas notas del himno nacional.

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1: Bueno, seguimos con más noticias, oyentes de Única en FM 93.5. 6:11. 6:11. El saludo para Guachito Arias, el Vinceñito. Todos los días sintoniza nuestro informativo. Don Miguel, muy buenos días. También para don Ecuador Barresueta. Buenos días, don Carlos Julio Salcedo. Don Ecuador Mayorga Luna, el Mil Amores. También siempre escucha nuestro informativo. La licenciada Patricia Briones, la licenciada Lourdes Escarpio, el doctor Félix Lara Castro, el abogado Rosendo Lara Castro, William Lara Castro también siempre escucha nuestro informativo. Ya el saludo para el licenciado Ángel Tovar y la bienvenida. ¿Qué tal, Angelito?
2: ¿Qué tal? ¿Cómo le va? Muy buenos días. Licenciado José Enrique Rodríguez Rengifo, buenos días a nuestros amables oyentes de la 93.5 FM Única con La Pegajosa. Cuando son las 6:12. El saludo, como siempre, para nuestros amigos taxistas. ¿Qué tal? Buenos días a la transportación urbana en sus diferentes cooperativas, a la transportación interprovincial e intercantonal. También saludamos a la transportación pesada. Buenos días a nuestros amigos los agricultores, para esas amas de casa, hasta ahora ya preparando el desayuno. También saludamos a los maestros formadores de juventudes allá en los mercados de transferencia, a esa gente laboriosa que día a día nos amplifican a esta hora de la mañana. Son las 6:12 a toda esa fuerza laboral ecuatoriana. ¿Qué tal? Buenos días, don Ruperto Ortiz, Marianita Tobar, Franklin Castillo. El saludo para don José Zamora, allá en el Cantón Buena Fe, Sarita Tobar, ¿qué tal? Buenos días, Antonio Varela, para Pancholín Mi Pan, el Aninal Guayacán, Carmen Zamora González, buenos días, para Pedrito Sánchez, el saludo también para Salomón Bajaña, buenos días, para Andrés Pincay, el bolerito, para Patricia Briones, la licenciada Patricia Briones, la licenciada Lourdes Escarpio, buenos días, para Luis Albán, donde todos van, para Manuel Mendoza en Fumisa, Julio García Briones, ¿qué tal? Buenos días, para Juanito Hidrobo en Mocache, Wilson Ruiz en Cañalito, para Foster en Cafetería Foster, a Juanito en Sastrería Juanito, para Patricio Cuesta, ¿qué tal? Buenos días, también para Wilfrido Morales y su querida esposa doña Rocío Basantes. Buenos días para toda esa gente maravillosa que día a día nos amplifican. Al comisario.
1: Licenciado Roberto Alarcón.
2: Claro que sí, el licenciado Roberto Alarcón López. Buenos días. 6:12, violencia en Guayaquil. Atentado en el centro de rehabilitación y balacera en el parque dejan 3 fallecidos. Ahora verás. Vamos a ver, vamos. Buscamos esta información que tenemos por este momento. 2 balaceras registradas en diferentes sectores de Guayaquil dejaron como saldo al menos 3 personas fallecidas, entre ellas un menor de edad. Los hechos violentos ocurrieron con una hora de diferencia en una clínica de rehabilitación situada en la cooperativa Esmeralda Libre del sector Las Malvinas, al sur de la urbe porteña, en un parque público de la cooperativa Pastor Vera en el sector Juan Montalvo, en el norte de la ciudad. Las autoridades de la Policía Nacional y unidades de criminalística desplegaron operativos en ambas escenas para recopilar indicios balísticos e iniciar las investigaciones que permitan identificar a los responsables de los homicidios. El primer atentado se perpetró aproximadamente a las 21 horas en un inmueble habilitado como centro de rehabilitación para adicciones, ubicado en el sur del puerto principal. De acuerdo con las primeras indagaciones, varios sujetos armados irrumpieron de manera violenta en la edificación.

0: Mexicano. Cerca de las 22 horas, personal de medicina legal acudieron al sitio para efectuar el levantamiento de los cadáveres y trasladarlos a la morgue. Entre las víctimas mortales se identificó a un menor de edad, cuya edad oscilaba entre los 14 y 15 años, según el testimonio brindado por residentes de la zona. Habitantes del sector señalaron que la irrupción armada se produjo de manera sorpresiva y que la presencia de curiosos y familiares obstaculizó temporalmente las primeras labores de los resguardos en la escena del crimen. Hasta el momento, el mando policial no ha emitido un informe detallado sobre la identidad de los fallecidos ni la hipótesis inicial sobre el móvil del ataque. Una hora más tarde, cerca de las 22 horas, se registró el segundo evento violento en un parque de la cooperativa Pastor Vera, en el norte de Guayaquil. En este punto, un ciudadano que residía en el sector fue interceptado y asesinado a tiros pocos minutos después de haber salido de su domicilio. Peritos de criminalística acudieron al lugar de la agresión y recabaron 6 restos balísticos para el análisis forense correspondiente. Las autoridades confirmaron que hasta la fecha no existen personas aprehendidas por ninguno de los dos hechos y mantienen activos los patrullajes preventivos en las zonas afectadas para prevenir nuevos incidentes de violencia en el territorio. Noticia que hemos tomado de Diario El Centro en su edición de hoy, cuando son las 6 de la mañana, 17 minutos, 6:17, 21 años de cárcel para el conductor de un vehículo utilizado en un secuestro extorsivo en Quito. Un tribunal de garantías penales de Pichincha dictó una condena de 21 años y 4 meses de privación de libertad en contra de Javier EGQA. Este ciudadano se halló culpable en calidad de coautor del delito de secuestro extorsivo en la ciudad de Quito. Durante la audiencia de juicio, la fiscalía demostró que el procesado conducía el automóvil usado para interceptar, retener contra su voluntad y extorsionar a una víctima. Adicionalmente, a la pena privativa de libertad, la resolución judicial impuso al sentenciado el pago de una multa económica equivalente a 300 salarios básicos unificados, es decir, $144,600, y fijó la suma de $2,000 como monto de reparación integral a favor del afectado. Los hechos juzgados se remontan al 27 de enero del 2026, cuando la víctima se encontraba conversando con su sobrino en un parque del norte de Quito. En ese punto, 3 individuos armados lo abordaron de forma violenta y mediante intimidación y amenazas directas contra su vida, lo obligaron a subirse al vehículo que manejaba Javier EGQ. Durante el tiempo de retención ilegal, los agresores forzaron al ciudadano a revelar las claves del acceso de su teléfono celular, las credenciales de su cuenta bancaria. De acuerdo con las investigaciones presentadas por la Fiscalía especializada en delincuencia organizada transnacional e internacional, la estructura delictiva buscaba apoderarse ilícitamente de $300 depositados en la cuenta de la víctima. Noticia que hemos tomado de Diario El Centro en su edición de hoy, cuando son las 6 de la mañana, 20 minutos. Nos vamos a un breve corte para comerciales. Ya retornamos con más información.
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16: Son las 6 de la mañana con 23 minutos, 6 de la mañana, 23 minutos. El saludo para nuestros amigos de la transportación urbana que día a día nos amplifican en la cooperativa General Alfaro. Saludamos en la buseta 01 a Jordan Bloom, en la buseta la número 11 para mi pana Almaquín. Y ahí anda Agapito regalado, contento. Nuevamente se subió.
17: ¿A dónde?
16: A la buseta de la General Alfaro, la número 11.
17: Con ayer Almaquín. Lo vi. Ayer no me percaté cuál era el carro que andaba, pero tiene que haberle pedido autorización a Doña Yoko.
16: No, pero es que Doña Yoko es que juega.
17: Ella es la manager.
16: Claro, ella le dice, mira, esta semana te vas allá, esta otra te vas acá.
17: Yo ya hablé, dice, con el gerente. Dice,
16: sí, ya ella es la que...
17: Para que te den trabajo.
16: Al personal, claro.
17: Para que te den trabajo.
16: Así es. Ah. Así es la cosa. Entonces, por ahí anda Agapito. En la cooperativa Plaza estamos saludando a don Rolando Galeas y su acompañante don Ignacio Pérez, el popular machito. ¿Qué tal? Buenos días, don Aníbal Arechúa, don Walter Terán. Buenos días, don Jacinto Mendoza y mi pana líder Río Frío. El saludo para Alex Lindao, don Simón Buste. ¿Qué tal? Buenos días, Luis Fernando Miranda. Para Jorge Tamayo, buenos días. Para el varón en la unidad 26 de la cooperativa Plaza, don Jiménez en la unidad 17. En la Select 7 saludamos a don Víctor Hugo Macías en la unidad 5 de la línea 1, don Sergio Jacome en la unidad 1 de la línea 1, la cooperativa 7 de octubre para mi pana Patricio Zapata y Jairo Carriel, el popular Cepillín. Para nuestros amigos los taxistas, el Super Polito de la Presto Car, para Jackson Arias de la cooperativa Rey, para Eduard Pita de la Alianza, don Julio Macías de la cooperativa San Camilo, para el camarada Walter Roque de la cooperativa Cotur, para don Augusto Molina, el buenos días para toda la Fuerza Amarilla.
17: El amigo Eduardo pita, no es necesario que pite.
16: No puede tocar el claxon, nada de eso. Él con el apellido nomás le hace.
17: Ah, ya. Muy bien.
16: 6:26 a.m, alias el parce señalado como cabecilla de los lobos, fue detenido. 15 allanamientos simultáneos y un año de investigación terminaron con la detención de Jonathan C., alias el parce, señalado como las autoridades como la cabecilla de una facción de los lobos. Otras 10 personas fueron aprehendidas durante el operativo ejecutado de madrugada de este miércoles 7 de octubre. El ministro del Interior, John Reinberg, informó que la estructura investigada tenía presencia en Pichincha, Cotopaxi, Tungurahua y Santa Elena y estaría relacionada con extorsiones, robos y tráfico de sustancias sujetas a fiscalización. En Quito, las autoridades ubicaron operaciones atribuidas al grupo de la Delicia, Eugenio Espejo, Calderón, Eloy Alfaro y Los Chillos. La investigación también identificó actividad en Salcedo, Ambato y Salinas. Uno de los principales elementos del caso en el movimiento de dinero, según Reinberg, durante los 12 meses de investigación se identificaron más de 2 millones de dólares en transferencias y depósitos bancarios relacionados con la estructura. Las autoridades sostienen que alias El Parce dirigía actividades económicas y el presunto blanqueo de capitales de la organización. La investigación deberá establecer el origen, destino de esos recursos y determinar las responsabilidades individuales de los detenidos. Entre las personas aprehendidas también está una hermana de alias El Parce, a quien las autoridades vinculan con el abastecimiento de sustancias. La operación movilizó a 100 policías y 14 fiscales, quienes participaron en 15 allanamientos. Entre los indicios constan 60 kilos de sustancias sujetas a fiscalización, dinero en efectivo y 6 vehículos utilizados presuntamente para la logística de la estructura. Información recopilada durante el operativo detalla 50 kilos de marihuana y 10 kilos de fusi o tusi, además de 40 plantas de cannabis y $5,000 en efectivo. Los indicios deberán someterse a las pericias correspondientes. Noticia que hemos tomado de diario El Telégrafo en su edición de hoy, cuando son las 6:29 a.m.
17: Seguimos con más noticias. ¿Quién es Carlos Alarcón? El perfil que cobra fuerza en el concurso para fiscal general. Con la descalificación de 21 candidatos a la Fiscalía General del Estado, el camino para que Carlos Alarcón se principalice en ese cargo parece inminente. Pero primero se deberán resolver apelaciones y que este supere la prueba oral y escrita. Carlos Alarcón se volvió fiscal general encargado después de la renuncia del Wilson Toainga, quien asumió la dirección de esa entidad. Era el subrogante tras la salida de Diana Salazar, quien aceptó un cargo diplomático y es embajadora del gobierno de Daniel Noboa en Argentina. Sin embargo, su llegada a la cabeza de la fiscalía se allanó un mes antes. En sesión extraordinaria realizada el 3 de octubre del año pasado, el Pleno del Consejo de la Judicatura, presidido por Mario Godoy, designó a Carlos Alarcón como la autoridad que asumirá el reemplazo del fiscal subrogante Wilson Toainga en caso de ausencia temporal o definitiva. Según la judicatura, la decisión fue adoptada con base en informes técnicos jurídicos sin el pronunciamiento que la Procuraduría emitió luego de una consulta realizada por Toainga, quien solicitó comisión de servicios desde el 5 hasta el 10 de octubre del 2025. En ese documento indicó el Consejo de la Judicatura se manifiesta que en caso de ausencia temporal o definitiva del fiscal subrogante, la Judicatura designará su reemplazo hasta que el Consejo de Participación Ciudadana y Control Social seleccione a la nueva autoridad titular mediante concurso público de méritos y oposición. El 21 de octubre del año pasado, el fiscal subrogante Wilson Toainga renunció a su cargo y fue reemplazado por Carlos Alarcón. El funcionario saliente detalló que había transcurrido un tiempo prudencial de su prórroga en funciones, por lo que hasta esa fecha el Consejo de Participación Ciudadana y Control Social no había designado a las autoridades de la Fiscalía General del Estado y que tomaba dicha decisión para evitar que el ejercicio prolongado de prórroga se torne ilegítimo o se malinterprete. En abril del 2019, Toainga fue designado como fiscal subrogante para el periodo 2019-2025. Sin embargo, una vez que se concluyó ese periodo, sus funciones fueron prorrogadas. Tras la salida de Diana Salazar, se quedó al frente de la fiscalía, pero dimitió y tomó la posta Carlos Alarcón, que ahora busca permanecer 6 años y pasar de encargado a definitivo. Información que tomamos de Diario La Hora en su edición de hoy. Oyentes de Única 93.5, seguimos aquí a través de nuestro informativo. Saludamos a nuestros amigos que nos sintonizan a través de Radio Única Digital en Facebook. Oyentes de La Pegajosa en FM 93.5. Menos gallinas y cubetas hasta $5. ¿Cómo explicar la crisis del huevo en Ecuador? Vea usted. Entre finales del 2025 y principios de este año, el mercado ecuatoriano estaba inundado de huevos, desplomando el precio de la cubeta de 30 unidades por debajo de los $2. Los avicultores operando a pérdida retiraron entre 3 y 4 millones de gallinas ponedoras de las granjas. Vea usted. Hoy, con 14 a 15 millones de aves restantes, la producción diaria no abastece la demanda habitual. Revertir esta caída es lento, dice Oyentes de Única en FM, porque una nueva gallina tarda meses en empezar a poner huevos. A ese desfase productivo se sumaron 3 factores adicionales que presionaron el precio al alza: encarecimiento de insumos, alimentos basados en maíz y soya, junto con mayores costos de transportes y fletes, redujeron los márgenes de los avicultores. Fuga por las fronteras. La crisis por influenza aviar en Perú encareció el precio del huevo en ese país, incentivando, Oyentes de Única en FM, la salida informal del producto ecuatoriano hacia el sur. Sensibilidad del mercado: el 75% de la producción se concentra en la Sierra Centro, Tungurahua, Cotopaxi y Chimborazo, haciendo que cualquier perturbación afecte a nivel nacional. Esto provocó que a partir de marzo de este año se produjera una escalada de precios que llegaron a colocar la cubeta más grande de huevos hasta los $5 aquí en el Ecuador. Actualmente el consumidor final no paga lo mismo en todas las ciudades debido a los costos logísticos y los múltiples eslabones de intermediación. Loja, Cuenca y otras provincias periféricas registran los precios más altos. La cubeta grande llega a venderse entre $4 y $4.75 y hasta $5 en Manabí y El Oro, debido a la larga distancia desde las granjas productoras. Oyentes de Únicas, son las 6 de la mañana con 34 minutos, 6:34 minutos aquí en su informativo Noti Única, primera emisión. Las 6 de la mañana, 34 minutos. Ya le damos el paso, la bienvenida a nuestro compañero y colega, licenciado Rolando Palacios Villagrán, a quien saludamos. ¿Qué tal, Rolando? Buenos días.
0: Rodríguez Pepín, buenos días. Angelito Tobar, ¿cómo estamos? ¿Todo bien? Carechucha, aquí tiene Angelito. Ayer como que estuvo en el show artístico también. Y a ustedes, amigos oyentes de Única, en su primera emisión, muy buenos días. Gracias por permitirnos ingresar a vuestros receptores. Hoy es 8 de octubre del año 2026. Como siempre, aquí estamos con el mejor de los ánimos para mantenernos informados a través de la mejor señal que tiene la región 93.5 en frecuencia modulada. Oye, pero ustedes también nos pueden seguir a través de las plataformas de Instagram, YouTube, Facebook y TikTok, pero ahí nos encuentra como única TV Digital. Ahí nos encuentra. Comparta para no ser solo 4 pelagatos, por favor, y que nuestro universo siga creciendo cada día. 6 de la mañana, 35 minutos. Qué aguacero que se pegó en la madrugada. No, yo medio adormitado escuchaba el aguacero fuerte que caía sobre la ciudad de Quevedo. Bueno, nuestra coordinadora de noticias nos informa que hoy estará participando en nuestro espacio informativo las siguientes personalidades. Están invitados los integrantes de la Asamblea Parroquial El Guayacán, estará con nosotros en el transcurso de nuestro espacio informativo, y también han sido invitados los candidatos a concejal por el movimiento Pensemos en Grande, lista 107, la doctora Ruth Corrales y también Patricio Cuesta. Esto en el transcurso de nuestro espacio informativo. 6 de la mañana con 36 minutos. Saludos cordiales a todos nuestros amigos oyentes en la costa ecuatoriana y parte de la serranía, donde llegan nuestras ondas. Así es que gracias por permitirnos ingresar a vuestros receptores. 6:36, el saludo de Arnulfo Varela Duque. Informa.

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1: Hola, 6:38 minutos. Bueno, 6:38 minutos. Ya estamos. Ayer llovió toda la noche. Sí. Pero bien merecido el aguacero, Palacio.
2: Ah.
1: Ayer pegó. El clima estuvo loco ayer. El
2: ¿qué pasó
1: clima
2: con
1: estuvo él? Loco ayer. Amaneció con lluvia. Siguió lloviznando hasta las 10 de la mañana. El desfile ya estaba y estaba lloviznando.
2: Ah, estaba lloviznando sí. Ayer sobre la ciudad de Quevedo. Claro, qué bien.
1: Estaba lloviznando. Ya a las 11 de la mañana pegó un sol, Palacios.
2: De los espectaculares. Quemaba, sol de playa.
1: Sol de playa. Pena. Sol de playa. Quemaba. Y ahí aguantamos nosotros los infantinos.
3: No tenemos ni agua, no tenemos ni con qué lavarnos la nalga. O sea que nosotros no valemos. Queremos que venga el alcalde, carajo.
2: Pero ayer llovió, pero, señora, ya no moleste. ¿Por qué no cogió en una lavacara, se llama, no? O la batea. Ahí coja agua desasiada también usted.
1: Ay, ay, ay, Palacio, la señora tiene razón.
2: ¿Qué va a tener razón si llovió toda la noche? Tienen para coger agua.
1: Sí, pero igual, pues tiene la obligación que darle agua.
2: Hasta no solo para lavarse, para bañarse también.
1: Palacio, te cuento.
2: Pues tú te imaginas que no se haya lavado algunos días.
1: La ¿cómo la estará? Nalga, dice. 6:39 minutos. Ya. Pero hay fiesta, hay farra. No hay agua, señora, pero hay farra. No hay agua, pero hay show. No hay agua, pero hay chupa. No hay agua, pero hay
2: ayer quería ir, llegué tarde y parecía que iba a llover y llover y ya no me quisieron alcoholitar el dato, entonces no me dejaron salir.
1: No te dejaron,
2: no
1: salir.
2: Me dejaron Yanine, salir. Yo quería ir a bailar. A mí me gusta Yanine bailar con orquesta.
1: Yanine es dura, ¿no?
2: Sí.
1: No te jodí,
2: entonces saqué la cabeza y ya estaba cayendo gotitas.
1: ¿Y qué te dijo? ¿Dónde quieres ir? Ven, acuéstate.
2: Ese Varela que está inquietando. Sí, ay. Con una retada sobre.
1: Ya cualquiera entiende, ¿no?
2: Claro.
1: Ya cualquiera entiende. Bueno.
2: 6:40. Antes de continuar y irnos a la pausa, Pepín, ponme una canción que dice viejo, mi querido viejo.
1: Ah, se murió.
2: Piero.
1: Claro, qué gran cantante.
2: Uno de los grandes íconos también de la música a nivel mundial.
1: Llegando, llegaste.
2: Otra vez.
1: Te miré de frente.
2: ¿Cómo es otra que dice? Y después vos te vas.
1: Mi amor, si vos te vas.
2: No, yo creo que es un ícono dentro de la música.
1: Otra canción de los americanos.
2: Pero canta feo.
1: De mandíbulas grandes.
2: Hay una que dice también
1: de tanto mascar chiclet. Es muy común
2: no,
1: verlos.
2: No te sale, no
1: a
2: te
1: los sale. Americanos. Pues una de Piero, pues Piero
2: también
1: murió.
2: Hay otra que dice: vengo.
1: Desde el barrio chico.
2: Claro.
1: Desde mi cuadra de casas alargadas. Vengo. Vengo de la piel que tengo de ustedes.
2: Va a llover, no, deja nomás ahí, déjalo.
1: Vengo de rodar el último clavel.
2: Piero vino también a cuando le tengo sí, presente, ¿no?
1: Vos te vas, mi amor, si vos te vas.
4: Nada más.
2: De 81 años ha muerto, ¿no?
1: Decirnos, mi amor. La vida ya se nos va como las tardes. Es verdad, la vida se va.
4: Nos quedamos atrapados, muy atrapados.
1: Si vos te vas, mi amor, si vos te vas.
2: Italiano de nacimiento y arraigado en Argentina, no doble nacionalidad, 81 años, muere Piero, uno de los íconos de la música a nivel mundial.
1: Bueno, él nació en Italia.
2: Italiano.
1: No hay audio.
2: No hay Pepín. Audio todavía.
1: ¿Qué pasó?
2: Está muteado. Bueno, 6 de la mañana con 41 minutos. Vamos a la pausa, Pepín, para volver con más aquí.
1: Vamos a ver, primero solucionemos el audio. No hay audio.
2: Ahí solucionamos, vamos a ver.
1: Le quitaron el audio, no hay audio. Como siempre.
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0: Y ahora sí, ya pon audio. 6:45, 6:45.
1: Por favor, no cante.
0: Dale, Joselito, dice, están sin audio. No se escucha, por favor, Stephanie Maidel. Arquitecto Vladimir Quijije, buenos días, camaradas. ¿Cómo está cantando Arnulfo? Le quitaron el audio.
1: Para que te des cuenta, ahí está.
0: Luis Vera nos está viendo, ya estamos con audio ahí, ¿no? 6:00 a.m. Ya que venga, 6:45. Karina también nos está viendo, Luis Quijije, el camarada también, buenos días. Bueno, tantas cosas que vamos a tomar agua aquí, Mar.
1: ¿Qué está hecho chaque?
0: No, yo no tomo.
1: Hidratarse, nada más. Nada más para hidratarse. Bueno.
0: Yo no chupo.
1: 6:45. Señor Varela, ayer me fui a la ciudad de Guayaquil. No que me fui, me llevaron a la ciudad de Guayaquil.
0: ¿Qué tal?
1: Y la plena es que por costumbre, a mí no me gusta venirme por Daule. No me gusta venir. Y ayer me tocó venir por Daule porque estaba haciendo unas actividades por el sector de La Rioja. Uh-huh. Y bueno, hasta
0: salir. Ahí tienes tu casa,
1: pues. No, yo no tengo ahí mi casa. Yo
0: por
1: no
0: ahí
1: tengo.
0: Es tu casa.
1: Entonces me vengo, y como yo soy devoto también, soy católico,
0: fuiste a la Virgen.
1: Me fui a la
0: Palacio, Virgen. Palacio, tú eres demasiado.
1: Ya tú eres demasiado. Entonces, ¿dónde quiero llegar con esto? Entonces, como me metí al centro, fui a la iglesia, a Novol, y señor Varela, okay, me voy largo por el centro ya para salir a la vía principal. Señor Varela, está cerrada esa vía.
0: ¿Por dónde? Ahí está.
1: En Novol, por el centro. Entonces tuve que regresar nuevamente alrededor.
0: ¿Pero para qué te metes por el centro?
1: Es que me fui, no te digo, a la iglesia. De iglesia ya me voy largo para.
0: Por el centro. Tú de venida.
1: Claro, de venida.
0: Ya, no es necesario entrar al centro.
1: Es que me fui, como te explico, a la Virgen. Me metí a la
0: Virgen. Pero es necesario entrar a Novol para ir a la Virgen.
1: Sí. ¿Qué tú no explicas? Sí, sí, sí. Hablas, como tú no eres católico, no vas a la iglesia.
0: No he ido. Sí, tienes razón. Ahí vas largo.
1: Y como él fue ayer día miércoles, uh-huh, como tú me ofreciste una pulserita que hasta ahora no llega, uh-huh, y estaban cerrados los negocios. Uh-huh. Lo que sí me compré es una rifa de un carro que están rifando en la iglesia. Ahí me compré.
0: ¿Cuántas rifas compraste?
1: 3 nomás, de $1. Uh-huh. Sí.
0: No puede ser que gastaste $3, no creo. No creo que Palacio haya gastado $3 en
1: sí,
0: una rifa.
1: Sí, entonces el mensaje que le quiero dar para las personas que viajan por esa vía y que no conocen, como yo al día de ayer, no se metan por el centro cuando vengan de Guayaquil para Quevedo. No se metan por el centro porque está cerrada la vía. Están dando mantenimiento a un puente.
0: Sí, porque se va por la vía, por aparte.
1: Por aparte de la Nío Vial.
0: Ajá, por ahí se va rapidito y llega.
1: Por la perimetral, como dicen por ahí. Bueno.
0: 6:47. Bueno, ayer yo todavía estoy medio quemado, ¿no ves, Palacio?
1: Y no, ese que llovió también.
0: Pero llovió de mañana.
1: Y tú saliste
0: a las 11 en el desfile. Yo estaba también ahí.
1: Ah, cierto. Yo vi en las redes sociales. Permíteme felicitarte.
0: ¿Por qué?
1: Porque yo soy un convencido que el diálogo, la amistad, la felicidad tiene que existir.
0: Ya se le vas tú, ya se le vas.
1: Yo vi, no me contaron. Yo vi.
0: La inteligencia artificial, Palacio.
1: Yo vi que tú estabas entregando
0: regalos. No, señor. Eso sacan la gente, que se inventan cosas. Ahora con la inteligencia artificial te hacen maravillas en las fotos, te ponen al lado de personas indeseables. Eso es lo que hicieron ayer.
1: ¿Cómo
0: conmigo?
1: Me llegó esa imagen. No. Y estaba al lado de mi esposa, le digo, mira,
0: ¿qué vas a creer?
1: Y ella dijo, qué bueno, porque ese es el diálogo.
0: Yo
1: trabaja en beneficio
0: del Palacio. Yo al lado, tomarme una foto con un sinvergüenza, no lo voy a hacer.
1: Yo vi, a mí no me gustaron.
0: No, señor, fue un montaje del IA. La gente seria sabe que eso era mentira. Por ahí algunos de mis amigos me decían, oye, Arnulfo, ¿fue cierto esto? ¿Qué va a ser cierto? Le digo, yo con sinvergüenza no pacto.
1: ¿Y por qué no desmentiste entonces en la plata, en las redes
0: sociales? Porque ni siquiera le tomé tanta atención, sí, Palacio, sí. Escúchame. Ni tanta atención le pongo porque yo con sinvergüenza no pacto. Pues está, yo jamás. Entonces yo por ahí dejé eso. La gente seria sabe que es mentira.
1: Oiga, lo que mucha yo gente. Sí estoy resentido con las autoridades, no con las autoridades, en este caso con el alcalde.
0: ¿Qué pasó?
1: Este año no me invitó a la sesión solemne ni al desfile. El año pasado sí me invitaron.
0: A ti te invitaron el año pasado. Claro. ¿Y tú qué eres del grupo de ellos?
1: No, yo soy compañero de fútbol del equipo.
0: ¿Tú
1: los
0: qué eres hasta pelotero? Claro. Bueno, tú que eres pelotero.
1: No me invitaron.
0: Eres pana de chupa. No te invitaron.
1: No me invitaron. Está por tu culpa.
0: A mí que no me inviten es normal, pero a mí me lo van a invitar. Pues no, a mí 4 años no me han invitado a la sesión solemne.
1: A mí sí me invitaron el año pasado.
0: A ti sí.
1: Y hoy este año no fui porque no me invitaron.
0: ¿Qué habrá pasado?
1: Y mira que somos compañeros de fútbol en San Carlos,
0: compañero
1: en el equipo
0: de chupa también. De chupa también.
1: No, de chupa no.
0: De chupa también.
1: No, yo no tomo en la calle.
0: Tú de chupa también, Palacio. O sea, no te invitaron, ¿viste?
1: Viste,
0: Palacio.
1: Y no me dieron la condecoración el 7 de octubre.
0: No te dieron la condecoración. Claro. No te invitaron a la sesión solemne. ¿Qué más quieres, Rolando? ¿Qué más quieres para que abran los ojos? Ay, dime, ¿qué más?
1: Está bello.
0: Sigue bello. Pues muchas cosas. 6:50 minutos ahora sí. Negro Junior Aguirre, ahí está Saúl con nosotros en esta mañana. Buenos días. 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
0: 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El Sagrario lo es para acá en Quevedo. 6:51, un corte de carne para un asado, Rolando, y carne Reyes.
1: Este sábado los periodistas borracho pelotero vamos a hacer un asado. Vaya, ahí hay algunos votos.
0: ¿Qué van a celebrar?
1: En el abandonado sede social del CP, pero tú eres culpable también. Vamos a hacer un asadito.
0: ¿Por qué? ¿Y yo qué tengo que
1: ver? Porque tú apoyaste ya 2 años y mira cómo estamos.
0: A mí no me han convocado ni una reunión, ni una sesión me han convocado a mí.
1: Bien hecho, entonces.
0: Y pertenezco a la directiva, bien. Pero a mí no me han convocado en ninguna sesión.
1: ¿No estás arrepentido?
0: No arrepentido porque uno debe mantenerse, ¿no? Pero sí le llama la atención que no invitan a nada, pues, ¿no? Entonces, si uno ha sido solamente para que le pongan el casillero el nombre.
1: Nada más.
0: Ahí ya no me gusta, pero bueno, ya es cuestión de...
1: Toda la vida te han utilizado, a ti no.
0: Ah, dejémoslo ahí, sí. Tranquilo, Palacio. 6:51, un churro, ¿quieres un churro?
1: Pero que sea con chocolate caliente por dentro, claro.
0: En la cuadra, Palacio, no te compliques en la cuadra.
1: Vea, unas picaditas con chimichurri y una cervecita. Qué delicioso. ¿Y dónde está eso?
0: Eso está ahí en la cuadra, ahí en el patio.
1: Ya.
0: Ahí encuentras.
1: Qué rico. Entonces, hoy me voy en la moto donde
0: Valentín. No, no te parambora, por gusto. Nada. No, ahí no vayas ahí. No vas a pasar tiempo ahí. Vas a pasar tiempo. 6:52, ya está con nosotros el presidente de la Asamblea Local del Guayacán, mi eterna parroquia. 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
0: 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Son las 6:53. 6:53.
1: Bueno, vamos con nuestro invitado, primer invitado de la mañana de hoy, el señor presidente de la Asamblea Parroquial El Guayacán. Así que gracias por aceptar la invitación. Muy buenos días, ¿cómo está?
2: Muy buenos días, gracias por la invitación. Y, muy buenos días también a los ciudadanos del Cantón de Quevedo, a la provincia también. Y ahorita que estamos justamente en una semana tan significante que es la cantonización y la provincialización, es un momento, creo yo, de reflexión, porque definitivamente nuestra ciudad es la más económicamente dinámica que tiene la provincia, y aparte que está ubicada en un punto tan clave de nuestro país. En ese contexto, el Consejo Parroquial del Guayacán, así somos nosotros. Consejo Parroquial del Guayacán.
0: ¿Cuál es la diferencia entre asamblea? Bueno, a ver, vamos ahí aclarando el asunto. A ver.
2: Perfecto, la asamblea local fue creada hace 15 años por el alcalde John Salcedo.
0: ¿Ya?
2: A través de una ordenanza.
0: Sí.
2: Nosotros, en cambio, nos regimos ante normativas, o mejor dicho, ante estatutos de la COTAC y del Consejo de Participación Social y Control Social. Sí, esa es la diferencia. Nosotros tenemos un mayor rango de acción para poder activarnos. Es
0: o
2: más,
0: sea, ustedes no pertenecen a la Asamblea Local.
2: No, nada que ver, nada que ver. Nosotros directamente somos representantes de la ciudadanía. En el sentido
1: y avalado por quién?
2: Avalado por el Consejo de Participación Ciudadana dentro de sus artículos 306, 307, 308, e inclusive donde se habla de los consejos barriales y consejos parroquiales.
0: O sea, y a la Asamblea Ciudadana tampoco.
2: No, todo dentro de la Constitución también dice que todo el mínimo ciudadano puede, cualquier ciudadano puede ser estar dentro de la participación, pero nosotros si estamos considerando.
0: Bueno, pero es que aquí hay dos asambleas, la local y la ciudadana.
2: Sí, es verdad. Ya tiene 15 años, vuelvo y repito, eso fue creado con a través de una ordenanza.
0: Hace 15 años.
2: Así mismo puede ser que de pronto
1: pero
2: llegue otro alcalde.
1: Pero obligatoriamente por cuota también, porque yo no comparto que hayan las dos. No deben existir.
2: Exactamente. De hecho, nosotros ya hemos tenido algunas conversatorios con algunos candidatos y ellos ya han hablado, ¿sí?, de trabajar con una organización que sea representante. Inclusive nosotros le hemos manifestado dentro de los estatutos, de los reglamentos, por qué nosotros estamos aquí. Sí, vuelvo y repito, en el artículo 308, 307, 308, hablan de los consejos parroquiales, los consejos barriales.
0: A ver, Raúl, pero vamos por parte, a ver. Yo me refería a que aquí en Quevedo hay dos asambleas, que son la local, la que estamos hablando, que tiene 15 años, y la asamblea ciudadana.
2: Así es.
0: Ya, ustedes, ¿a quién se...?
2: A la asamblea local ciudadana, que en este caso nuestro presidente es el ingeniero Héctor...
0: Por eso ya, correcto. Ahí estamos ya entendiendo.
2: Ahí estamos, sí.
0: Ustedes por allí se van, no con la local
2: cantonal. Exactamente.
0: ¿Quién es el presidente de la local cantonal?
2: De la local cantonal, no sé.
0: No sé.
2: Creo que ahorita está encargado el amigo Adán Solórzano.
0: Ya. En cambio de la otra es el ingeniero Héctor Gómez Cuello.
1: A la cual usted pertenece.
2: Con el ingeniero Héctor Gómez Cuello.
1: ¿Usted qué tiempo tiene en
2: la parroquia? El 6 de octubre cumplimos un mes.
1: Ah, recién un mes.
2: Sí.
1: Hace poco hicieron la elección también.
2: Nosotros exactamente hicimos un proceso, un proceso democrático de elecciones abiertas, de invitación, que duró 5 meses organizarnos este proceso. Sí, y estuvimos avalados, asimismo, por el Consejo de Participación Ciudadana, también por el CNE, o sea, todo cumplimos, todas las normativas. Es más, participaron en esa elección 64 ciudadanos.
1: Pero también vi políticos en esa asamblea.
2: Pero por supuesto, porque es abierta, todos tienen derecho a participar, vengan y aquí
1: estamos.
2: Pero
1: no es ético.
2: A ver, ¿por qué no es ético? Sí, ¿por qué no es ético? Todos tienen derecho a participar en un proceso democrático.
1: Sí, pero no es ético.
2: ¿Pero por qué no es ético?
1: Porque ¿por qué no aparecieron antes de las campañas políticas, antes de las elecciones? ¿Por qué no aparecieron? Bueno, únicamente porque quieren figurar y ganar adeptos, nada más.
2: Mire, para nosotros, ¿no verdad? Nosotros
1: ¿qué
2: lo
1: tiempo
2: vemos...
1: usted tiene viviendo en la parroquia del Guayacán, por eso?
2: 20 años.
1: 20 años tiene viviendo. Sí, yo de los 20 años recién lo conozco a usted.
2: Correcto. Lo que pasa, vuelvo y repito, antes para terminar esta situación, nosotros ver a los políticos en este proceso, nosotros lo vimos como una gran oportunidad. Y de ahí, de esa gran oportunidad, aparecen los conversatorios. ¿Sí? Porque a nosotros nos interesa saber cuál va a ser la propuesta que cada candidato va a tener para nuestra parroquia y también para el cantón. Es más, de hecho también nosotros, como consejo parroquial, queremos ser actores permanentes del desarrollo económico social de la ciudad. Y por eso, dentro de esta del trabajo que hemos hecho en un mes, tenemos inclusive 3 propuestas que le vamos a entregar al próximo alcalde. Una propuesta de turismo, una propuesta de seguridad y un plan piloto de salud y riesgo preventivo con el tema del fenómeno de niños.
1: Me parece interesante.
0: 6:59, antes de la pausa, Rolando, quiero leer aquí, mira lo que hablamos hace un momento. Vamos a la pausa. José Bustamante dice, hay que ser sinceros, pero el licenciado Varela le rindió homenaje a Quevedo. Y a Matute hay que decir la verdad. No, yo hice mi homenaje fue a Quevedo. Yo como ciudadano quevedeño, ayer desfilé con la banda tradicional de Nicolás como ex estudiante infantino en homenaje a Quevedo. Lo mío es a Quevedo.
1: ¿Y te pusiste el uniforme?
0: Negro, claro, negro junior. Aguirre, estuve uniformado en la mañana también aquí.
1: ¿Y cómo te pareciste? ¿Cuál es el uniforme?
0: No,
1: también
0: Chegó
1: el mal envuelto.
0: El pasado me quedaba más apretado.
1: Ahí estaba bien, pasable.
0: Ya, sí.
1: Ya no parecía Chegó el mal envuelto. Ya no.
0: Negro junior. Aguirre dice, buen día, Arnulfo. Se vio mucha gente apoyando a su favor. En el desfile les duele eso a muchos. Éxitos, concejal Arnulfo Varela. Sí, ayer hubo bastante respaldo. ¿Para qué? Mientras yo iba caminando, la gente se tomaba fotos conmigo, mira Palacio.
1: Pero me dijeron también que estaban insultados en la tribuna.
0: Espérate un ratito. Este tema lo vamos pues, para que se vaya. Después, pues.
1: No, pero Raúl tiene que quedarse aquí. Decir, que está bonito.
0: Es lo que pasó ayer en la tribuna cuando...
1: Pero después
0: una
1: la pausa,
0: gente, sí, después de la pausa, ¿no?
1: Vamos a la pausa.
0: Comenzaron ya a gritar en contra. Uno solo, un borrachito que estaba ahí, que es policía municipal. agente de control del alcalde Matute comenzó a gritar, y eso lo hice en TikTok ayer ya, pero eso hablamos después de la pausa. Dice aquí, antes de ir a la pausa, son las 7 de la mañana. Ayer en Al Día, Rolando, yo considero a mis amigos, son colegas, pero a veces ya raya un poco de lo...
1: Ahí está Guido Bricio.
0: Mira, ya raya un poco, Rolando, de ¿cómo sería la palabra? De la objetividad. Ayer ha sido una tradición que el Colegio Nicolás Infante Díaz, durante toda su vida, año tras año, cuando llegaban a la tribuna, entregaba la banda de aquel tiempo, entregaba un pergamino o un banderín.
1: Banderín entregaba.
0: Entregaban al alcalde de turno. Es el alcalde de turno el que esté. Me imagino que a Hugo Silva, a Franklin Montes, a Eloy Muecay, Marco Cortés, José Salcedo, a todos les entregaron en su momento. Ay, Oscar, ¿cómo era Llerena, el otro?
1: José Llerena.
0: Sí, Llerena. Les entregaron en su momento el banderín, que es distintivo del Colegio Nicolás, la banda de guerra. Ayer no fue la excepción. Se encargó que el señor, el inspector general, que era el coordinador de la banda, Pedro Morales, que estuvo aquí en la radio en una entrevista, haga entrega, en este caso, al alcalde de Quevedo, al que esté de turno. Ahora estaba el alcalde Matute, se le entregue el banderín. Pero en Al Día, nuestros amigos, con todo el aprecio que le tengo a Guido, ayer se equivocaron.
1: ¿Qué pasó? Cuéntame.
0: Pusieron que la banda de guerra de todos los tiempos de Nicolás le rindió un homenaje al alcalde Matute, entregándole el banderín. No es cierto, amigos de Al Día. No caigan en esa posición de lambetones. No caigan en eso. Porque no fue así, Guido. Y te pido que rectifiques eso, Guido. Tú eres una persona muy sensata y tengo mucho aprecio para ti. Y digo porque yo ayer desfilé con la banda, ¿no? De guerra, de todos los tiempos. Washington Carminiani, que fue el coordinador de todo el grupo de la banda de guerra, que ha sido duro, no es fácil convocar gente que vive hasta en Quito, gente que vive en Guayaquil, en otras partes, vinieron a ensayar algunos días acá a Quevedo. Eso no es fácil, Orlando, no es fácil. Gente que pasa de 60, 70, 77 años. El más joven era yo, pues, ¿no? Me decían que yo era el bebé del grupo.
1: Me informaron también que había un ex estudiante que andaba en silla de ruedas, que
0: sí,
1: desfiló en silla de ruedas.
0: Byron Perugachi. Iba en
1: Byron.
0: Byron Perugachi, en silla de ruedas. Porque son gente que ya tienen su edad, pues, ¿no?
1: Y tiene enfermedad, también tiene un problema de salud.
0: Byron. Sí, claro, va en silla de ruedas. Hoy Washington Carminiani, en vista de lo que publicó ayer el diario Al Día, aclara.
1: ¿Qué dice?
0: Y dice: el diario digital publica que los ex estudiantes del Colegio Nicolás Infante Díaz rendimos un homenaje al señor Alexis Matute y que le entregamos un banderín a él. Ya le aclaré a ellos que no cambien el contexto de las cosas y deseo hacerles saber a todos que los integrantes de la banda de guerra, aparte de no tener finalidad de lucro, no nos identificamos políticamente con nadie y dentro de nuestro grupo no hablamos de política ni de políticos. Hoy hemos rendido nuestro homenaje y rendimos pleitesía a nuestro querido Cantón Quevedo por su 83 aniversario de cantonización. Y por ello hicimos la entrega de nuestro banderín al representante del Cantón Quevedo y a él como alcalde, no más no como Alexis Matute. Somos apolíticos. Atentamente, abogado Washington Carminiani, creador y coordinador de la banda de guerra de todos los tiempos del glorioso Colegio Nicolás Infante Díaz. Ahí está la aclaración del abogado Washington Carminiani diciendo y aclarando al diario Al Día por el exabrupto que cometió anoche o ayer en horas de la tarde al publicar que la banda de guerra de todos los tiempos de Nicolás le rindió homenaje al alcalde Matute. No fue así. Fue al representante de la ciudad. O sea, el homenaje es a Quevedo. Así que te pido a nuestro gran amigo.
1: Claro, ya hay un buen personal que
0: Guido,
1: yo
0: le respeto mucho.
1: Y ahí está Jennifer Aguilar, Guido, sí, Bricio, sí, sí. Eric Hernández, que fue
0: galardonada. Javier Lizano. Son
1: también
0: buenos profesionales, ¿no?
1: Y creo que sigue.
0: Pero por favor, no caigan en este, ¿cómo diría yo, Palacio? ¿Cómo diríamos?
1: Un lapso nada más. Porque debió haber contrastado.
0: Tú siempre eres flojo, ¿no?
1: No, pero
0: no, pues, esto es un error. Esto no es un lapso, es un error. Un error mal intencionado. Hay que decir la verdad. No es lapsus, Rolando.
1: Un error de buena fe.
0: No fue lapsus. Sí, es un error mal intencionado para hacerlo caer bien al alcalde. Y eso no es así, estimado Guido. tú sabes el aprecio que te tengo.
1: Y más aún por la aclaración que hace también el abogado Washington.
0: Claro, está aclarando. Ajá. Entonces no puede creer al Día, que es un diario digital para mí serio, no puede caer en estos horrores que cometieron ayer al aclarar, publicar semejante, yo voy hasta más allá, semejante estupidez. 7:05 minutos. Vamos a la pausa y ya regresamos.
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0: días. Es Piero, ¿no? Piero se nos fue, Piero. Se nos fue, Piero.
1: Se fue.
0: Ay, ay, ay, se nos fue. ¿Qué hacemos? Se nos fue, Piero.
1: La vida
0: continúa. Gente buena se va y los malos todavía no se van. Se fue Fernando Vera, gran amigo, buen personaje. Se van grandes amigos. Bueno, y todavía están acá los que no deben estar. 7:10 y todos los días, llegan. Te voy a hacer un mix. Llegando.
1: No. Vamos conversando con Raúl Espinosa mejor. Raúl, usted dice que ha mantenido reuniones con algunos candidatos a la alcaldía del Cantón Quevedo. Así para es. Darles a conocer las propuestas de ustedes y que llegan a la
0: mira, aquí está la directiva para HB.
1: ¿Y quién está?
0: Presidente Raúl Espinosa, aquí está, mira.
2: Y está por sectores.
0: Ajá. ¿Quién ah, más? Los delirios. Ana Antonia Montel Olvera es la vicepresidenta. Secretario Héctor Triviño, un amigo nuestro.
1: Héctor Triviño, que fue comisario.
0: Ajá, ya. Ahí está. Él es de la América. Tesorera Carlota Mariela Toctaguano, del delirio también.
1: Ya.
0: Acá está. Prosecretaria Clara Yoconda Las. Primer vocal Vicente Argentina Pacheco. ¿Y doña Argentina por qué no vino?
1: No sé.
0: Temprano, ¿no? Bueno, aquí está. Segundo vocal principal Víctor Ariel Gómez Arévalo.
1: ¿Segundo vocal?
0: Sí. Ah. Tercer vocal de los Sauces, Nadia Maribel Menéndez Orellana.
1: Ya. Yeah.
0: Primer vocal suplente, Rita Evangelina Sarabia Herrera. Vea, saludos a doña Rita Sarabia, buena amiga. Segundo vocal suplente, Lisette Marixa Padilla de la Virginia. Tercer vocal suplente, Los Laureles, Robert Javier Rivera. Asesor general de sector Villafranca, mira, Carlos Torres, asesor general. Y coordinador del Delirio 1, Roque Ceballos Vélez. Ahí está la directiva Palacio. Ah, que ganaron hace un mes más o menos, ¿no?
3: Sí, el 6, justamente el 6 de octubre ya cumplimos.
0: Bien, claro, un mes, claro, la mente los tenía, hace un mes. Se han reunido ya con algunos candidatos.
1: Así es.
0: ¿Con quiénes ya han tenido contactos?
3: Bueno, hemos tenido ya contacto con el ingeniero Galo Lara, con el ingeniero Marco Franco, con el ingeniero Marco Troya, con el licenciado Luis Alvario. Con los cuatro, y esta semana vamos a tener también con el licenciado Delgado, Juan Carlos Delgado, también. Ya. La próxima semana está programado también con los otros candidatos a la alcaldía e inclusive también estamos cerrando, se han contactado con nosotros con la ingeniera Freire, Vanessa Freire también, justamente ayer me comentaron de que ya este viernes creo que vamos a reunirnos con ella.
1: También. Y Raúl, ¿por qué no espera mejor al que salga el nuevo alcalde directamente hablan con él? O hablen con el alcalde actual porque les quedan 6 meses y medio para que lleguen las obras, por ejemplo, para mi concepto, que yo estoy de afuera, limpieza del alcantarillado de la ciudad de La Guayacá.
0: Es urgente.
1: Eso se necesita urgente, pero estar dialogando con cada uno de ellos, que sabemos que solo uno va a ganar, no es desgaste para ustedes.
3: No, por supuesto que no. Por supuesto que no. Es estratégico. Lo que estamos haciendo nosotros es lo que nadie ha hecho. De hecho, nosotros, con el Consejo Parroquial del Guayacán, estamos creando los cimientos que marca un antes y un después. Ya el hecho de participar democráticamente no lo ha hecho nadie. Dígame qué asamblea local, como hay una, o una ciudadana, lo han hecho así,
1: sí, nunca
3: en elecciones abiertas.
1: Sí, nunca ha funcionado ninguna de las dos.
3: Bueno, si usted lo dice...
1: Es que yo lo hablo con hecho.
3: Listo. Pero bueno...
1: Y la de Gómez Coya que usted defiende, dígame qué ha hecho por Quevedo.
3: A ver, le voy a comentar algo.
1: No, dígame una actividad que haya hecho en qué beneficio Quevedo.
3: Bueno, le voy a explicar algo. Este consejo parroquial tiene un mes.
1: Sí, sí, yo no estoy cuestionando lo suyo, yo le deseo éxito y cuente con nuestro apoyo porque así tiene que ser así democrático, es. Que vayan a ver, trabajar.
3: Le voy a decir lo que vamos a hacer en los próximos días con el ingeniero Héctor Gómez Cuellos. Hemos coordinado, ya entiendo que estamos esperando la confirmación de hacer un conversatorio público donde estamos invitando a la CERCOC y también a la alcaldía de manera pública para ver esta situación del contrato de la basura. Nosotros no queremos un tema político, queremos llevarlo a otro nivel. ¿Cuál es el otro nivel? No, buscar soluciones concretas, ¿sí? Para beneficio de la ciudad. Eso es. Y saber en ese conversatorio público, bueno, ¿quién mismo tiene la razón? Porque al final y al cabo, la ciudadanía es que está pagando los platos rotos. Y nosotros ese tema lo vamos a llevar.
1: ¿Para cuándo? ¿Dentro de la hoja de ruta tienen planificado?
3: Sí, sí, supuestamente estamos hablando, según me dijo el ingeniero Héctor Gómez Cuello, más o menos en unas 10, 12 días deberíamos ya tener la respuesta. Entonces, en el caso de que ya se concrete, estamos tratando de hacerlo de manera pública, justamente en la parroquia del Guayacán. Ese conversatorio público.
0: Raúl, yo voy a complementar lo de Rolando, ¿no? Nosotros hemos sido críticos aquí en la radio porque, a ver, ¿qué tienen que hacer las asambleas, tanto la local como la ciudadana? Los dos. ¿Cuál es la función de ellos? ¿Hacer veedurías? ¿Sí o no? Veedurías para ver, por ejemplo, dónde están los recursos de Quevedo, las necesidades de las parroquias. Ellos pueden hacer una especie de fiscalización. Lo que no hacen los concejales, pueden hacer en las asambleas un control, ayudar a la gente. Es lo mismo que pasa con el defensor del pueblo aquí en Quevedo o en Los Ríos, que no hacen nada. Y para eso es el defensor del pueblo, defiende al pueblo. Pero, por ejemplo, aquí en Quevedo, como ciudadano Raúl Espinosa, ahora presidente del Consejo del Guayacán, Rolando Arnulfo, ¿qué hacemos nosotros como ciudadanos? Observamos, por ejemplo, el agua en Quevedo, que es en mala calidad, que llega sucia, que llega como tamarindo. Observamos que están clavando a la gente esa famosa coactiva, gente humilde que no tiene cómo pagar. Nos están clavando. Observamos el tema de la basura, que estamos cerca, ojalá Dios no permita, una pandemia con las lluvias. Aquí entrevistamos a la doctora Vélez.
1: Claro.
0: Y habló de un problema epidemiológico. Que estamos, ojalá Dios no permita eso. ¿Y las asambleas qué han dicho sobre eso? O sea, ¿qué dicen sobre eso?

0: Significa que oculta, ayuda a ocultar, pero se molestan. La otra vez vino acá una ex concejal, se molestó porque yo utilicé la palabra alcahuetes. Alcahuete significa ocultar, no es mala palabra. Eso pasa con las asambleas. Y no es porque yo estoy ahorrando en contra de Héctor Gómez Cuello o del presidente o presidenta de la local. No, decimos la verdad. ¿Dónde están? ¿Dónde están? La gente dice, salgan al frente, pues. Defienden a la Quevedo. Esa es nuestra pregunta, es la pregunta, Raúl.
1: Así, muy bien. Es una pregunta muy importante y la vamos a responder con hechos y datos. Tenemos un mes. Lo que han hecho la asamblea local, también la ciudadana, yo digo siempre, nosotros como consejo parroquial debemos marcar un antes y un después, y lo estamos demostrando. Ya nosotros nos posesionamos el 6
2: de septiembre.
1: Tenemos un mes. A los 4 días presentamos a la alcaldía la notificación de este nuevo consejo parroquial. Todavía no hemos recibido.
2: ¿Cuándo? ¿Qué fecha presentaron ustedes?
1: El 10.
2: ¿El 10 de septiembre?
1: Sí. En base de eso, que no hubo nada, el 28 de septiembre, ¿sí?, presentamos a la alcaldía una solicitud de audiencia pública en calidad de directiva.
2: ¿Qué fecha?
1: 28 de septiembre. Ya. Donde estamos solicitando una audiencia con el alcalde, justamente para tratar estos temas públicos, que es el agua, este tema de la basura. Aquí estamos pidiendo, aquí está un cronograma de recolección de basura, porque, a ver, aquí yo siempre he dicho, como yo siempre le he dicho a la directiva, tenemos que trabajar de manera estratégica, con planificación seria. Tenemos que profesionalizar el consejo parroquial. Entonces, no, con eso, nosotros tenemos que ir con un planteamiento real. ¿Qué es lo que queremos ahorita? Ya estamos proponiendo el tema del conversatorio público. Pero también queremos saber el cronograma de recolección de la basura, porque la gente saca su basura. Y ojo, que por ahí yo he escuchado, he leído, no, es que pueden tenerlo 2-3 días, perdóneme.
0: Así
1: no se puede.
0: No se puede.
1: No se puede.
2: Pero Raúl, yo quiero felicitarlo porque usted está encaminado con misma ideología. Tiene que ser planificado, amigo, está ser planificado. Pero el 10 de septiembre usted presenta una comunicación y hasta el día de hoy, que estamos 8 de octubre, no recibe respuesta.
1: Exactamente.
2: Usted ha presentado el 28 de septiembre otra comunicación y hasta el día de hoy. Oiga, el señor Varela el año pasado ya se hostigó, se cansó, se dio por vencido. Enviaba
0: no,
2: comunicaciones.
0: No me
2: por vencido. Pues tú enviabas comunicaciones pidiendo información.
0: Pero no me dan, pero no
2: por eso, tío, lo mismo va a ocurrir a usted.
0: No me doy por vencido.
1: Así es.
0: No.
2: Entonces vaya allá, exija una sesión de consejo, hablen, suenen en la mesa, así quiero ser recibido. No, dígale, aquí está una comunicación, no hemos tomado en cuenta.
1: Paralelamente a eso, que también lo vamos a hacer, ya estamos también ya yéndonos al otro nivel, ir al Consejo de Participación Ciudadana, ¿no verdad? Y ellos van a obligar también, en este caso, a la alcaldía que nos reciba, que haya esta audiencia, porque es el último tramo. Tratamos nosotros dentro de, siempre yo digo, trabajemos con los estatutos, con los reglamentos que tengamos, ¿sí? Cumplamos los procesos. Pero lo que usted dijo lo primero y con lo que le estoy diciendo lo estamos haciendo paralelamente. Entonces, a ver, sabemos que hay problemas en el tema de la recolección de la basura y eso hay que tenerlo bien claro. Pero también, vuelvo y repito, lo importante para nosotros es saber cuál es la planificación de la alcaldía, cuál es su cronograma. ¿Qué días pasan en los diferentes sectores? Y nosotros comunicar en nuestras redes sociales, que es el Consejo Parroquial de El Guayacán. Estamos en el Facebook, estamos en el Instagram. Y a través de esas redes sociales comunicar la planificación que tiene la alcaldía.
2: ¿Y si no tienen planificación? ¿Qué se puede hacer?
0: Tengo una llamada de un morador del Guayacán. Me dijo que quiere intervenir. Vamos a escucharlo. A ver, ¿con quién tengo el gusto? Buenos días.
3: Buenos días, mi estimado Arnulfo Varela Duque, mi estimado Rolando Palacios Villagrán, y quien está en el set de entrevista. Yo soy el licenciado Marcos José Bote Basunto, te guste o no te guste. Nombres y apellidos claros, sin andar con rodeos. Una pregunta para el señor que está en el panel. ¿Qué tiempo tiene usted viviendo aquí en el Boyacán?
1: 20 años.
3: Disculpe, mi estimado Víctor, creo que se llama usted.
0: No, Raúl.
3: Yo lo he conversado, lo he saludado. apenas unos 3 meses aquí.

0: este sector. Yo vivo más de 35 años aquí y recién hace 2 o 3 meses lo veo usted vivir por allí. Primero, usted dice que se han hecho llamados a los moradores de los sectores del Guayacán. Primera mentira. Yo jamás, como miembro de este sector, que justamente vivo por donde usted vive, donde está viviendo actualmente, y nunca recibí una llamada para que por lo menos vayamos a informarnos de lo que se iba a realizar sobre la famosa asamblea. Ahí escucho y veo, escucho nombres de 2 o 3 personas conocidas, como la señora Rita Sarabia, que también tiene gran tiempo viviendo en este sector. Y por ahí escucho un señor apellido Ceballos, que ni siquiera vive en el Guayacán. Vive, creo que en la Ciudadela de los Choferes. Y por ahí paré de contar. Mire, el Guayacán ha sufrido 30 y pico de años con el problema del alcantarillado. Han habido un sinnúmero de miembros de presidencia de la ciudad del Guayacán. Jamás se han preocupado por eso. Usted vive en la calle casi principal y ahorita en este momento la basura nos inunda. ¿Qué han hecho? Nada. El agua potable todos los santos días de Dios llega al Guayacán con excrementos, con tierra, flora tamarindo. ¿Y qué han hecho? Nada. Ahorita todo lo que usted dice es simple y sencillamente cuestiones políticas. Muchas gracias, Ardulfo, que tenga un buen día.
1: Bueno, muchas gracias. Ahí estaba, ¿cómo dijo Marco
2: Buste? Marco Buste, no, que guste. No te guste.
1: Ahí está, hasta ya. Con frase. Y las cosas que hay que resaltar aquí, por ejemplo, él habla del alcantarillado. Es cierto, el Guayacán requiere urgente un alcantarillado. Se inunda eso.
3: Claro.
1: Él habla de unas cosas, ahí Raúl tendrá que responder.
3: Así es. ¿Cómo me dijo que se llama el señor Marco?
1: Marco Busto, aunque a algunos no les guste.
3: Bueno, listo.
2: Y es vecino suyo, usted no es.
3: Ya, mire qué contra. A ver, estimado amigo, muy buen día, un gusto escucharlo. Y yo siempre he dicho que esta situación es para hablando, conversando, se llega a cambiar. Ajá. Y mejorar las cosas. Ahora, si el señor dice, ¿ya?, que nunca me ha visto, pero dice que sí me ha visto. O sea, que somos hasta vecinos. Pero bueno, el señor Ceballos sí vive en el Guayacán, en el sector de Los Delirios. Tiene más de 20 años también él ahí.
1: ¿Ya?
3: Tiene 2 casas. Entonces, capaz que no sabe, no recorre todo el Guayacán, la parroquia del Guayacán. Ahora, el problema del Guayacán y de la ciudad de Quevedo, del agua, del alcantarillado, tiene esta situación más de 30 años. Yo hago una pregunta. Nosotros ahorita tenemos 1 mes y en 1 mes hemos tratado de crear estrategia. Justamente como esa, los conversatorios, a dar propuestas. Entonces, hay un trabajo. Mire, por ejemplo, yo le hago la pregunta al compañero, ¿qué él ha hecho por el Guayacán? ¿Cuántos años tiene viviendo? ¿Qué él ha hecho por el Guayacán? Nosotros hemos tomado la decisión, esta directiva ha tomado la decisión, primero, de unir a los sectores del Guayacán a través de una elección democrática. Para que sepa el señor, dentro de los estatutos, quienes eligen al presidente del Guayacán son los líderes de los sectores. Así se maneja. Y cada líder de los sectores tiene que también tener 5 personas ciudadanas en cada sector para que vayan a realizar su voto de manera democrática. Así funciona. ¿Ha pasado esto en el Guayacán o en otra asamblea? Nunca. Tenemos nosotros, vuelvo y repito, tenemos 1 mes y ya estamos trabajando con resultados. Por ejemplo, y con resultados pensando en el futuro, queremos prevenir. Estamos aquí con un tema, por ejemplo, del fenómeno del Niño. Yo le voy a pasar un censo que se va a levantar. Ya vamos a pasar donde tenemos nuestros líderes. En este censo vamos a levantar información de un cuadro de prioridades sanitarias que tiene que ver con casos confirmados de dengue. niños sin alfabetización, niños sin control médico, niños sin vacunación, personas con riesgo de por maltrato intrafamiliar. Pero, o sea, aquí ustedes se dan cuenta, todo una planificación. Entonces, este va a formar parte de un plan piloto, de un plan piloto de levantar la información y también para pasárselo al próximo alcalde y también a las instituciones respectivas.
1: Raúl, hay dos cosas aquí. Bueno, dice Rolando que por qué no esperen el próximo alcalde. Yo no comparto con Palacio, ¿no? Claro. Para mí, reunirse con cada uno de los candidatos me parece muy buena estrategia.
4: Por ejemplo, si yo soy candidato, tú eres candidato.
1: ¿Por qué? Porque tú ya haces compromisos. Por ejemplo, de los 9 candidatos, ellos se reúnen con cada uno, ya están haciendo un compromiso. Tú como candidato ya le ofreciste algo, que vas a ayudarle en tu administración. Entonces ya hace un compromiso con cualquiera que llegue. Para mí me parece bien. Conversar no te quita nada, no te quita un brazo.
4: Te tienes que ir con esa planificación directamente a la alcaldía.
1: Pero eso cuando gane, pero a ver.
4: Pero aquí hay una planificación, acá hay un PDT, Arnulfo Varela, hubieron mesas temáticas que
1: Rolando,
4: no participaron.
1: No
4: cada uno sabemos de las necesidades, cada uno de las parroquias.
1: Pero ya estamos a 7 meses que se vaya esta administración, ya está en la postrimería del partido. No han hecho nada en 3 años, 4 meses.
4: Como en el Guayacán pusieron la cubierta en el comedor, ¿cómo que no han hecho nada en la parroquia del Guayacán?
1: Pero es una obra. ¿Qué prefieres tú? ¿Ese techado ahí que hicieron?
4: Ya.
1: O arreglar el tema del alcantarillado y el agua potable del Guayacán.
4: Yo hubiese exigido, yo como ciudadano, a ver un ratito, yo no necesito esto. A mí arrégleme la recolección de la basura, arrégleme el agua potable, arrégleme el alcantarillado.
1: Claro.
4: Pero nadie del Guayacán reclamaron, pues. Aplaudían mejor, si cuando inauguraron estaban aplaudiendo.
1: Pero fueron 4 personas, perro.
4: Pero viven en el Guayacán,
1: pues. Pero no todos, pues. Son 4 personas que son la metona ahí mismo, pues. Raúl, entonces yo sí pienso que está bien las reuniones que hayan mantenido con cada uno de los candidatos a alcalde. Para haciendo compromisos, cualquiera que llegue, ya tener clara la película.
3: Así es. Miren, tan importante es esto, las reuniones con los candidatos, porque, vuelvo y repito, aquí se reúnen con los 17 líderes de los sectores. Todavía nos faltan otros sectores, obviamente, donde vamos a entrar también, es importante esto, vamos a entrar un proceso de consejo barrial. Vamos a entrar en elecciones en todos estos sectores. E inclusive, los líderes que están actualmente también van a entrar a ese proceso de elección. Con la finalidad de tener una información a primera mano. Tanto es así que ya hemos trabajado. Y de ahí nace la propuesta de desarrollo turístico en sectores marginales de la parroquia del Guayacán. ¿Por qué? A ver, está bien que el casco comercial del Guayacán se desarrolle y que se siga desarrollando. Nosotros tenemos esa propuesta, pero también hay que desarrollarse a lo largo y ancho de la parroquia. Por eso ya estamos desarrollando propuesta turística en ciertos sectores. Estamos trabajando en nuestra comisión de desarrollo urbanístico y arquitectónico, justamente con ciertos compañeros arquitectos, también viendo dónde se puede proponer. ¿Sí? La idea de este consejo, vuelvo y repito, es ser actor permanente. Al compañero que le gusta y le va a gustar nuestro trabajo, se va a dar cuenta. Denos tiempo, recién tenemos un mes.
1: Sí, sí.
3: Ya, y cuando ya nosotros, en la próxima vez que le pidamos al licenciado Varela, y vamos a dar los resultados.
4: Él ya no va a estar aquí porque se va de campaña. Usted viene acá, que yo lo invito. Raúl, para terminar, ¿qué actividad profesional usted desenvuelve?
3: Por supuesto. Bueno, yo soy ingeniero industrial.
4: Ingeniero industrial.
3: Tengo una maestría en administración de empresa y tengo también una.
4: Ya, yo le pregunto eso porque, con honrosas excepciones, a lo largo desde que nació estas asambleas cantonales y ciudadanas, los líderes se han aprovechado y están trabajando, pues, en su gran mayoría en el municipio. Entonces yo no quiero verlo en esta o las próximas administraciones como empleado municipal y únicamente lo utilizó a la asamblea para llegar a un puesto público.
3: A ver, yo inclusive aquí, yo le digo al directorio, aquí nosotros tenemos que ser todo al revés. Lo que no han hecho las otras asambleas, de hacer conversatorios estratégicos, nosotros lo vamos a hacer. Queremos nosotros tener nuestros propios ingresos. Para eso estamos proponiendo nuestra casa comunal multifuncional. 32 años tenemos la parroquia y no tenemos una casa comunal. 32 años. y en esa casa comunal queremos desarrollar, aparte de las reuniones, talleres, capacitaciones, pero también que sea un taller, un laboratorio de emprendimiento, un verdadero laboratorio de emprendimiento. Ya nosotros tenemos contactados profesionales, especialistas en el desarrollo de emprendimiento, pero ahí en ese laboratorio debe ser el nacimiento de emprendimientos que sirva para contratar nuevas plazas de trabajo. Por eso nosotros vamos a trabajar en un tema de finanzas, en un tema de balance general, de punto de equilibrio, de comercialización, de estudio de mercado, tal que el emprendedor cuando salga, vaya con el mínimo riesgo en el mercado. E inclusive también he conversado con posibilidades de que haya inversiones no reembolsables. Estamos trabajando. O sea, tenemos un mes. La otra vez conversaba con uno de los compañeros del directorio. Me dice, presidente, tenemos un mes, pero parece como que tuviésemos seis. No hemos parado.
1: Bueno, Raúl, gracias por acompañarnos en esta mañana. Interesante el diálogo con el presidente del Guayacán, de la parroquia del Guayacán. Esperemos que todo marche bien por el bien de la parroquia. Esta parroquia que yo tengo mucho aprecio. Yo viví en el Guayacán casi 20 años, 18 años.
4: ¿Te votaron?
1: No, a mí no me votaron. Un amigo lo votaron, ¿te acuerdas? En San Camilo. ¿Te acuerdas? No, yo viví muchos años en Guayacán y tengo un gran cariño y aprecio por el Guayacán. Y ojalá todo cambie, ¿no? Que cambie todo esto. Por el bien de todos los moradores del Guayacán.
3: Así es. Yo quiero también comentarle a los ciudadanos de la parroquia del Guayacán que nos sigan en nuestras redes sociales del Consejo de Parroquia, de la parroquia del Guayacán, y vean lo que estamos nosotros realizando, nuestras actividades. Actividades permanentemente, cada semana estamos haciendo diferentes actividades. Y ahí ustedes se van a dar cuenta. Al señor Busto le va a gustar nuestro trabajo, créame que sí. Gracias por la oportunidad y bueno, y muchas gracias a ustedes.
1: Suerte,
3: bueno.
1: Suerte, Raúl, en este camino duro de la dirigencia barrial allí en el Guayacán. 7:34. ¿Qué dice Luis Alvario? Saludos al panel, excelente día. Ya me está copiando el tema de desarrollo. Dígale que fiscalicen esas obras, dice Richard Zamora. Ramiro Elizalde, así es, más de 30 años esa parroquia ha sufrido de agua y alcantarillado. Se refiere al Guayacán. Bella Rosa, el señor que llama está muy mal, la directiva se formó con todos los sectores. Richard Zamora, buen día, mi estimado concejal Distrito 2, Arnulfo Varela. Carmen Zamora, buenos días, licenciado Varela, le comento que a los obreros municipales le hicieron lo mismo del año pasado, que no lo dejaban participar, estando designado en el puesto número 8, esto en el desfile de ayer. Los dejaron al último y sorpréndase lo que les dijo el alcalde cuando pasaban por la tribuna. Que tenía que venir Matute para resolver el problema. Tamaña ironía que la rechazamos y mi solidaridad con usted por lo ocurrido. Ese tema lo hablo después del corte. Juan Guayas, buenos días, saludos para todos en el panel. Bolívar Pontón, las famosas asambleas son títeres de la administración municipal, con respeto para el entrevistado, pero están siendo utilizados por quienes se hacen llamar presidente o representante de la ciudadanía. Luis Quijije, muy buenos días, queridos camaradas de Radio Única, permítame felicitarles a la banda de guerra de todos los tiempos del Colegio Nicolás Infante Díaz, y felicitaciones al abogado Washington Carminiani por su aclaración en la entrega del banderín en homenaje a la ciudad de Quevedo. No fue al alcalde de Quevedo. Micael Morante, no tienen cronograma, pasan cuando les da la gana, se refiere a la basura. Ramiro Elizalde, buenos días, señores periodistas de la parroquia del Guayacán, gran problema, ahí no les paran bola a esos presidentes, esperemos que cambie eso con una nueva administración. Bolívar Pontón, enhorabuena, es el último desfile del borrachito y veremos a ciertos medios ver para dónde corren, se les termina la pauta. Crouch Trini, ahí el torcido es licenciado Rolando Palacios. El concejal Arnulfo Varela, firme en su lucha, gracias. Guacho Barre, era que usted le entregue el banderín y le dé un abrazo, déjese de cosas, pues, Guachito. No, una más y lo bloqueamos a Guachito Barre también. José Bustamante, bueno, hay que ser sincero. Yo no le mandé, mejor vamos a la posición, me dio coraje, ya vamos a tomar agua Quimar. Agua Quimar, qué rica agua, Rolando.
4: Qué rico, ¿no? Deliciosa, cómo hidrata.
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1: 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Victoria Ventura Plaza, el centro comercial más importante que tiene Quevedo. 7:37, vamos a la pausa y regresamos.
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0: Las 7 de la mañana con 44 minutos, 7:44, llegó Papá Noel en pleno mes de octubre, Papá Noel. Ah, Papá Noel dice, sí, aquí estamos. 7 de la mañana con 44 minutos, 7:44, gracias. Bueno, este es el cariñito, ¿no?, que uno recibe. Señor Varela, antes de meternos de lleno con el invitado.
1: Me acordé del colegio.
0: ¿Del colegio?
1: De la escuela.
0: ¿Tú llevabas lonchera?
1: No, en la escuela, pero en los primeros años.
0: Yo nunca llevé lonchera en la escuela, te cuento.
1: Pero yo no llevé lonchera. Vine pachudito, ¿cómo se llama?
0: Mayugado, sí, dicen
1: que me ha dado.
0: Mayugado.
1: Me ha dado ese.
0: Sí, está mayugado, como que lo han tirado el cartón y está. Sí. Pero no importa, lo importante es el cariño.
1: Entonces, hasta acá.
0: Bueno, señor Varela, antes de venir con el invitado, cuéntame, ¿qué pasó en el desfile
1: de ayer? Voy a contar lo que pasó ayer. Dice Hurtado Andrés, Luis Alvario Zambrano, aburres, Alvario, por gusto, compita, siga durmiendo y págame lo que me debes. Dice Andrés Hurtado, yo leo lo que dicen aquí, ¿eh? Yo leo lo que dicen aquí en el Face, allá arreglen su problema ustedes. El mensaje del asambleísta trasero y pobre patán que da aquí Quevedo está mal intencionado, quedó en ese mensaje como niña peleona, no sé a qué se refiere Richard Zamora. Ezequiel dice... Estas asambleas, tanto local, cantonal, no han hecho nada. Este señor Gómez Cuello, el señor San Lucas, nada. Lo que dice Rolando Palacios, van a buscar prebendas políticas. Lo que dice este señor Zambra, qué cambios, son los mismos, sinvergüenzas de siempre, bendiciones. Bueno, ayer, quería conversar con ustedes, el día de ayer, cuando llegamos con la banda de Guerra Todos los Tiempos, yo iba en la parte de adelante con el cartelón de la banda.
0: Ah, te iba llevando el cartelón.
1: Sí. Ya. Íbamos cuatro personas. Llegamos a la tribuna donde estaba el alcalde, concejales y autoridades estaban ahí, Rolando. Llegamos nosotros y esto fue una provocación que me hicieron a mí. Esa era la palabra,
0: provocación. ¿Y tú caíste en la provocación? No, ah, no, ya.
1: Yo no caí en la provocación. Ellos querían que yo reaccione. ¿Ya? Querían que yo reaccione y grabarme y presentar a Quevedo como un tipo violento, intolerante. O sea, esa es la idea de ellos. Cuando yo llegué, llegamos con la pancarta y estaba ya programado que nosotros nos poníamos al frente, diagonal a la tribuna, ya, con la pancarta, para que la banda de guerra ingrese.
0: Como que le hacen la calle de honor.
1: O sea, hace una calle de honor y se abrían en la calle frente a la tribuna, para que ingrese el estandarte o los estandartes Quevedo, la provincia y el país.
0: Y tú te ubicaste frente a frente a la tribuna.
1: Diagonal.
0: De espalda a los colegas que están transmitiendo ahí. ¿Sí te entrevistaron?
1: No.
0: ¿No te entrevistaron? No, nadie. No te conozco.
1: Ahí en la tribuna, no. En el trayecto me entrevistaban los colegas que estaban haciendo trabajo. ¿Qué se hace, no? De transmisión del desfile. Me entrevistaban ellos mucho, los digitales de otras ciudades, pero de Buena Fe. Me entrevistaban, ¿no? ¿Para qué? Pero mis colegas de aquí. Peor en la tarima, que estaba el alcalde Matute viéndolo, jamás me iban a entrevistar, ¿no? Si no, la pauta se terminaba. Entonces, viendo ingresar, entonces, cuando yo me quedé más o menos 15 minutos haciendo todo eso de que...
0: Con la pancarta en mano.
1: Con
0: la
1: pancarta en mano, yo me quedé. Esos 15 minutos recibí... Ay, ¿cómo dirían?
0: Improperios
1: hacia Radio Única, hacia Arnulfo Varela, por parte de un señor de apellido Triviño, que estaba en estado etílico, estaba borracho.
0: ¿Con uniforme o sin uniforme?
1: Sí, uniforme, ¿no? Ah. Estaba ahí. Mi primera pregunta, señora de talento humano, ella me decían los propios agentes del municipio, porque somos amigos, que él es agente de control, se dicen ahora, ¿no?
0: Los policías municipales.
1: Sí, ahora son agentes de control. Él es agente de control municipal que ingresó en esta administración del señor Matute. O sea, él se debe al señor Matute. Comenzó frente a donde yo estaba, con improperios, gritando en contra de Radio Única, en contra de Arnulfo Varela, gritando Matute no se va, Matute no se va. Cosas así, ¿no? La gente que estaba atrás mío, el pueblo, me decían, licenciado, esta es la gente que anda con el alcalde. Usted no le pare bola. Usted tiene el respaldo del pueblo. Nosotros sabemos lo que usted habla en la radio. No le pare bola, no lo mire. Me decían la gente. Entonces, como ellos querían provocarme, esa era la idea, porque ya me imagino que estaba el equipo de comunicación del municipio listo para grabar, porque solo para eso sirven. De ahí el resto no sirven para nada. Para nada sirven. Solo para andar atrás del alcalde en sus recorridos. Me imagino que estaban listos para grabar, pero yo no caí en la tentación, en la provocación. Mantuve mi tranquilidad como estudiante, ex estudiante infantino, parado ahí, mientras terminaba el evento protocolario de la que ingrese la bandera y ahí nos retiramos. Felizmente, Rolando, felizmente, y aquí voy a decir algo. Yo ya presumía lo que esta gente intentaban hacer, porque yo anuncié que yo iba a estar el 7 de octubre. Yo anuncié que iba a estar en el desfile. O sea, ellos sabían que yo iba a ir en el desfile. Me imagino que con el visto bueno del alcalde, este sujeto estaba ahí provocándome, gritándome improperios. Yo no caí, repito, en la trampa, no caí en la provocación, mantuve mi tranquilidad, parado ahí, porque ellos intentaron era grabar una reacción mía. Eso intentaron el día de ayer. El alcalde felizote, pues, ¿no? Él se reía lo que gritaba el coidiario de él, pues, ¿no? Entonces la gente me decía, esa es la gente que anda con el alcalde, licenciado. Un borrachito estaba ahí gritándome. Yo no caí, Rolando, porque había que mantener la calma. Era fiestas de Quevedo. Yo decía, felizmente yo ya presentía lo que iban a hacer esta gente. Y utilicé ayer lo que yo no quiero utilizar, porque yo soy un hombre público, soy libre de andar por las calles de Quevedo. Yo no tengo problemas con nadie. Básicamente mi problema es político con esta gente que no ha hecho nada por Quevedo y he sido crítico. Les he dicho en la cara todos los supuestos actos de corrupción que han cometido. Entonces yo ayer, mi equipo que anda conmigo, sí, me pidió que querían acompañarme. Y ayer yo llegué también con seguridad a la tarima, porque no me gusta andar con seguridad, pero ayer yo presentía y dije, bueno, acepto, vamos que me acompañe. Y andaba yo con gente de seguridad también. Uh-huh. Por eso no llegó a mayores, Rolando, porque la gente de mi seguridad se puso frente de él, frente a este tipo, este borrachito. Se pararon ahí. Entonces eso lo aguantó un poco. O si no, querían llegar a algo mayor esta gente. Querían ir a acercarse, a lo mejor con una agresión, insultos más directos. Pero yo digo, felizmente andaba con mi equipo también de seguridad. Porque hay que hacerlo, Rolando, si no esta gente son capaces de eso y mucho más.
0: Uh-huh. Bueno, 751. Arnulfo, mi solidaridad, además como compañero, como amigos. Pero aquí yo quiero responsabilizar al señor alcalde del Cantón Quevedo, porque eso creo que no pasó desapercibido. Yo no estuve en la ciudad de Quevedo el día
1: de ayer. Todo el mundo escuchó ahí.
0: Pero si todo el mundo escuchó como autoridad, a ver, un policía que esté laborando, porque si estaba sin uniforme, bueno, estaba libre. Pero uno de los policías municipales se han de haber estado con uniforme.
1: Estaban ahí los policías municipales.
0: Palacio, no sea malito, sáquemelo, señor, que no me dañe el espectáculo.
1: Exacto.
0: Por favor, sáquemelo ahí. Esté en contra o a favor de su ideología, de su administración, pero eso debe haber hecho el señor alcalde. Por el señor alcalde, que no la haya tomado en cuenta, no se haya percatado, entre comillas, está por la directora de Recursos Humanos también. A ver, como director de Recursos Humanos, a ver, señor, usted por favor tenga la bondad. A ver, señor agente de control, sácame a la señora, cálmeme un poquito para allá. No puede estar dañando un homenaje al Cantón Quevedo, desde mi punto de vista, que creo que no estoy equivocado. Y segundo, sobre este tipo de situaciones, ya nosotros somos una ciudad en desarrollo, muy conocido. No puede darse, ni con Ardulfo, ni con ninguna persona en la ciudad de Quevedo. No puede darse, jamás en la vida. Y lamento mucho que esto haya ocurrido y ojalá que ya no vuelva a ocurrir, ni en esta ni en futuras administraciones.
1: Y yo digo, la señora o señorita Talento Humano, si todos los policías municipales trabajaron ayer, porque estaban ahí en el sector, y este señor Triviño, ¿por qué no trabajó ayer? O sea, ¿qué corona tiene que no trabajó y estaba chupando ahí cerca al lado de la tribuna? ¿Qué corona tiene él? Voy a presentar por escrito, señora de Talento, señora, no sé qué es, de Talento Humano, para que me certifique si el señor ayer trabajó.
0: No, pero estaba sin uniforme, no estaba trabajando.
1: ¿Pero por qué no trabajó cuando los policías municipales trabajaron ayer?
0: Claro, debieron haber trabajado.
1: ¿Trabajaron ayer? ¿Por qué el señor no trabajó?
0: Y además de
1: ¿qué corona tiene?
0: Y además de aquello, Arnulfo, como amigo, y si quieres te acompaño después de las 10:30 de la mañana que salgo del otro trabajo, ir a la fiscalía, hay que poner la denuncia. Porque en este tipo de situaciones no puede darse. Yo no soy tan partidario de la denuncia ni así, porque a mí me gusta aclarar las cosas frente a frente. Y este tipo de situaciones, yo he tenido también problemas. Pero me acercaba y conversamos, ¿cuál es la diferencia? ¿Qué tiene? ¿Cuál es la diferencia contigo? ¿Qué pasa? pero lamentablemente eso no debe ocurrir, o sea, no es la
1: no,
0: manera.
1: Yo no quise hacerlo, Rolando, ¿por qué?
0: Yo te acompaño hoy.
1: No, me refiero a ayer.
0: Ya.
1: ¿Por qué? Porque ellos intentaron era provocarme. Ah, bueno,
0: ayer está bien, porque
1: provocarme.
0: Te felicito por la inteligencia que tuviste el de ayer.
1: Y mira, yo pude hacerlo porque yo andaba también con mi gente, pues, ¿no? De seguridad andaba ayer. Pero yo dije, no, incluso al que andaba conmigo, el que maneja este tema, le dije, déjalo tranquilo, o sea, no intervengas, para evitar, ¿no? Porque ellos querían, era eso, provocarme para que el equipo Lambetones de Comunicación del municipio esté listo para grabarme. Ah, hoy me hubiesen sacado que yo soy agresivo, que yo a ese pobrecito borrachito lo intenté agredir. O sea, ya me imagino lo que intentaban hacer, ¿no?
0: Y aquí me llega un mensaje que es que hay de verdad que ayer te siguieron unos motociclistas, dice que tú has dicho en una plataforma tuya.
1: Ayer y horas de la mañana cuando yo venía a la radio,
0: ya.
1: Me percaté por retrovisor que una moto con dos jóvenes muchachos con gorra venían atrás mío.
0: Entonces, haber sido Patricio Cuesta que habla en moto, no te dijiste.
1: Entonces yo tuve que acelerar, Rolando, y me metí por otros caminos
0: ya.
1: Para despistarlo, ¿no? Porque siempre hay que cuidarse.
0: Claro.
1: Hay que cuidarse.
0: Y uno cuando en el carro uno anda siempre con los retrovisores.
1: Precavido. Sí, bueno, claro. Eso porque pasó el día de ayer. Mucha gente solidaria conmigo, ahí en atrás, incluso la gente que estaba atrás de las vallas de protección en la tribuna. Y el alcalde felizote, se reía, lo que este borrachito. Dicen que agente de tránsito, agente de control, policía municipal, gritaba en contra de la Rodolfo Varela y Radio Única. Voy a pedir a la señorita Talentumano que me certifique si el señor ayer trabajó o no trabajó. Vamos con nuestro invitado.
0: Hay cosas más importantes que hacer eso. No te desgastes por gusto.
1: ¿Qué?
0: Ya sabemos la respuesta que vas a tener.
1: No va a contestar.
0: No va a contestar. Entonces, ¿para qué? Vas a pasar tiempo por gusto.
1: 7:56.
0: Antes de aquello, para ir con nuestro invitado, el desfile, el día de ayer, estuvo a cargo del Distrito de Educación.
1: Tengo también mis críticas ahí, Rolando. Ya.
0: Entonces, yo vi algunos pasajes del desfile, porque no vi, estaba en otras actividades ayer en Guayaquil, pero cuando tuve tiempo. Oye, yo no entiendo por qué el desfile se termina pocos metros de donde está la tribuna. Uh-huh. Eso tiene que llegar máximo hasta la calle Segunda. Uh-huh. Para que se desahogue. Ojo, yo no vi el desfile, pero digo el sentido común. Y el día de ayer que quería ir al show, pero llegué tarde aquí a la ciudad de Quevedo y cuando quería salir ya empezó a llover y no me dejaron salir, no me dieron permiso.
1: Que Yanina es difícil.
0: Claro, es brava.
1: Tenía bravísima.
0: Y entonces yo no comparto porque algunos pasajes de ese evento también se lo convirtió en político. Ese programa, si así esté haciendo o organizando, el último que esté en las encuestas, en ese programa iba a ir la misma cantidad de gente.
1: No se
0: mareen por decir que la gente que estaba ahí
1: es que eso le dicen.
0: Son partidarios.
1: Ay,
0: no se mareen.
1: Alcalde, la gente cómo lo adora. Usted mire cómo la gente estaba. No sabe que la gente va. Es farrera, le gusta ir a farrear.
0: Ya. Y lo dice Rolando Palacios, y los chismosos, no sé, alguien, lo dice Rolando Palacios. Ese programa, el día de ayer, además de ser político, vea, el concejal, para mi concepto, no sé si soy chapado a la antigua, pero el concejal es el representante del pueblo.
1: ¿Qué pasó?
0: Lo digo para Jimmy Aguirre, que ayer se puso a animar. No es que está mal, pero él es el señor concejal del Cantón Quevedo. La investidura que tiene, ese tipo de acciones, desde mi punto de vista, ojo, que puedo estar equivocado, no se puede subir en ese tono, en ese escenario, a hacer proselitismo. No, el señor concejal, si quiere dirigirse al pueblo, hágalo con un discurso, pero no animar. Es mi punto de vista, chapado a la antigua, pero en este momento la investidura que tiene es el representante de la ciudadanía del Cantón Quevedo.
1: Yo respeto la posición del licenciado Aguirre ayer, no comparto tampoco, con todo respeto que hablamos aquí en la radio, estoy de acuerdo contigo, Rolando, y no solo él, sino cualquier concejal. Yo no comparto que anime así un evento. Es mi criterio.
0: Mira, por ejemplo, también
1: yo ayer, siendo concejal, no lo haría. Y yo soy animador de mucha experiencia, igual que tú, Rolando.
0: Claro.
1: Pero yo no lo haría. Es mi criterio.
0: Que podemos estar equivocados.
1: Claro, puedo estar equivocado. Yo respeto.
0: Por ejemplo, ¿no? Ahí la concejal y vicealcaldesa Gabriela Santa María dio su saludo, pero me pareció perfecto, sí. Pero no estar animando. Es que la investidura que tiene es un señor concejal. Pero bueno, es punto de vista. Ah, ojo, y lo está diciendo Rolando Palacio y se siente aludido. Puede venir aquí a la radio, Jimmy, podemos conversar, pon punto y punto. Como animador fue un buen animador para mí, Jimmy Aguirre, fue cómico para mí, fue muy bueno como cómico.
1: Sí, como cómico, ¿cómo se llama que hacía, que me gusta a mí?
0: Como la comadre, ¿no era?
1: La Perol, muy bueno, ¿eh? Muy bueno, sí, Jimmy sí. Sabe que mi aprecio en ese
0: pero
1: campo.
0: Pero hay momentos y momentos, pero bueno, En ese sentido quería dar mi punto de vista, que el show fue bueno porque buenas orquestas de reconocida trayectoria a nivel nacional. Que yo quise
1: oído, estar... Medardo cantó Arnulfo a los 107.
0: No pude haber cantado.
1: Oh, más se liberaba el que sabemos.
2: Pero dijo 107.
1: Sí, dice bueno, eso, a 107.
0: 759.
1: 759, dice la dama de hierro, repito, Rolando. Lo mismo pasó con los trabajadores. Estos medios de comunicación vendidos de los medios digitales apagaron las cámaras, nunca comentaron nada. Piensan que le hacen daño a los obreros. A quienes realmente le hacen daño son ellos mismos, porque dañan su imagen, su dignidad como personas y profesionales. Lo mismo pasó con la tarima donde estaba este periodista que lo apodan la metralla Peralta. Ignoró a los trabajadores y los trabajadores también recibieron insultos por parte de este policía municipal que no estaba trabajando. Ah, el mismo que pasó conmigo, mira. Sin embargo, la señora Zalagata le negó el permiso a los trabajadores del sindicato para el desfile. Qué pena con esta administración. Jaime González, a los obreros también fuimos provocados por el mismo alcalde y ese borracho que estaba ahí, el que me hizo a mí la lámpara. Enhorabuena, es el último desfile del borrachito, y si veremos a ciertos medios ver... Bueno, Bolívar Pontón, es verdad, Matute a su escondite. Ayer Marco Franco utilizando la Cámara de Comercio desfilando con sus candidatos a concejales. Eso está mal, utilizar la identidad del comercio para sobresalir. Qué feo, pero igual Franco no ganará, dice Andrés Hurtado. Mire ese punto, por ejemplo, yo no he sabido que ha salido por la Cámara de Comercio con los candidatos a concejales. Con todo el respeto, no se puede politizar a una institución como la Cámara de Comercio.
0: Ahí estamos totalmente de acuerdo.
1: No se puede utilizar, no se puede politizar. Y ahí los comerciantes tendrán que dar su criterio, ¿no? Pero no se puede hacer eso.
0: Dice aquí Otto Bravo, buen día, mi pana. Me siento aludido. Dígale a Arnulfo que mi trabajo no solo de hoy, sino de 20 años, si vale la diferencia de lo que menciona. Otto Bravo, que pertenece al Departamento de Comunicación.
1: Ah, ya, Otto, sí.
0: No,
1: Otto,
0: pero,
1: sí.
0: Por ejemplo, yo, con todo respeto que tengo y el cariño a Otto Bravo, el mismo Wellington Pazmiño, ¿cómo es Zambrano? Kreisman. Sí. Bueno, tienen mucha capacidad, pero yo percibo que ustedes están con los brazos cruzados. Yo percibo, yo valoro mucho, para mí es un gran... Con Otto nos conocimos en Diario La Hora, cuando yo trabajaba en
1: Diario La Hora. Buen amigo, buen periodista, buen diagramador.
0: Buen diagramador, sí. Excelente, un buen profesional. Pero el Departamento de Comunicación, con el cariño y respeto, respeto que le tengo a ellos, como que no, se sienten como atados, como en el Lorenzo Ponce cuando estaba mi amigo... Patricio Cuesta, con una camisa de fuerza.
1: Que no, yo solo les digo, y son mis amigos, ¿eh? Sí. Los de comunicación son mis amigos. Yo critico es la parte de trabajo profesional, ¿eh? Son mis amigos. Solo les digo una cosa. ¿Estamos ya cuántos palacios?
0: Hoy 8.
1: 8. 8 para el 14, ¿cuánto falta?
0: 6.
1: Ya les queda solamente 7 meses, 6 días.
0: Ya.
1: Ya les queda 7 meses, 6 días. Ya se van. Y el alcalde se va. Piensen eso, nada más les digo. Vamos a saludar Cuesta.
0: Y nos vamos a la pausa.
1: Vamos.
0: Patricio Cuesta, candidato a concejal. Usted prometió traerte a la doctora Ruth Corrales y no ha venido. Buenos días.
3: Buenos días a todo Quevedo y más que todo a la radio, que esta es mi segunda casa, como siempre he dicho. Hay un problema de logística, porque le acabo de conversar con Alfon y me dice el carro se ha dañado, pero y le digo no tiene otro carro. Entonces ahí se cortó la llamada nuevamente. Entonces por esas cuestiones yo ya le escribí, pero falla mía no es.
1: Bueno,
3: ya
1: vamos está. A
0: después eso van a decir que somos aquí, nos damos sí. Chance a todos.
1: Aquí hay chance a
0: pero
1: todos.
0: Hay unos carros amarillos que se deben pasar. Usted le hace así nomás la mano, le saca la mano y le cogen. Cuando que, hay voluntad.
3: Es que la doctora vive en Mocache, señor Palacio.
0: En Mocache no también aquí. Está así. Sí. Mocache y dos cooperativas.
3: Pero no vive en el centro, vive en.
1: Ahí se complica un poquito.
0: Y si es candidata, ¿por qué vive en Mocache? Eso no, lo que no me cuadra.
3: Escuche, ella no es candidata. Ella es asesora en materia de educación.
1: Vamos a la pausa. Ya está entonces dicho. Tuvo un problema, un percance y no pudo estar aquí la doctora Ruth Corrales, yo la conozco. Es fue profesora del Colegio Nicolás Infantil.
0: ¿Fue tu profesora?
1: Fue mi profesora también. Ah. Claro, yo la conozco.
0: ¿Y cómo así no aprendiste de la gran maestra que tuvo?
1: Claro. 8-3. ¿Qué dice, Rapito? Saludos para Patricio Cuesta, excelente elemento. Hubiera querido que Teisidor lo ponga primero en vez de Génesis Blum. Esa señora es mal voto. Ah, la votó a mi hermana de Líes, dice Andrés Hurtado. Vamos a la pausa, vamos con entrevista con Patricio Cuesta. Él es candidato por lista 107.
3: Hey, la coro, que dice Don Medardo, la que dice Don Medardo, Arnulfo en el 107.
1: Ahí está, con Alfonso Teisidor a la alcaldía, 8-4, vamos a la pausa.
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3: Y nacen convencidos que no hay nadie en el mundo que sea más importante que los
4: americanos.
5: Ya no cantes.
3: Napoleón para ellos.
4: Está el gran Piero de Benedetti, cantante ítalo-argentino que ayer murió a los 81 años de edad. El hombre de viejo, mi querido viejo.
5: Ahora ya caminas lejos.
4: Llegando, llegaste. La otra. ¿Cuál es la otra? La que canta.
5: La de las dos potencias. ¿A quién los eligió?
3: El que busca un chorro.
4: Ahí está el chorro.
3: Pasa el lechero con cara de nada, vendiendo leche contaminada.
5: Bueno, es que la cultura
3: un escribano serio y cerrado, tirándole besos a un abogado.
4: Bueno, ahí estaba Piero de Benedetti. Se nos fue Piero. Bolívar Pontón, felicidades al ya concejal Patricio Cuesta. Dice, buena dupla con Arnulfo Varela por el bien de Quevedo. Stalin Zambrano, la doctora Ruth Corrales, fue educadora del glorioso Colegio Nicolás Infante Díaz y docente de la UTEQ. Tiene una excelente trayectoria en el ámbito educativo y social. Andrés Hurtado, Arnulfo Varela, concejal. Y lea mi comentario de Patricio, ya lo hice, Andrés. 8:11. Andrés Cuesta, ¿por qué junto a Alfonso Teixidor?
5: ¿Cómo Andrés Cuesta? Ay, sí. ¿Qué pasa con
4: estoy
5: usted?
4: Hablando de Andrés, estoy viendo acá, Andrés. Patricio, ¿por qué con Alfonso?
5: A ver, yo le voy a explicar a usted y a toda la ciudadanía. Muy buenos días. Verá, nosotros somos un grupo que estamos unidos a Alfonso Teixidor porque lo respaldamos a Alfonso Teixidor. Dentro de ese grupo está la doctora Corrales, la doctora Catme, está el magíster Boanerji Aguirre, ¿ya? También nuestro grupo está integrado el maestro Jorge Vaca, está los dos César, está Carlos Julio, están muchas personas más, pero gente honesta. Inclusive, mire, en nuestro grupo también está el empresario Luis Beltrán también, ¿sí? Entonces, ¿por qué estamos participando en apoyo a Alfonso Teixidor? Porque lo hemos evaluado primero. ¿Por qué? Porque si usted mira, los 9 participantes de los 9, 8 han vivido de la política, han estado inmersos en la política. Y para salir del problema que estamos en Quevedo, hay que dejar de hacer lo mismo para obtener resultados diferentes. O sea, si usted sigue votando por los mismos de siempre, por los que viven de la política, automáticamente el resultado va a ser el mismo.
4: Pero ¿quiénes son los mismos de siempre?
5: A ver, por ejemplo, si usted analiza todos los candidatos, todos, ¿por qué no los va a nombrar? Porque es irrelevante que ya los nombre, porque toda la gente lo sabe. Todos han vivido de la política, menos Alfonso Teixidor, ¿sí? Ahora, Alfonso Teixidor tiene errores, sí, y virtudes también, ¿sí? Pero lo que pasa es que hay que darse cuenta que quienes lo respaldan a él es lo más importante. Por ejemplo, alguien me dijo a mí, pero señor, usted está de cuarto candidato suplente. Sí, pero es que yo no necesito ganar como concejal. Porque si ganara como concejal, si yo fuera concejal primer lugar o segundo lugar y ganara, ¿verdad? Uh-huh. Tendría que llegar al consenso con los 10 concejales restantes para aprobar algún proyecto. Pero usted sabe que los consensos con estos supuestos concejales no es nada más que saber conjugar el verbo llevar. Porque a mí no me vengan a decir, o deme la ciudadanía, deme el nombre de algún alcalde o de algún concejal honesto, así, al 100%. Y la gente no tiene la respuesta, ¿sí? Entonces, ¿cuál es la situación, señor Varela? Yo no necesito tener la llegada como concejal, yo necesito tener la llegada con la cabeza, y la cabeza es el alcalde. Y para mí, llegar con Alfonso Teixidor a la alcaldía sería el camino, la vía, la inserción de todas nuestras propuestas como ciudadanos y como equipo que somos. Mire, yo en esto sí quiero referirme a toda la ciudadanía. Yo soy el único candidato que propone un plan integral de seguridad, ¿sí? Pero este plan integral de seguridad tiene que ir acompañado de una política pública de seguridad, integrando a todas las instituciones de Quevedo, porque todas las instituciones de Quevedo tienen que ser y son corresponsables en materia de seguridad. Ahora, yo, señor Varela, yo propongo el uso exclusivo de la fuerza para conseguir la paz. Yo propongo.
4: ¿Cómo es eso?
5: A ver, le explico. Sabrá usted que, y eso Alfonso Teixidor lo conoce, Madrid, la ciudad capital de España, ¿sí? Buenos Aires, Argentina, Nueva York. Ellos, estas ciudades, ahí los alcaldes son los regentes o los, las autoridades competentes en la materia de seguridad ciudadana, ¿ya? Entonces, ¿por qué no podemos trabajar aquí en una norma exclusiva, en una norma que hay que pelearla contra la Asamblea y contra el Estado? ¿Para qué? Para que constitucionalmente podamos asumir, la alcaldía pueda asumir la seguridad ciudadana. Mire, su candidato, porque es su amigo, no es mi amigo, ¿sí? Es amigo de mi hermano, socio de mi hermano en muchas trapacerías, ¿sí? Dice que él va a asumir. Y yo también estoy de acuerdo, hay que asumir la seguridad. La materia de la seguridad. ¿Por qué? Porque hay que asumirla de facto. No es que usted, al ser el alcalde, usted es el padre de la ciudad. Entonces usted no puede ver que a sus hijos o a sus descendencias los estén prácticamente acabando, ¿ya? Pero ¿qué hay que hacer efectivamente en esta materia? Hay que trabajar en materia constitucional con normas adecuadas. ¿Para qué? Para ir encaminando la ciudad a un modelo de un estatuto autonómico. ¿Para qué? Para poder autorregularnos, ¿sí? En ese sistema, yo le pregunto a los demás y a los ciudadanos, ¿qué hacemos? ¿Nos quejamos que la Constitución no nos deja trabajar? ¿Nos quejamos que el COID nos presiona? ¿Nos quejamos que los jueces son pillos? ¿Nos quejamos que la policía esté contaminada, que los militares están contaminados? Porque militares hay contaminados, sí, hay bastante, señor Varela. Hay unos que se meten a las casas con supuestos allanamientos y se les van llevando las cosas, los dineros y pertenencias de valor a los ciudadanos. Y eso está mal, ¿sí? Y yo no he visto a su candidato cuestionar esa situación. Yo en eso estoy en contra de toda esa situación. El militar tiene que honrar su uniforme, como lo ha sido siempre, hace muchos años. Los policías también. Entonces, bueno, volviendo a la situación, ¿qué hay que hacer? O sea, hay que asumir una posición, hay que dar la batalla, hay que dar la defensa, hay que opinar, hay que decir, bueno, aquí estamos, pues. No solo esconderse atrás de perfiles falsos nomás y decir cosas sí, que no, es, ver, que, no es que
4: Patricio,
5: no vale.
4: Patricio, yo no te pregunté vale. ¿Por qué? ¿Por qué viste en Alfons para tu apoyo, ¿no? Porque tú andabas también por otros lados.
5: Sí, a ver, el problema de Alfons Tessidor es que al evaluarlo, el hombre es el más sano de los demás, ¿sí? Entonces, por eso, mire, decía el señor Bukele, usted no puede seguir con los experimentados de siempre, los políticos experimentados, los que solo saben planificar y planifican, pero lo único que planifican es llevarse el billete, ¿sí? Entonces, usted no puede seguir con los mismos de siempre esperando resultados diferentes. Y esos que son experimentados, miren las experiencias a dónde nos han llevado. Entonces,

0: está demostrando que sí se puede dar solución. ¿Está dándole solución? Correcto.
1: Ya. Pero ha habido políticos que nunca han sido políticos, han llegado también y han sido un desastre.
0: Pero es que lo que pasa, señor Varela, y usted no me deja mentir y los ciudadanos no me dejan mentir, el sistema electoral está hecho para que lleguen los pillos. ¿Por qué? Porque le ponen muchas trabas y todo el sistema en el proceso electoral hace que el que tenga billete tenga que estar al frente y tenga que poner billete y cuando llega allá...
1: ¿Por qué eso, Patricio? Que hay que tener plata para ser candidato, hay que gastar plata en la campaña y la gente se deja llevar por eso.
0: Ya,
1: porque la gente se deja llevar también.
0: Es que aquí viene el punto. Es que quienes hicieron las leyes electorales, quienes dominan el sistema electoral, son los mismos chorros que están en la asamblea. Entonces, ¿qué le puede esperar usted de eso? O sea, usted va a decirme que, a ver, a usted lo secuestran y usted le va a pedir a su captor, por favor, déjame irme libre. No puede. Usted tiene que buscar la forma de romper esa cadena. ¿Ya? Entonces, por ejemplo, mire, si tuviéramos nosotros un estatuto autonómico de Quevedo, podríamos gestionar la creación del colegio electoral. ¿Para qué? Para que el que quiere ser candidato tiene que ir al colegio. ¿Sí? Ahí entonces se quedan de año todito estos sinvergüenzas, porque estos son un poco de sinvergüenzas, ¿ya? Que lo único que les gusta es llevarse el billete. Y por eso meten billete. ¿Para qué? Para llevárselo, pues. ¿Sí? O dígame ¿usted pagó algo para ser candidato?
1: Yo no.
0: Yo tampoco.
1: Yo no pagué un centavo.
0: Y ni les pagaré tampoco.
1: Porque si yo pago, estoy... Eso es corrupción.
0: Claro, usted está diciendo, estoy pagando porque estoy invirtiendo, porque de ahí te voy a sacar el billete que he gastado, ¿verdad? Yo no soy partidario de andar regalando nada de esas cosas. Yo soy partidario de ir a la ciudadanía a conversar con ellos y decirle, ¿sabe qué, señor? Esto es lo que yo propongo. ¿Nosotros qué proponemos? Yo especialmente, yo propongo. Y yo por eso discrepo con Alfon cuando Alfon dice, no, que los concejales no debatan. No, yo sí quisiera debatir. Y yo me sumo a la propuesta suya de que los partidos deberían designar a un delegado para el debate.
1: Un candidato.
0: Sí, un candidato. Concejal. Sea este principal o suplente. ¿Por qué? Porque mire, el ejemplo es este. Por ejemplo, mi suplente llega a ganar, yo llego a ganar también, correcto, sí. Resulta que al mes y medio el suplente sufre un accidente y fallece. El principal sufre un accidente y fallece. ¿Quién tiene que subir? El alterno, pues, ¿verdad? Entonces, ese argumento de decir, no, es que con los suplentes no quiero debatir, ese es un argumento muy mediocre, ¿sí? Por eso cuando el candidato de Crecer dijo que él quería debatir, yo también salí a contestarle y decirle que yo acepto el debate.
1: ¿Quién quería salir a debatir?
0: El de Crecer, pues.
1: ¿Cuál? Pues yo no sé, son algunos.
0: Su amigo, pues, el baby.
1: Ah, tú eres mi amigo también, yo soy amigo de muchísimos candidatos.
0: Bueno, pero es que es amigo suyo, amigo mío no es.
1: Amigo tuyo también es.
0: No. Escúcheme bien, una cosa es ser participante en la política, sí, pero los amigos son contaditos.
1: O sea, yo soy amigo de casi todos los candidatos.
0: Sí, usted tiene muchos amigos, mire, usted tiene más de 5.000 amigos, ya debería tener 5.000 votos, por el asegurado, ¿verdad? Pero esa es una farsa que ni usted se la cree, ¿verdad? Entonces, ¿cuál es la situación en el caso de este? Por ejemplo, mire, a ver, ya hablé de seguridad, mire, lo que pasa es que para hablar de seguridad, por lo mínimo, tenemos que tenernos aquí 2 horas, y eso usted no lo tiene para darme el espacio, ¿verdad? Y explicarle. Vea, el señor ingeniero León Febres Cordero, con virtudes y aciertos y errores también, él utilizó la fuerza y compuso el Ecuador, ¿ya? Entonces no estamos lejos de esa situación. Y utilizar la fuerza no es una medida de solución, sino una medida de contención, porque hay que ir a arreglar las causas. Y las causas son la falta de educación, la falta de salud, pero principalmente la falta de oportunidades y de empleo para todos, para jóvenes, para adultos mayores, personas en etapa mayor, toda esa situación. Entonces para eso hay que trabajar y para eso hay que ir a desregular la economía para legalizar, escuchen bien, a la persona que tiene que ser legalizada. ¿Sí?
1: Ahora, 7 con 21 minutos. Richard Zamora, 8 con 21. Entre Alfonso y Galo Lara, yo votaría por Galo Lara, dice Richard Zamora. Nancy Arriaga, saludos al licenciado Varela y Patricio Cuesta, buena persona. Pregúntele qué piensa que David León Fonfay quiere reelección y fue uno de los vendedores de la cuadra. Se vendió menos del valor del mercado y en Santo Domingo pagaron 3 veces más. Bueno, no solamente David León fue el que vendió, también la vicealcaldesa, Gabriela Santa María, también votó para que se venda. Y son los que van a la reelección.
0: Yo le voy a contestar a la amiga, ¿verdad? El señor David León, aquí en una entrevista en el 15 de julio, que subo aquí en esta radio, dijo públicamente que yo no tenía argumentos para participar en la política porque le decía que él es un proveedor de lubricantes al municipio y eso no es posible porque él es concejal. Uh-huh. Y también dijo que por eso es que los medios no me dan mi

0: micrófono. O sea, parece que le anda pidiendo a los medios que me censuren. Y eso no es nada nuevo de alguien que aparte de que, mire, es un abogado y es más penalista, ¿sí? Porque da pena. Y más bien es un rábula. ¿Por qué? Porque el señor David León critica, perdón.
1: Pero David no es abogado, él es ingeniero.
0: Ah, bueno, ingeniero, muy bueno, mejor, mucho mejor para darle. Entonces, pero él dice, él hablaba de la administración de un desastre y el candidato era el falso palabra de gallero, porque el original palabra de gallero es Yandy Cedeño, y el falso no. Entonces el falso viene a decir que este es un desastre. Pero nadie le dice al señor de Valenciano que el señor concejal que está al lado, el señor David León, es parte de ese desastre, pues, y está de primer concejal, pues.
1: ¿Por qué parte del desastre?
0: Porque concejal y ha votado por el avente de la cuadra, pues se hace el cojudo, pues.
1: Sí, sí.
0: No, pues señor, ¿qué pasó? O sea, entonces esa situación. Ahora, si él quiere debatir conmigo, pues venga, que yo estoy aquí. No sé si Arnold Varela nos dé los espacios.
1: Si ustedes quieren aquí, ustedes sáquense la madre.
0: Sí, no hay problema. Yo no tengo ningún problema porque yo definitivamente, mire, yo inclusive hasta propongo algo mucho mejor. No sé si la gente me entienda. ¿Saldrán los abogados penalistas a decir que no se puede? No, señores, hay que pelear. Así la normativa jurídica esté hecha para favorecer a los delincuentes, nosotros tenemos que pelear. ¿Qué propongo? Propongo una norma de revocatoria. A ver, mire, esta norma de revocatoria tiene que ser, para que la vayan entendiendo, a ver, supongamos, el alcalde de Quevedo gana con 22.000 votos, ¿ya? Correcto. Entonces, un proceso de norma de revocatoria para revocar los actos administrativos del cabildo debería dar un procedimiento que cualquier ciudadano quevedeño que reside aquí, que tenga su domicilio aquí, pueda acudir ante autoridad competente, que debería ser un notario, solicitar formularios para recolectar firmas para revocar el acto administrativo. Por ejemplo, supongamos que esto se haya dado. Se contrata la basura en 50 millones, listo, pero el alcalde ganó con 21.000 votos, listo. Entonces, vamos, un ciudadano va ante el notario, señor notario, yo estoy demostrando con una motivación bien sustentada que este contrato es lesivo a la ciudadanía. Por favor, concédame los formularios para recolectar firmas. El notario analiza, dice, bueno, entrego los formularios y ahora sí, recolecta la firma y resulta que recoge más de 22.000. Presentando las 22.000 firmas, automáticamente queda revocado ese acto administrativo. Pero para eso hay que trabajar en norma constitucional, en norma legal, en ordenamiento jurídico. Hay que trabajar con un efecto jurídico ex nunc y ex tunc, o sea, para adelante y para atrás. Entonces, pero eso es lo que hay que debatir, eso es lo que hay que proponer, eso es lo que hay que...
1: Bueno, pero ¿qué propones ahora para cambiar la historia de Quevedo? Mira cómo está Quevedo, con la basura, el agua que no sirve, las calles hechas un desastre. ¿Qué proponen?
0: A ver, ¿qué proponemos? Lo más importante que estamos proponiendo y ya lo hemos hecho, ¿qué es? Tener un equipo junto al Fontecidor de gente honesta, de gente transparente. O dígame usted, cuestióneme usted a mí, si la doctora Corrales, el señor Magíster Andrés Aguirre, la doctora Cadme, don Jorge Vaca, son gente deshonesta. No, son lo mejor que hay, pues, que tiene Quevedo. Uno de los espacios donde Quevedo puede descansar ética, moralmente, honestamente y decentemente con gente honesta, pues. Entonces, dígame usted los equipos allá de los otros candidatos, ¿a quiénes tienen? ¿Sí? ¿Quién resalta? A ver, vea, ¿quién resalta la lista de concejales en su partido? Es usted. Es usted, señor, no me venga con más. Dígame usted cuál le resalta más. Si usted criticaba a todos hemos criticado a los que viven en San Borondón. Y en su lista está ese señor que vive en Guayaquil, pues. Entonces, esa situación es la que hay que cambiar.
1: Bueno, aquí hay gente que vive fuera de la ciudad en todas las listas.
0: ¿Eh? Sí, en todas las
1: listas. En todas las listas, aquí.
0: Y que en el fondo lo que quieren es ir a chorear, pues. Así es, sí.
1: Bueno, ya no sé si quieran ir a eso.
0: Ay,
1: no. Pero que los que han llegado, y eso es lo que yo siempre digo también, pensemos en cambiar la historia de Quevedo.
0: Y para eso,
1: por ejemplo, yo de mi parte, yo llego, yo no voy a robar.
0: Sí, pero aquí viene el punto. Lo que pasa es que uno entre 11, ¿quién es mayoría?
1: ¿Ah? Supuesto.
0: Ese es el problema. Entonces, por eso, ¿qué es lo importante? Mire, ¿qué es lo importante para la ciudadanía? Es decir, vea, el candidato decidor tiene a gente muy honesta, muy probada en la capacidad. Las dos doctoras son excelentes.
1: Cuando están en los recorridos, ¿qué pide la gente?
0: A ver, mire, la gente la acostumbró, desde el correísmo la acostumbró a bingos, a que estas cuestiones y tantas cosas. Listo. Yo no estoy en contra de que la gente quiera que le regalen algo. Lo que estoy en contra es que la gente se deje engañar de estos pillos. ¿Sí? Así de sencillito. Entonces, ¿por qué? Porque, mire, van y lo mismo de siempre, que hay que vamos a trabajar, que vamos a hacer. Nadie le dice a usted cómo se va a hacer la situación. ¿Sí? Mire, yo comparto con Alfonso Isidor comparto esto, cuando él dice, y mire, yo un día compartí esa situación, yo soy partidario de ampliar el puente Velasco Ibarra, hacerlo más ancho. Y Alfon también un día dice, yo quiero hacer esto. Y digo, me ha leído la mente, ¿sí? Porque comparte lo mismo que yo. Ya, pero aquí viene el otro punto, ¿sí? ¿Cómo mejoramos la situación? La situación la mejoramos cuando nos metemos a la política. Yo estoy contrario a esta situación que venga a decir que no, que vamos a conocer las necesidades. No, no, no, señor, las necesidades están presentes, ¿sí? Están presentes, se ven. Lo que se ve no se pregunta, ¿ya?
1: Así dijo Juan Gabriel.
0: Sí, exacto. Es que mire, aquí viene el punto, mire, pero yo considero, y no sé si la gente me va a decir que sí o que no, pero bueno, no importa. Estoy en materia democrática y yo pienso ser un estadista, y para eso hay que aceptar la divergencia del contrario. Pero yo pienso que los primeros problemas de la ciudad son inseguridad, falta de empleo, salud, educación. Independientemente de agua, alcantarillado y recolección de basura, porque para mí eso es una obligación corporis. Corporis, ¿en qué sentido le explico? Usted se baña todos los días, ¿verdad? Usted come todos los días, ¿verdad? Correcto. Entonces, eso es una obligación corporis, agua, alcantarillado y recolección de basura.
1: Que es la solución.
0: Y claro, pues si me entiende.
1: Eso agua es, aquí que hoy no hay, eso, y la que hay no
0: eso
1: vale.
0: Eso de todos los días, pues si me entiende. Eso de todos
1: la
0: los
1: basura, días. Pues, estamos expensos a una epidemia, pues.
0: Sí. A ver, mire el caso del agua. El caso del agua no es un caso de ahorita.
1: Esto sí.
0: Es de todos estos supuestos administradores que lo que pasa es que han sido unos malandrines que toda la vida nos han venido esquilmando los dineros, que son con los que han fomentado el robispicio. ¿Ah? Entonces, dígame usted, ¿a dónde vamos?
1: ¿Y el asunto de la basura, cómo solucionamos?
0: A ver, el asunto de la basura, mire, yo en eso coincido con un candidatito que está a favor, que siempre estaba a favor del alcalde y que ha compartido la venta de la cuadra. Hay que retornar a una responsabilidad única municipal, que era cuando hace mucho tiempo el municipio recogía la basura, se iba hasta Patricia Pilar a recoger la basura. ¿Por qué no se puede tener una nueva responsabilidad a cargo del municipio? Lo que pasa es que no se hace lo que se debe de hacer. Aquí hay que caminar a una reingeniería administrativa, a una evaluación y sacar a las personas que tienen que sacarse de ahí. ¿Por qué? Porque hay mucha persona que no está haciendo nada en el municipio, que solo está por compromisos políticos. Mire, yo no puedo irme en contra de lo que el alcalde haya hecho con los hijos de la señora María, de la señora que trabaja en la universidad vendiendo caramelos. Pero si son pipones, ¿por qué los tiene? O sea, usted puede ser de buen corazón.
1: ¿La señora María quién es?
0: Es una señora muy guapa que está trabaja creo que todavía en la universidad vendiendo caramelo. Una de muy humilde.
1: Es que no es ni una afrenta, ¿eh? Vender es un trabajo decente.
0: Yo
1: ¿no?
0: Más bien a esa señora le reconozco.
1: A ella deben entregarle el municipio.
0: A ella.
1: Ayer deben haber entregado un reconocimiento del mérito cívico y no a Leonardo Matute, que es el. Le entregaron por ser el tío del alcalde.
0: Eso sí, pero es que lo que
1: pasa. A ella, la señora, entréguenle.
0: A ella debía detenerle, ¿sabe qué, señora? Venga a trabajar así sea limpiando las puertitas, ¿verdad? Pero no, ponía a los hijos. Más bien yo los mandaría a los hijos a trabajar, para que dejen de ser vagos. ¿Ya? Entonces,
1: ¿cuáles son los hijos?
0: Son dos que tiene trabajando ahí en el municipio.
1: ¿Pero quiénes son?
0: Este
1: es igual a Palacio, que no quieres decir.
0: No, sé que es Tamayo.
1: Ah, sí, es Tamayo.
0: Entonces, verá, ¿cuál es el problema aquí, señor Varela? Es que los municipios están gobernados por otros partidos políticos que siempre han estado haciendo lo mismo. A ver, yo llego con mi gente y los ingresos. ¿Y quiénes son los que pagan los platos rotos? Son los ciudadanos de bien. Mire, normalmente, diariamente, el país tiene que pagar 28 millones diariamente de sueldo al sector público. En el año son como 10.200 y pico millones anuales, ¿ya? Entonces, ¿usted cree de dónde sale ese dinero? Ese dinero sale de la gente que trabaja, ¿ya? Entonces, esa es la situación. Mire, yo no estoy en contra de que el alcalde le haya hecho de manera mañosa y tramposa darle un reconocimiento al tío. Sí, yo no estoy en contra. Él sabrá por qué lo hace, le voy a decir sinceramente, pero yo que conozco a don Leonardo Matute, porque yo me he reunido algunas veces en la casa de él, yo lo conozco. Desde el Rodríguez de la Bandera, el hombre siempre ha sido alguien que ha estado atrás destruyendo a las administraciones de los adversarios a él. Yo lo conozco porque él inclusive primero era bien amigo de Manuel Haz del Finado, ¿sí? Y después se pelearon por mal reparto y ahora sí se pelearon de largo, ¿ya? Entonces, es cuestión del que está en el poder, pues.
1: Pero ayer el municipio le entregó el mérito cívico.
0: Pero es que lo que pasa es que usted no puede. Vea, señor Varela, usted está un poquito equivocado. Usted no puede esperar de este municipio cosas excelentes, ¿sí? Mire la clase de concejales que tenemos. Un poco de semi-analfabeto. Que tiene que ese señor Nelson Álava, que es secretario, tiene que hacerse ocho para darles la ayuda. ¿Por qué? porque él tiene que tener las 23 comisiones. Y en todas esas comisiones están ese poco de vago. ¿Ya? Ahora, si se sienten ofendidos, señores concejales, déjenme decirles a ustedes, porque ustedes son bastante retardados, vayan a leer la sentencia de la Corte Interamericana, pues, ¿ya? Para que no se sientan tan ofendidos. Entonces, ¿cuál es la situación, señor Varela? ¿Sí? Que esta administración no se ha dedicado a solucionar los problemas que tiene que ser. Y mire, hay unos que salen y dicen aquí que son planificadores. Pero es que lo que pasa es que no dicen el texto completo. Son planificadores y planifican es llevarse el billete, pues. ¿Ya?
1: Este dice acá, tú hablabas de los bingos. Bueno, acá dice una persona que ustedes hacen bingo también. Sí, sí. Pero Olivia Piloso dice, la 107 no hace bingo, señor Bolívar. Ellos piden apoyo y piden la visita de Teixidor. Eso es otra cosa. Teixidor hace conversatorio. ¿Están haciendo conversatorio ustedes?
0: Teixidor los hace, sí. Yo a veces acompaño, a veces no acompaño porque mi horario no me da mucho, ¿verdad? Y a veces me quedo solo y no puedo dejar botado mi lugar de trabajo. Mire, ya le digo, yo no estoy en contra.
1: Pero los conversatorios, ¿qué dicen la gente?
0: Lo mismo de siempre. ¿Qué es lo que necesitan? Las mismas necesidades. Las necesidades no han cambiado.
1: Es lo mismo, ¿no?
0: Es lo mismo, sí. Lo que cambia son los dirigentes. Hay muchos dirigentes que son bien abusivos, que son extorsionadores y que dicen, ¿sabes qué? No, dame esto, ¿verdad? Y después van y se toman foto con el otro y así sucesivamente. Y a todos le van sacando un poquito. Entonces, bueno, es cuestión de cada quien. Yo no me pongo molesto porque le den algo a alguien. No, no, no. Yo lo que no me gusta es que engañen a la gente nada más. O sea, y yo soy partidario, ya le digo.
1: Oye, para este domingo, aquí dijo Alfons el día martes, estuvo aquí, ¿no? Que va a haber un evento
0: en de la Cría Bonita.
1: No, allá en el Parque La Familia de Emprendedores.
0: Sí, ah, sí, la feria que la organiza Kenia, sí.
1: ¿Cómo está programado eso?
0: A ver, eso lo organiza Kenia y está ya muy bien programado. Ya tiene permiso, tiene todo listo. Está muy bien, excelente. Excelente. ¿Por qué?
1: ¿Quién organiza?
0: Es Kenia Macías, la
1: doctora. Kenia, la doctora.
0: Sí, entonces,
1: ¿qué va a haber ahí? ¿Quién no va a ver?
0: Se van a presentar la gente que tiene sus pequeños emprendimientos. Pero ¿cuál es la idea, señor Varela? Es que la gente aprenda a que puede emprender, sí. Hay que emprender. Yo estoy de acuerdo, sí. Pero también hay que darle la ayuda. ¿Y cuál es la ayuda? Hay que buscar aliviarle la carga fiscal para que la gente pueda invertir, pueda tener el acceso a tener su propio negocio, ¿ya? Mm. Porque si usted tiene aquí un
1: negocio... Tú vas a estar en el evento de en el
0: claro, el domingo sí estoy libre, yo tengo que estar
1: ahí. Ahí vas a estar desde las 2 de la tarde,
0: claro,
1: ¿no?
0: Sí.
1: ¿Qué tiene que hacer la gente para inscribirse?
0: Nada, solo llamar a Kenia nomás y punto. Esto no es de mucho trámite.
1: No hay pago, no hay nada.
0: No, aquí no hay
1: van
0: nada.
1: A cobrar
0: nada
1: de esa cosa.
0: No, aquí no hay nada de esas vainas. Así me entiendes. Y si hubiera eso, yo me aparto.
1: A ver, Patricio Cuesta, ¿tú eres en qué distrito?
0: Del distrito 2.
1: Distrito 2, tú estás en ese distrito.
0: Sí.
1: Distrito, y usted
0: también está en el 2 también, ¿verdad?
1: En el 2, sí.
0: Ya, entonces
1: tú vas a votar por mí, yo sé que vas a votar por mí.
0: Los Varela van a votar por mí, los que viven aquí aquí por la Manuel J. Calle.
1: Yo sé que tú vas a votar por mí. Patricio, estás en el distrito número 12, ¿qué he puesto?
0: Cuarto suplente.
1: Suplente.
0: Sí.
1: Ya, ¿qué han preparado para este fin de semana?
0: Para el fin de semana, uh-huh. Aparte de la Criolla Bonita y la...
1: ¿Dónde va a ser la Criolla Bonita?
0: No sé, creo que va a ser hay un acto en la Nicolás también, abajo en Playa Grande también, sí.
1: O sea, es que estamos 12, ¿cuándo es 12?
0: El lunes creo,
1: sí. Estamos hoy, estamos 8, 9, 10, 11, 12, el lunes 12.
0: Sí.
1: Se ha preparado algo también por el día de la ya no es raza, ahora es la interculturalidad.
0: Sí, la Criolla Bonita. Lo que pasa es que verá, señor Varela, yo soy bien práctico en esta situación. Todas las cosas que se hacen bien para mejorar la cultura es muy bueno, sí, es muy bueno. Por eso yo me honro, escúcheme, me honro y me da orgullo decir, también tengo dentro de mis amistades al maestro Jorge Vaca, ¿sí? ¿Por qué? Porque es un hombre de cultura, es un hombre que sabe de arte. Entonces, esa situación...
1: ¿Él está con ustedes?
0: En el equipo que...
1: Pero no es
0: de nosotros, sí. No, no es candidato con nosotros, tampoco está figurando en la presencia de Alfonso Teixidor. ¿Por qué? Porque su profesión no le da y porque él tiene que conservar su independencia en esta materia. Pero es nuestro amigo dentro de nuestro equipo, porque nuestro equipo es un equipo que respalda a Alfonso Teixidor. ¿Sí?
1: Perfecto. Entonces, ¿algo más, Patricio?
0: Vea, decirle a la ciudadanía que primeramente Patricio Cuesta no viene a mentirles. Una, dos... Yo no soy de los que vengo a meterle el cuento a los demás, a decirle que vengo a hacer lo que no voy a hacer. Yo siempre he dicho, hay que enfrentar los problemas de la ciudad y hay que enfrentarlos con la realidad.
1: Olivia Piloso dice, con Teixidor todos los concejales van a trabajar. Giovanni Arteaga, la Feria de Emprendedores en el Parque de la Familia el día domingo a las 2 de la tarde. Dice Giovanni Arteaga, no, en la lista quevedeña 107 todos viven en Quevedo, dice por acá. Parroquia Nicolás en Playa Grande se hace el día de la interculturalidad, ¿viste? Giovanni Arteaga te está diciendo.
0: Ya, a ver.
1: ¿Dónde va a ser eso? Sí. En la Nicolás Infante Díaz.
0: Ya, eso no importa. A ver, yo quiero acotar algo más muy importante. Y esos que quieren debatir, vengan, que yo los estoy esperando.
1: ¿Tú estás dispuesto a debatir?
0: Claro, pues si yo estoy que me muero, que hasta me pica.
1: Pero no te enfrentes conmigo.
0: No, señor Varela, escúcheme bien usted a mí. Yo soy grato y yo sí soy amigo del que considero mi amigo, ¿sí? Y yo a usted le agradezco los espacios y la amistad que me ha brindado, ¿sí?
1: Igual de
0: y
1: mi
0: frente
1: parte,
0: a frente Patricio, se lo digo a usted.
1: La parte política es muy aparte. Sí,
0: por eso es que yo no me quiero enfrentar a usted. ¿Por qué? Por la gratitud que le debo. Yo tengo mucha munición en el tanque para darle a cualquiera.
1: Gracias, Patricio, por acompañarnos, ¿eh?
0: Ok, gracias
1: y a todos. Adelante ustedes con tu proyecto político. 8:38, gracias, nos despedimos. Mañana 5:30 iniciamos el noticiero con Pepín y con Angelito. Luego a las 6:30 el resto de compañeros. Gracias, buenos días.
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8: Fin del espacio publicitario. 8:52.
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0: 9 horas, 6 minutos.
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0: 30 minutos.
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0: 9:39.
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0: 27 minutos.
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2: 11 horas, 8 minutos.
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3: Fin del espacio publicitario. 11:48.
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2: 12:06.
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0: Muy buenas tardes, muy buenas tardes. Empezamos aquí nuevamente un jueves 8 de octubre en el programa En Confianza con Mari, como siempre todos los días de 12 a 1 de la tarde. ¿Cómo está la gente linda? La gente que nos escucha de las 5 provincias, Cotopaxi, Manabí, Santo Domingo de los Sáchez, La Guayas y nuestra provincia hermosa de Los Ríos. ¿Cómo está la gente linda? Los comerciantes, los transportistas, la Fuerza Amarilla de Quevedo, que siempre está en full sintonía en 93.5 FM. Y como siempre, Mari trae más entrevistas, conociendo siempre el corazón quevedeño. Desde ahí, desde la persona, desde quién eres, dónde naciste, cómo creciste. Y bueno, a continuación estamos aquí con Franklin Pilligua, también un quevedeño con una gran trayectoria que siempre ha tenido y que también ha sido un buen servidor a las personas, ¿no? Siempre ha estado en ayudar a los demás. ¿Cómo está, Franklin? Bienvenidos al programa En Confianza con Mari.
1: Gracias, Mari. Saludos a toda la gente que sintoniza a esta hora de la tarde, 93.5, y por supuesto en Facebook también. Gracias por la invitación. Sí, acá estamos en Confianza con Mari y dándonos a conocer un poco más de nuestra trayectoria, lo que se ha venido haciendo. ¿Quién es Franklin Pilligua? Bueno, algunos me conocen más como el bombero informativo o como el bombero, que ese es mi medio digital que tengo ahora actualmente.
0: Qué chévere, Franklin. Cuéntanos un poco, a ver, Franklin, ¿quién es Franklin? ¿Cómo es tu infancia? ¿Dónde creciste? ¿Aquí en la ciudad de Quevedo? ¿Cuáles fueron tus inicios educativos?
1: A ver, mi inicio educativo, ¿dónde nací? En Quevedo. Vengo de una familia comerciante, donde ellos siempre tuvieron su negocio justo en donde era antes la compañía Bonfren del Quevedo Shopping Center. Mi madre comerciante toda la vida, mi papá trabaja en la Universidad Técnica Estatal de Quevedo. Yo me crié con el comercio. A mis 12 años empecé a trabajar en el comercio, recorriendo los diferentes buses, subiéndome a los buses, vendiendo chocolate, los hisopos, que nosotros anteriormente le decíamos cotonete. Vendía cepillos, reloj de un dólar en la esquina de la compañía Bon. Recorría donde antes, anteriormente era la Sucre, ahorita es Comandato, donde estaba el hotel ejecutivo, donde paraba la transporte Tía, incluso el transporte Quevedo paraba donde es la Super Éxito, en la esquina de Super Éxito. He venido trabajando desde muy pequeño, me ha gustado siempre trabajar. Y ahora me he incluido en tema comunicación social, que me ha gustado toda la vida.
0: Chévere, qué bueno, qué bueno. Sí, bueno, esa gran trayectoria desde la infancia. ¿Y qué recuerdas de tu mamá y tu papá? ¿Qué enseñanzas te han dejado?
1: Bueno, mi madre, una gran luchadora de comercio, aguantando sol, agua, todo lo que se viene en el día, ayudándole a ella también. Madre, mi padre me enseñaron y me inculcaron buenas cosas. Buenos recuerdos tengo de ellos. Gracias a Dios todavía los tengo vivos, están conmigo. Mi hermano, mi hermana, mi familia, todo. El impulso para seguir adelante sobre esta tierra que ayer cumplió 83 años, y felicitamos a Quevedo por sus 83 años de cantonización. Como ya lo mencionaba, estudié en la Escuela Manuel Jesús Calle, infantino de corazón. También participé 3 años consecutivos en la banda de guerra. Lastimosamente no pude salir en la banda de guerra de los viejos tiempos por tema de trabajo. Pero sí, ayer me daba nostalgia observar la banda de guerra actual y la anterior, donde hay muchos recuerdos cuando uno desfilaba incluso en la escuela por las principales calles del Cantón Quevedo, rindiendo homenaje a la ciudad. Aunque ya no son los desfiles como antes, pero es un orgullo nosotros como seres humanos, lo que somos la época de los 80, haber representado a una institución y haber recorrido las principales calles del Cantón Quevedo. Sí entra un poco de nostalgia saber que ya no lo vas a volver a hacer mucho más seguido como lo hacías antes.
0: Claro, claro, chévere. No, bueno, ayer exactamente se cumplió 83 años de cantonización de la ciudad de Quevedo. Qué bueno también ver a las diferentes instituciones fiscales, educativas, privadas, cómo puede representar ese bonito lo que es Quevedo. Y bueno, también los infantinos de corazón, vimos a los infantinos de las décadas 60, 70, 80, 90, y qué bueno verlos y siempre estar ahí. A ver, tiene hijos, ¿verdad? ¿Casado, soltero?
1: Sí, unido. Tengo ya 17 años unido. Tengo 2 niñas, una de 15, una de 14, donde las tengo también estudiando en el Colegio Nicolás Infante Díaz. Mi esposa trabaja en el Seguro Social. ¿Y para qué? Tengo una familia hermosa, siento el apoyo de ellos siempre. Como lo mencionaba, ahora estoy inmiscuido en una política, gracias al Partido Político Unidad Popular, que me abrieron las puertas para ingresar a esta alianza política como es UP. Y agradeciendo sobre todo a Leo Jiménez y a Yacir Álvarez por darme esa oportunidad de estar inmiscuido en este tema de la política, porque siempre también me ha gustado, sobre todo ayudar a la gente. Hay algunos que dicen, no, ¿quién es Franklin Pigua? Bueno, algunas personas no me conocen por mi nombre, como lo mencionaba. Siempre me han reconocido por mi página, donde yo empecé a trabajar en RBT satelital, con un grupo de amigos extraordinario, aprendí mucho. Salí de esa casa de comunicación, llegué aquí a Radio Única, donde también el licenciado Adolfo Varela me dio la oportunidad de ser reportero. Salí por temas de bomberos, porque yo soy bombero, ingresé a bomberos. También nos sacaron por temas políticos y estoy actualmente trabajando en Radio Suprema, donde también hacemos ese control, les damos noticias y este tipo de noticias que a la gente le gusta. Y como lo digo, yo toda la vida he ayudado a las personas. He dejado de estar un día 24 de diciembre en mi casa compartiendo con mi familia, saliendo a recorrer las principales calles de Quevedo con un chocolate, un sándwich, a esa gente que a veces no tiene y que en vez de estar ellos en su casa ya esperando las 12 de la noche para compartir un pedazo de un pavito, un pollito, le alegramos la noche con un chocolatito y un sándwich, que eternamente agradecido con unas personas que incluso venden bingo en las mañanas. Y a veces cuando me ven me saludan, y yo nunca lo he hecho público porque, o sea, no me gusta hacer público lo que uno hace, porque van a decir, no, vas a tirarte la política. Y sin estar inmiscuido en la política años anteriores, ellos pensaban que iba a la política. Pero no lo hago porque yo hice una promesa con mi abuelita, que en paz descanse, y eso es lo que hago. Incluso el recorrido de las Virgen, cuando puedo y tengo el tiempo, me doy la vueltita en las fiestas. Pero ese es Franklin Pigua, un ser que se crió en Quevedo, que vio la construcción del Parque Central. Trabajé también en la construcción del Quevedo Shopping Center, en la construcción del parque del Malecón al lado del Aki. Soy una persona de pueblo, de ciudad, de donde yo sea que voy, la gente me saluda, está con pendiente de uno, y agradeciéndole a toda esa gente linda que en serio el día de ayer en el desfile me saludaron, se acercaron, una foto. Ese es Franklin Pigua, el bombero informativo, como lo dicen algunos, el bombero informativo.
0: Claro, eso siempre se ha visto reflejado en Franklin Pigua, en la parte de servir a los demás. Y que qué bueno, ¿no? Ya desde pequeño ya conoces la realidad, cómo ha ido creciendo Quevedo, cómo ha ido desarrollándose, cómo hay cosas que hay que mejorar. Y bueno, Franklin, ¿qué ha visto de los quevedeños? ¿Qué le preocupa personalmente como quevedeño?
1: Mira, como quevedeño, siempre lo he dicho, nosotros en vez de avanzar estamos retrocediendo.

0: el tema del material pétreo, todo regado en la calle 7 de octubre y décima segunda, y segunda, en toda la ciudad de la Galoplaza. O sea, Quevedo, en vez de progresar, como que ha retrocedido, y eso molesta como ciudadano, no como político, sino como ciudadano, porque ¿qué le vamos a dar nosotros a nuestros futuros hijos, nietos, si es que lo llevamos a ver? Ver que la ciudad, en vez de seguir avanzando, retrocede, como anteriormente había recolección de basura en volquetas, donde no llegaba la obra pública en sectores, por ejemplo, el centro de la ciudad destruido, un paso de desnivel que han construido que sí ayuda en medio de transporte, pero totalmente destruido. O sea, es increíble ver cómo han pasado los años y que Quevedo, en vez de avanzar, está retrocediendo.
1: Y ves la realidad, ¿no?
0: Porque es la realidad, sobre todo.
1: Ves porque la realidad cuando vas visitando los sectores, especialmente Franklin, que siempre está en los recorridos periodísticos.
0: Así es.
1: Con la página del Bombero Informativo, y puede mostrar cómo es la realidad que actualmente Quevedo vive, que no hay que tapar nada.
0: Exacto. O sea, mira, yo este tema del periodista, como lo digo, agradeciendo a grandes amigos, el periodismo me ha hecho conocer grandes personas, grandes amigos, grandes seres humanos que a veces, cuando mientras tú no los tratas, dices, no, esa persona es así, mentira. Te pongo un ejemplo, le doy las gracias, por ejemplo, a RBT, que me abrió las puertas en tema de comunicación. Anteriormente sí estuve en diferentes radios, como sonidista, como limpieza, hasta que hubo una persona que me dio la oportunidad y bueno, me gustó. Seguimos en medio de comunicación. Ojo, no soy graduado en licenciado de comunicación, para que la gente lo sepa, soy ingeniero. Soy tecnólogo, ingeniero comercial. Próximamente sacaré mi título de tecnólogo en emergencias médicas, porque yo soy paramédico de profesión.
1: ¿Pero eso te apasiona, esa
0: sí,
1: parte?
0: Sí, me encanta. Es algo como que, por ejemplo, anoche me decían algunos amigos, oye, vamos al baile. Y me decía mi esposa, yo te apuesto que si te llaman a la ambulancia, te vas. Pero no, sinceramente sí, es lo que me apasiona, me siento identificado. Incluso hay personas que cuando yo traslado a los familiares me dicen, usted es periodista, y se dan cuenta de lo que uno ha sido recorrido las calles frente a sectores, haciendo comunidad en los sectores, donde ya uno empieza a ser reconocido y te dice, usted es periodista, ¿verdad? Ah, también trabaja acá. Entonces es chévere cuando una persona, incluso un taxista que, y creo que yo sé que me está escuchando, porque siempre escucha esta radio, el taxista llegó mal al hospital. Yo hablé con el familiar, lo llevamos a Puerto Viejo, gracias a Dios se mejoró, la señora me contactó y me invitó a una cena, una comida, porque yo había ayudado al esposo e incluso me quería dar un dinero. Le dije, no, yo ayudo porque ese es mi trabajo, y nosotros como paramédicos hacemos un juramento de ayudar a las personas sin recibir nada a cambio, y eso es lo que uno hace.
1: Claro, claro, es verdad. Cuando me dijiste que te ibas a estudiar en emergencias médicas, o sea, ¿te gustaría como que más ahondar más a la medicina?
0: Mira, te cuento, es algo chistoso porque incluso mi familia se me reía porque yo no decidí ser bombero.
1: Ya.
0: Yo no decidí ser paramédico. Las cosas se dieron por cosas del destino. Se abrió un curso en el 2016 de bomberos voluntarios. Yo me metí, dije, bueno, una raya más al tigre, un título más, de emergencia, aprender un poco porque, al menos como estamos ahorita, tenemos que estar preparados. Me ingresé, hice incluso ese año, fue el año del terremoto, tuve el privilegio de estar allá ayudando a las personas en el terremoto en la zona cero, que es Pedernales, Manabí. Estuve por allá casi mes y medio, donde nosotros, como rescatistas, solo nos alimentábamos de atún y galletas. Nos alimentábamos de atún y galletas. Entonces, ver a las personas que ayudaban y ver cómo la gente a veces se aprovechaba. Que una poma de agua que aquí cuesta 50 centavos te la vendían en $2. Wow. La poma que costaba $1.25, el pomón de agua te lo vendían en $5 o $7. Es donde la gente, yo fui en ese tiempo con el grupo del Cuerpo de Bomberos de Quevedo, cuando el Cuerpo de Bomberos tenía sus buenos carros, buen jefe, donde él ayudaba sin esperar tampoco nada a cambio. Y como te lo digo, se abrió ese curso de bomberos voluntarios, ingresé, dije, vamos a aprender. Me gradué, veía el tema de la medicina en ambulancia, y la anécdota que llevo siempre, y agradezco públicamente a mi amigo Moisés Salazar, que

0: trabajó en una clínica aquí cercana, donde él me dio la oportunidad, yo no sabía, donde él me dio la oportunidad y dice, vamos, que ahí aprendes. Dije, bueno, nos subimos a la ambulancia sin tener conocimientos. Él me iba guiando porque él es paramédico, a pesar de ser chofer. Me iba guiando y justamente en ese día nos llevamos un niño de 15 años que había sido accidentado. El niño llegó bien a Guayaquil, la señora, la mamá agradecida. Y de ahí esto me empezó a gustar porque ves que ayudas, la gente se porta agradecido, cierta gente.
1: Y te llena eso también. Y,
0: claro, por supuesto. Entonces, no necesitas que te den dinero, pero un abrazo que te digan gracias por lo que hiciste, creo que eso es lo más satisfactorio para uno. Saber que estás haciendo las cosas bien. Y como te lo digo, me ingresé, me gradué de bombero 2017. De para allá seguimos la profesión en bomberos, se abrió un curso de paramédicos, ingresé. De ahí y incluso discutía con mi esposa porque ella es licenciada en enfermería y algunas veces tampoco pasaba ella en la casa. Y yo una vez le reclamaba que hasta cuándo, o sea, salía de su trabajo y se iba en ambulancia. Y ahora yo hago lo mismo.
1: Imagínate.
0: Me desocupo de una y me llaman en otro lado, donde uno va a ayudar a pesar que a uno les pagan por hacerlo. Yo a veces lo digo, y yo soy sincero con los familiares, cuando el paciente está mal yo se lo digo, porque no vale que vaya a gastar su dinero en un traslado sabiendo que lo puede necesitar más adelante. Y de para allá me comenzó a gustar la medicina, seguí diferentes cursos de paramédico, me especialicé también en lo que es frecuencia respiratoria, también certificados del MSP, del seguro. Y hasta que se abrió la oportunidad de estudiar en un instituto donde tenía la oportunidad de estudiar online y presencial para hacer la tecnología de emergencia médica, y Dios mediante, el año que viene, en el mes de julio o junio, me graduó de tecnólogo en emergencias médicas.
1: Ah, qué interesante, ¿no? Siempre el ser voluntario, el siempre estar como que ayudar a las personas. Y también tuviste experiencia en los bomberos de aquí de Quevedo, ¿verdad?
0: Por supuesto, sí.
1: ¿Qué tal la experiencia?
0: Increíble. A veces nosotros decimos, nosotros ingresamos donde las personas salen corriendo. Aunque no creas así, claro. Aunque no creas así, nosotros, a pesar de que tenemos la experiencia, nos falta mucho más. Pero igual tenemos miedo. Igual tenemos miedo de ingresar en una casa con llamas cuando no sabes qué vas a esperar allá adentro, no sabes qué puede haber allá adentro, un tanque de gas, una gasolina, que puede ser una explosión y hasta ahí llegaste. Entonces es bastante complicado, incluso con el tema de los incendios forestales, donde Quito lo vive constantemente, donde nosotros acá en Quevedo perdimos a un compañero porque el fuego los encerró en un incendio forestal. El viento que fue rápido lo encerró y no pudimos hacer nada. Falleció lamentablemente hace años. Pero queda ese recuerdo. Y también el tema de la pandemia, vi fallecer algunos amigos en ambulancia porque no sabíamos qué hacer. Pero esto de ayudar a mí me encanta. Y como lo digo, ese es Franklin Villigua, el bombero informativo, como dicen algunos, que creo que nadie me conoce como el nombre, sino como bombero informativo o bombero. Me gritan por la calle bombero y yo enseguida miro a ver porque a veces uno ya lo caracteriza así. Entonces, y dando la oportunidad también, incluso a Johan, que también me abrió las puertas acá en horas de la tarde dando noticias. Y aquí estamos. Algunos me dicen, no, tú sabes de todo. Lo que pasa es que siempre la persona tiene que enfocarse siempre en el futuro. No puedes pensar en un presente, no, porque tengo este trabajo, me quedo en este trabajo y no aprendo nada más. Siempre la oportunidad de aprender un poco más porque no se sabe qué puede pasar más adelante.
1: Claro, hay que aprender de todo un poco, ¿no? Siempre habrán otras oportunidades, necesidades, siempre hay que aprender cada una de las cosas. Si mañana pudieras cambiar una sola cosa de Quevedo, Franklin, ¿cuál sería?
0: Si el día de mañana pudiera cambiar algunas cosas de Quevedo, yo creo que la seguridad sería lo fundamental, porque ya no hay esa paz que teníamos anteriormente. Mira, yo me crié en Amarcos Quintana y la séptima, ahí por donde está la cancha. Yo recuerdo que en el Coliseo Central habían boxeos a las 10 de la noche, 11 de la noche. Y era un chico menor de edad que incluso aquí había la sirena, lo tocaba los bomberos y todo el mundo tiene que estar a las 10 de la noche en su casa. Entonces había en ese tiempo este tipo de programas y yo me quedaba hasta las 12 y caminaba del Coliseo hacia la casa de mi abuelita, que yo vivía con ella, donde, bueno, en ese tiempo no existían celulares, pero nunca te pasaba nada. Caminabas por la calle de Quevedo 2-3 de la mañana, te reunías con tus amigos, te amanecías en una esquina y no te pasaba nada. Estabas tranquilamente compartiendo con tus amigos, tomándote una cola, comiéndote un sándwich o compartiendo, y no te pasaba absolutamente nada. Ahorita, ni en el día estás tranquilo acá en la ciudad con el tema de seguridad, pero esto ya no depende de nosotros los ciudadanos, sino en tema de ya política, que los políticos acá que se enfoquen un poco más en la seguridad.
1: Claro, o sea, sí estoy de acuerdo en una parte, pero también, bueno, he visto educación, la salud, principalmente la salud, tú que recorres los diferentes hospitales, también veo que sí falta como que mejorar esa parte de la salud.
0: Sí, eso ha sido toda la vida, no es reciente. Que alguien me diga que es reciente, mentira. Eso ha sido toda la vida.
1: Correa.
0: Toda la vida, incluso confidente acá, mi esposa trabajó 8 años en el Hospital Sagrado Corazón de Jesús, wow. Donde incluso cuando llegaba el expresidente de los viejos tiempos, en la madrugada te llenaban las bodegas de la medicina.
1: O sea, que somos los ciudadanos.
0: Y digo porque
1: mismos.
0: Yo lo viví, porque yo estaba
1: somos
0: en la compañía.
1: Somos los ciudadanos mismos.
0: Por supuesto. O sea, imagínense. Nosotros, yo estaba en la compañía donde antes el distrito quedaba en el ingreso del Colegio Rodríguez de la Bandera. 3 de la mañana se escuchaban camiones. ¿Qué pasa? Y uno, como hacía guardia ahí, observaba que sacaban medicina, la llevaban al hospital. Llegaba el presidente, se iba y la volvían a regresar en la madrugada. O sea,
1: entonces, ¿cuál es la gestión?
0: Trataban de tapar esas similitudes. Incluso, y toda la vida en los hospitales se ha enviado a comprar medicinas, ¿no? Que ahora se envían, no, toda la vida. Se ha enviado, esto vuelvo y te repito, cuántas personas, cuántos gobernantes no han venido acá a Quevedo, vamos a hacer un hospital de tercer nivel, un hospital de especialidades. Pero lastimosamente esos hospitales de especialidades se han ido a otro lado por la misma administración de acá. El Hospital de Especialidades de Puerto Viejo era para que se quede en Quevedo.
1: Es grandísimo, yo lo vi, súper grande.
0: Es súper grande, incluso yo que conozco los hospitales, yo me perdí una vez en la madrugada adentro, llevando un paciente, ya lo dejo y salgo, no sabía ni por dónde salir. Entonces, ese hospital era para
1: Quevedo. Creo que los ríos necesitan un hospital así, esa manito.
0: Y tiene dos, que es el Berni Ceballos en Puerto Viejo y el Hospital de Especialidades. Son dos hospitales de tercer y segundo nivel, donde te tratan personas de diferentes tipos. Y como te digo, ese hospital era para qué, pero las malas administraciones, los hospitales han permitido que ese recurso se vaya a otro lado. Y eso hay que cambiar acá. Si vas a pelear por algo, pelearlo y hacerlo para que la gente se sienta agradecida. No lo hagas por tema político.
1: Claro.
0: O sea, no lo hagas. Mira, ese hospital del día, 3 años. Y recién ahora pusieron meses anteriores la primera piedra. Estás jugando con el pueblo, estás jugando con la sensibilidad de la gente. La gente sí dice, no, es que aquel hizo, ¿qué hizo? Alguna gente dice anteriormente, no, el presidente anterior sí hizo. Nadie ha dicho que no ha hecho, pero que era su trabajo hacerlo. Es la plata del pueblo.
1: Es que es el deber de hacer cualquier presidente que ingrese.
0: No solo él, cualquiera. Tiene que hacerlo porque es el trabajo y es plata del pueblo. O sea, no es que él saca de su bolsillo y yo pongo, voy a hacer una carretera, voy a hacer un hospital.
1: Nosotros pagamos impuestos.
0: Por supuesto. Entonces, esa es la realidad de acá del Ecuador. Malos gobernantes, simplemente soy acá. Y creo acá que lo recalco en la ciudad.
1: Es como una cultura de Latinoamérica. Y esta, lo que le llamamos viveza criolla.
0: Sí, sí, total.
1: Eso es algo, y no solamente porque sea el renombre, no. Es como algo en el ADN que tenemos nosotros como viveza criolla. Y no solamente en Ecuador, en muchos países de Latinoamérica. Y que por eso nos dice, no es que los yanquis nos tienen así. No, pero no. Es que somos los culpables nosotros, las personas que no hacemos las cosas
0: como tú, lo dices, nosotros somos los culpables porque seguimos votando por lo mismo.
1: Claro.
0: A veces están mal en un periodo y viene el otro periodo, paz por el mismo. O sea, no le dan la oportunidad a otras personas. Y ojo, no estoy haciendo política con esto, pero cabe recalcar que hay que darle continuidad a la gente, gente nueva, gente que venga con... Mira, imagínate, ¿de qué te sirve tener tantos títulos?
1: Pero a veces uno, te lo digo porque yo... Yo converso mucho en la calle con todo el taxista, con todo el mundo, y la gente está muy decepcionada. Por supuesto. Puede ser una persona que tiene mucho dinero, se monta en el puesto y no hace nada. O puede ser que alguien nunca tuvo nada, Franklin, y entonces tampoco hace nada. Entonces no hay las dos caras de la moneda y no hacen nada.
0: Y sobre todo, como yo siempre digo, hay que ser caretuco. O sea, ingresas a la política, no te vengas a burlar del pueblo, de la necesidad del pueblo. Claro. A decir, yo fui comerciante, cuando en realidad tuviste la suerte que tu mamá te puso a estudiar, de conocer al expresidente e irte a otro lado. Esa es la suerte que tuvo él. Y lo hablo por el alcalde actual. Tantos títulos.
1: No, bueno, yo pienso que el título, bueno, respeto mucho a los ecuatorianos, pero el título no hace a la persona.
0: Exacto. Uno hace
1: el título. Yo sí digo, bueno, no es que critico al ecuatoriano, pero sé que mucha gente aquí dice que el ingeniero, el licenciado, para mí son todas las personas iguales con diferentes habilidades, ¿no? Y con diferentes valores en el mercado, pero pienso que en eso no degrinaría a nadie, porque cada quien tiene una esencia única.
0: Mira, yo me topé con una persona que era ingeniero PhD. Y yo le sabía el nombre, y le digo por el nombre. A mí no me llames por el nombre, llámame ingeniero o
1: así
0: doctor.
1: Hay personas así, de verdad.
0: Y me quedé viendo, digo,
1: yo lo respeto.
0: Y yo como soy tengo mi coraje, le digo, yo con tu título hago lo que me da la gana. Aquí el que hace el título es la persona.
1: Exacto.
0: O sea, yo puedo tener millón títulos, pero si yo soy un... Imagínate, o sea, no puedes compararte, porque el que tiene título tiene que saber aprender primero a respetar para que lo respete.
1: Claro, y el título te da conocimiento.
0: Y simplemente, o sea, eso.
1: Simplemente.
0: Por ejemplo, yo soy tecnólogo en ingeniería comercial. ¿Alguno tecnólogo? No. Mi nombre simplemente. No necesita que tú pongas tecnólogo. Ya, si tú quieres poner tecnólogo, bueno, al final estás haciendo reconocer algo. Pero, por ejemplo, ahorita que estamos estudiando emergencias médicas, me dice, pero ya vas a ser tecnólogo. Para médico, simplemente eso.
1: Claro.
0: Porque me gusta ayudar y eso es todo. Por ejemplo, la gente que yo trabajé en bomberos y ahorita soy bombero voluntario, igual yo hago mis guardias cuando se puede. Se trata de ayudar. Como te digo, he visto morir algunos amigos. A veces, digo yo, sin querer queriendo, porque estando en su casa y buscan el mal en la calle. A pesar que a uno también le gusta salir, no digo que no. Pero sabiendo cómo está la necesidad. Por ejemplo, anoche, no critico a la gente que estaba anoche en el concierto. Alguna gente disfrutó, se distrajo,
1: claro,
0: se desestresó del trabajo, llovió. Pero alguna gente trabaja hoy. Y anda, mira el seguro y el hospital cómo está. Llenos. Porque hay gente que se enfermó. Y llegan al hospital, quieren que te atiendan primero y le echan la culpa al gobierno por lo que tú hiciste.
1: Imagínate que tú lo ves más cerca.
0: Es obvio. Por ejemplo, hay veces que yo he visto videos en las redes sociales que dice, acá está la gente, echa pilo, no atienden. Es un doctor para 30 personas que va. Claro. En la parte de triaje, aparte de adentro. Entonces hacen... Y tú vas al hospital, nosotros lo vivimos, como tú lo dices, llegas al hospital a ver a un paciente y es un paciente que tiene 10 familiares afuera. Un paciente.
1: Mucho.
0: Un paciente.
1: Claro.
0: Y luego deben dar gracias aquí a la administración que ustedes ingresan aquí. En otro hospital están afuera y solo ingresa un familiar. Y cuando tú lo vas a trasladar, todo el mundo se mete. Yo digo, pero si está en la casa, nadie lo va a visitar. Nadie se acerca a preguntar por él. Pero en el hospital quieren pegarle al guardia, quieren pegarle al camillero, quieren pegarle al doctor.
1: No, yo digo que no deberían entrar muchas personas porque un hospital es delicado. Hay muchas bacterias.
0: Ahí van con niños.
1: Van niños.
0: O sea, bueno, yo sí iba a Lides. Pero no entiende.
1: He ido a Lides con mi hija y bueno, yo lo máximo que he tardado como una hora, sí. Porque la área de pediatría como
0: es la que se mueve más rápido.
1: Es la que se mueve más rápido.
0: Lo que pasa es que acá hay parámetros. Depende la emergencia.
1: Claro.
0: Te atienden.
1: Exacto, ellos te colocan.
0: Porque te dan una cinta.
1: Ajá.
0: Entonces, por ejemplo, hay personas que sufren de migraña, le duele la cabeza, saben qué tomar y tienen el seguro. Y hay que ser realista. La gente a veces te va hasta por un certificado para no ir a trabajar el siguiente día.
1: ¿Verdad? A veces pasa eso, ¿no?
0: Entonces van, no, me duele la cabeza, no me atienden.
1: Y cuando es la viveza criolla, es lo que
0: y
1: te
0: cuando
1: digo.
0: Y cuando lo viste la noche anterior, bailando.
1: Entonces hay que hacer conciencia también.
0: Entonces,
1: no todo
0: en esa
1: veces,
0: parte sí.
1: A veces les echamos el culpa al gobierno y que el Novoa y el otro se hizo, el otro no hizo. Pero nosotros también como ciudadanos debemos hacer conciencia. Conciencia en las cosas.
0: Exacto, por eso te digo. O sea, nosotros mismos tenemos la culpa del que nos pasa a nosotros mismos. O sea, por ejemplo, llega cualquier administración municipal. No, acá por mi sector no hacen nada. Pero hermano, barre tu sector por tu lado donde tú tienes tu casa, por tu acera, tu bordillo, tenlo limpio. para que el día que llueva no te inundes.
1: No, o sea, no esperes tanto el municipio. Yo por lo menos veo ahorita que viene el fenómeno del Niño y veo el río de Quevedo, veo varias casas que están al lado del río. Te pregunto, o sea, yo como digo, ¿cómo pueden construir, verdad, casas al lado del río?
0: Lo que pasa es que no hay un orden. Y lo que
1: o
0: pasa
1: sea, eso
0: es que
1: no me parece.
0: Eso es primero. La segunda es que hay personas que hacen casas en el lideraje del río.
1: Es peligroso.
0: Por la necesidad, porque no tienen dónde vivir.
1: No los reubican.
0: Eso es lo normal.
1: Claro.
0: O sea, la necesidad a las personas, a los ciudadanos, nos hacen llegar a lugares donde de veramente saben que es peligroso. Saben que si el río sube pueden inundarse.
1: Claro.
0: Entonces tienen a vivir ahí y cuando pasa una desgracia le echamos la culpa a la gente del gobierno. Cuando en realidad uno mismo ha hecho vivir al lado del río, tenemos la bendición de vivir nosotros en otro lado, pero hay personas que necesitan y ellos hacen su casita.
1: Y antes sí, la gente me dice, no, pero es que antes se vivía, sí, pero era una casa al lado del río.
0: Por supuesto.
1: No eran muchas
0: casas. Y no
1: eran
0: ni casas, eran cabañas.
1: Eran cabañas.
0: Que iban los fines de semana a disfrutar con su familia, nada más.
1: Y lavaban la ropa en aquellos tiempos. No, lavaban la ropa, fueron al río. Y eran otros tiempos también que la contaminación, todo este calentamiento global no era tan fuerte como ahorita lo hemos tenido, que ya fenómeno del Niño ya son todos los años y cada día es más fuerte. Entonces pienso que debe haber ese, por lo menos esa parte de la prevención.
0: Los ciudadanos, nosotros como ciudadanos tenemos la propia culpa de nosotros lo que hacemos. Porque sabes que es peligroso, te vas a meter allá y lo que salimos es echarle la culpa al gobierno, cualquiera de turno que esté. No, es que el gobierno. Si tú sabes que es peligroso, entiendo la necesidad de la gente, se entiende perfectamente, pero sabiendo no vas a regar a tu familia a ponerla a vivir al lado de un río. ¿Me entiendes? Entonces, esa es la diferencia de acá. Por ejemplo, acá en Quevedo, yo me recuerdo que mi mamá lavaba ropa hasta las 9 de la noche en el río. Anteriormente era el malecón donde ahorita está el puente Humberto Alvarado, había unas escaleras para ir al río. Y la gente se iba a bañar, golpe de 8:30. Y la gente, las señoras que lavaban, seguían lavando ropa. Salían tranquilamente y cuando llegaba el río, al tope que a veces está ahorita, no he pasado, pero me dicen que está crecido con el agua totalmente de chocolate. La gente igual se iba a bañar, igual lavaba ropa. Incluso se tiraban del puente Velasco Ibarra y rodaban a la orilla del malecón y se bañaban. Eso nosotros vivíamos en nuestra época anterior, donde, como te digo, el mercado central no era el shopping, no era ahorita como está el shopping center. Era un mercado totalmente deplorable que no se podía ni siquiera ingresar por el olor que tenía. Los buses cuando pasaban por el puente de Velasco Ibarra, ahorita tuvieron que tomar nuevas rutas. El cambio de la Yune Guzmán, donde antes vendían la carne asada, el arroz con este carne asada, todo eso. Entonces nosotros, como ciudadanos, a veces mismo tenemos la culpa. Por ejemplo, mi mamá es comerciante y yo recuerdo cuando ella estaba en la avenida 7 de octubre, antes que los cambien a la avenida Timoteo Quevedo, fin de año, tú sabes que es la locura de vender, todo quiere vender para tener su platito.
1: Claro.
0: Llegaban los comerciantes, se postaban al lado del frente, sacaban una camisa de una funda y pum, al piso. Y una vez le digo a mami, pero menos barre tu lugar. Deja limpio esto, cogen una funda, amarra y ponen un tachito o álzala. No, que barrían y todo, a la acera, cerebro. Digo, esto se va a acabar muy pronto. Pero tienen que ser ordenados. O sea,
1: claro,
0: para trabajar hay que ser ordenados.
1: Pero todo está también en la persona. Pienso que a veces es como una casa. Y pienso que las alcaldías, las prefecturas, el mismo gobierno es como una casa. Si el líder no da el ejemplo, o sea, no está bien, todo se destruye.
0: Exacto.
1: Y la casa es así. O sea, tu papá no te enseña valores, todo se va a destruir.
0: Así, entonces es acá, por eso te digo. Por ejemplo, ahorita estamos inundados de basura. Pero ¿qué hace la gente? Pasa el recolector, así se te pasa los 8 días. Saca la basura cuando ya se va el recolector.
1: Desorden trae más desorden.
0: O sea, y es real. O sea, no estoy defendiendo, pero a veces, incluso hasta uno mismo lo ha hecho. Porque ya se va el recolector, chuta, se te queda una funda, ¿qué haces? En tu vehículo lo vas a botar en
1: un tacho. Y vienen los perritos y dañan las fundas.
0: Entonces, eso pasa. Y a veces, porque nosotros como ciudadanos no tenemos la propia cultura de saber. Y como te digo, Franklin Villegas llegó sin querer, se formó su página hace 3 años, una página de 63,000 seguidores. Gracias a Dios hemos logrado esos seguidores, donde uno a uno las personas se han ido conociendo, sectores que nunca había yo asistido, tema de seguridad, ahorita no se mueve uno a diferentes sectores, pero anteriormente uno llegaba a los sectores donde a veces decían, venga, quiero una ayuda, pero a veces uno miraba la casita, chuzo, una ayuda, hay que ver cómo se hace. Pero uno ingresaba, tenía su buen televisor, su buena nevera, su buen equipo. Y no los critico, son de ellos. Pero a veces pensamos en lo material y no en el resto de la familia.
1: Así es. Bueno, Franklin, sin importar el resultado electoral, ya que ahorita estás postulándote a una candidatura, uh-huh. Especialmente concejal.
0: Concejal, sí.
1: Ajá, entonces, ¿por el distrito?
0: Número 2, concejal alterno del distrito número 2.
1: Distrito número 2. ¿Cómo quisiera, independientemente del resultado para el 29 de noviembre, cómo quisiera que seas recordado como Franklin?
0: Mira, yo siempre le he dicho que Franklin Pilligua, el bombero informativo, siempre será el bombero informativo. Creo que mi nombre pasaría a segundo plano porque a mí la gente me conoce como bombero informativo. Sea quien sea que llegase a ganar, sea quien sea, piense en la ciudad. Y sobre todo, ¿cómo me tienen recordado? La gente siempre se va a acordar por lo bueno o lo malo que hiciste. Porque el tema periodístico a uno lo hace tener hasta enemigos. Y a veces claro. Se lo gana sin querer queriendo. Ajá. Como dijo el Chavo. Entonces, a veces tú das tu opinión y paz, te escriben. No, que no es así. Entonces, aquí estamos. Yo lo que quisiera hacer recordado es que el bombero informativo ayudó sin necesidad de andar publicando nada en sus redes sociales. Simplemente eso. Y la gente que no te digo, que yo le regalaba ese sándwich y este año lo vamos a volver a hacer, te recuerda, porque no te digo, la gente que yo le he dado, trabaja en el día vendiendo sus bingos. En el día. Tengo una señora que un 24 con su hijo recogiendo pomitas. Yo le pregunté, le digo, madre, usted debe estar en su casa. No, mijito, dice, mis hijos se fueron a otro lado, me quedé con mi nieto. Tengo que hacer alguito para mañana poder comer. Entonces cuando uno le da el chocolatito caliente y el sándwich, qué emoción que sienten. Que incluso en ese recorrido que hice, no voy solo, llevo a mis hijas, para que ellas se den cuenta de la realidad de cómo vive la gente y cómo ellas están viviendo. Entonces se dan cuenta, incluso a veces yo digo, chuta, este año creo que no va a tener la para poder hacer regalar otra vez el chocolate, pero mis hijas son, papi, hagamos esto. Papi, hagamos este otro. Y mis hijas son también las que me impulsan con mi esposa. Cuando hay una ropita, toma, dice, anda a regalarle a tal persona. Ándale a tal persona. Pero nunca lo hago tema político. Y como te digo, yo agradezco a la contienda política de UP, Unidad Popular Lista 2, que me dio la oportunidad de pertenecer hasta a este conglomerado de personas, que son un grupo que trabaja por la ciudad, donde algunas personas pueden decir que no los conoce, pero es en trabajo internamente, que no es necesidad tener un TikTok o un Facebook para que te conozcan. Basta que tú hayas llegado a diferentes sectores donde la gente te ve, te reconoce y te da ese abrazo sincero, que tú lo puedes hacer. Entonces yo agradezco, como te digo, Leo Jiménez por darme la oportunidad, y a Yacira Álvarez, que son personas excelentes en ese grupo. Y por ahí personas que se me escapan, Naomi Briones, Marjorie Zamora, donde también está la hermana de Leo. Y ese grupo de personas que conforman UP, que dijeron, apostaron por Franklin Pilligua, el bombero informativo, y ahí estamos, dándole, aunque no he recorrido todavía los sectores, pero dándole, ayudando, tratando de ayudar en lo que más se puede, viendo, observando, con la gente que más necesita. Como lo digo, no tengo la necesidad de andar subiendo, hacer un en vivo, no, acá estoy, voy a arreglar esto, no, porque uno lo hace de corazón, no lo hace porque quiero que la gente se entere, no. Y yo sé que cualquier rato esas personas te vayan a ver en la calle y te diga, usted me regaló algo, y no lo publico en las redes sociales, porque claro. Eso lo hacen ahorita, publicar todo, y al rato de la hora, cuando ya de veras tienes que hacerlo, desapareces.
1: Claro, claro. Bueno, Franklin, vamos a hacer unas preguntas rápidas de
0: dele, ping-pong. Dele.
1: Ajá. Franklin, ¿café o jugo?
0: Café.
1: ¿Madrugador o nocturno?
0: Las dos cosas, porque andamos en el tema paramédico, estamos en todos lados.
1: ¿Playa o campo?
0: Campo.
1: ¿Facebook o TikTok?
0: Soy poco para las redes sociales. Yo me meto a esas páginas solo para ver, pero más manejo mi página.
1: ¿Qué comida nunca rechaza?
0: ¿Qué comida no rechazo? Ninguna. Para mí todas son deliciosas. Al menos un arroz con huevo frito es increíble.
1: ¿Qué canción le trae recuerdos?
0: ¿Qué canción me traen recuerdos? Una canción que se la dediqué a mi hija que falleció, mi primera hija, que cada vez que la escucho yo le digo que la cambien porque me recuerda mucho a ella.
1: ¿Cómo se llama?
0: Se llama Fabricando Fantasías.
1: ¿Cuál es tu mayor virtud?
0: Mi familia.
1: ¿Cuál es su principal defecto?
0: Ser enojón.
1: ¿Qué te hace perder la paciencia?
0: ¿Qué me hace perder la paciencia? Cuando una persona se burla de otra, la necesidad de la gente.
1: ¿A quién llamas cuando necesitas un consejo?
0: A mi madre.
1: ¿A qué persona admiras?
0: ¿A qué persona admiro? A mi madre y a mi abuelita.
1: ¿Qué palabra define a Quevedo?
0: Tierra de emprendedores, tierra de mujeres hermosas, gente trabajadora.
1: ¿Qué palabra lo define a usted?
0: Como una persona fuerte.
1: Chévere, gracias Franklin por estar aquí en el programa.
0: No, gracias a ti Mari por la invitación, porque veo que el programa hace conocer a personas que a veces no conocen incluso su emprendimiento. Donde, mira, te soy algo sincero, yo tengo un programa de radio al lado, Somos Vecinos, donde estuve apoyando los emprendimientos. Personas que tienen su emprendimiento van a hacer una entrevista, le hago un video pequeño y se van felices, sin necesidad de decirle yo te cobro por tanto, yo te cobro por esto. Pero es tratar de ayudar a la gente que tiene su negocio y que lo pueda surgir mucho más. Yo te lo agradezco, Mari, y agradecer a Dios por estar acá, darnos la oportunidad a las personas que llegamos acá en este medio de comunicación, y sobre todo al licenciado Rulfo Varela, que como dice alguna gente, no, esta persona es así, no. Para mí el hijo y él son unas grandes personas. Simplemente hay que conocerlos y nada más, simplemente eso.
1: Así es, gracias de verdad, Franklin. Bueno, estamos aquí 12:51 minutos en el programa En Confianza con Mario. Vamos a un corte comercial y ya regresamos.
0: Gracias.
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0: Así es, ojalá que te vaya bonito. Hoy, jueves 8 de octubre, ya estamos ya casi el mes de octubre, noviembre, ya llega diciembre, la época de la familia, la época decembrina que siempre nos gusta. Y bueno, 12:57, llegamos al final de nuestro programa En Confianza con Mari, porque pocos minutos tenemos a Única Export con los mejores deportes del momento. Así que no se me desconecta de la sintonía de 93.5 FM y también invitarlos a que sigan nuestra página Radio Única Digital. Puedes seguir nuestra página Radio Única Digital, nuestra Única TV en YouTube y TikTok. También estamos como Única Digital. Así que conéctese siempre por la sintonía 93.5 y siempre aquí, al día de todos. Bueno, saluditos también. Ayer no pude estar con ustedes aquí en Quevedo porque tuve que hacer un asunto en buena fe. Pero también quiero felicitar al Cantón Quevedo por esos 83 años, esos 83 años de historia, de alegría, de crecimiento, de esa parte productiva. También agradecer porque Quevedo me ha abierto las puertas, así como Guayaquil y otras ciudades, de poder hablar, conversar con la gente, emocionarlos, motivarlos, siempre para el bienestar de cada uno de los quevedeños. Así que felicidades a Cantón Quevedo por sus 83 años. Eso es un orgullo y hay que sentirse 100% quevedeño. 12:58, vamos al corte comercial y en pocos minutos vamos con Única Sport. Bendiciones, que tengan un lindo jueves y ya saben, nunca dejen de creer en ustedes. Siempre hay una puerta al final del camino que la puedes abrir y ser feliz. Ya regresamos.
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0: Muy buenas y deportivas tardes, oyentes de Única Sport, a través de Radio Única 93.5. Con mucho agrado estamos con ustedes hoy jueves 8 de octubre del año 2026. Saludos cordiales a quienes cotidianamente están compartiendo esta programación deportiva. Buenas tardes, buenas noches, buenos días. ¿Qué tal, don Pedro? Un gusto saludarlo. Buenas tardes.
1: ¿Qué tal, abogado Carlos Tobar Chepe? Muy buenas tardes. Buenas tardes también para la chamita en controles. Y un abrazo fraterno para esos miles de oyentes que siempre están.

0: pegados en la sintonía. A esta hora, 13 horas en punto, pegado para escuchar su programa preferido deportivo.
1: Pidiendo disculpas y presentando las excusas correspondientes por el no desarrollo del programa ayer, tal como estaba planificado en la parrilla de la estación radial. Situaciones de fuerza mayor impidieron que los compañeros sonidistas estén a tono con el ejercicio de esa actividad. Están disculpados. Además, han recibido, entiendo yo, un estímulo y esperamos que lo disfruten.
0: Qué bien. Felicitaciones, oiga, para nuestros sonidistas.
1: Oiga, atrasadito, pero con el aprecio de siempre, con el respeto y con el fervor cívico que no se nos queda de lado. Siempre estamos con ese fervor cívico presente. Nos palpita en el corazón, saludamos a Quevedo, a su población, en sus 83 años de emancipación política. Ayer no lo hicimos porque hubo ayer no lo hicimos porque hubo el desfase que acabamos de destacar. El martes no pudimos acudir a los estudios de la radio por situaciones que le estaremos comentando oportunamente luego de esta cuestión que la hacemos pública y que de alguna manera nos permite, Pedrito, Chama y oyentes, hacer algún breve comentario, porque lo que es Quevedo, definitivamente un elevado porcentaje, es en base al esfuerzo de sus hijos. Desde que tengo uso de razón hasta el día de hoy, no hay nada que hacer. La gente es pujante, trabajadora, y esperamos que eso que en algún momento determinado fue pilar fundamental para el desarrollo de Quevedo no se extravíe, no se pierda, que la gente pues acometa pues de la mejor manera a la actividad laboral, sea de producción o sea de servicios. Qué tiempos aquellos de mi niñez que recuerdo mucho, cuando observaba a mis vecinos del barrio en la calle Manabí, en San Camilo, cómo desde muy niños, adolescentes, jóvenes empezaban desde tempranito a trabajar. Y no es que me daba satisfacción verlos, los veía trabajar a ellos. Hoy sí me da satisfacción observando cómo han desarrollado su vida, cómo han logrado el desarrollo de una familia, y me da mucho gusto ver a sus hijos y a sus nietos, profesionales, académicos, empresarios, ya en Quito, ya en Quevedo, ya en Guayaquil, ya en Puerto Viejo, por donde voy los encuentro, porque yo no pierdo a mis amistades de hace muchísimos años, desde mi niñez, ¿no? Una calle que tuvo en un elevado porcentaje casi un 95% de población manabita cuando la sequía prácticamente hizo mella en la provincia de Manabí. Eso por ese lado. Gracias a los hermanos que desde diferentes sectores del país están en Quevedo y están compartiendo de corazón con los de nacimiento el trabajo fecundo por un desarrollo que Quevedo algún día lo tendrá como debe ser. Ay, si pudiera decir qué es lo que anhelamos para Quevedo. Pero ya llegará el momento oportuno, o quizás antes del proceso electoral, alguien lo pudiera manifestar. Así que, don Pedro, otro tema adicional que me impidió compartir con ustedes el trabajo correspondiente ayer miércoles se debe precisamente a la falta de respeto que hay, no en todas las unidades, ni en todas las unidades de las empresas que hacen transportación desde Quevedo a Guayaquil o viceversa, no, de ninguna manera. Yo entiendo que son contadas, pero esa falta de respeto se observa cuando usted acude a una boletería y compra el pasaje, y en el pasaje dice salida 2026-10-07 hora 6:45, y el bus está saliendo a las 7 horas con 5 minutos, 20 minutos después, Y eso porque ya hubo presión de los usuarios, de los pasajeros. No voy a mencionar la unidad. La unidad sí, el número de la unidad. Bus 64. ¿A qué cooperativa? Es lo de menos. Porque es un exhorto, un llamado para que quienes están arriba de esas compañías o empresas de transporte orienten bien a quienes laboran, prestan servicios y a quienes están con el volante del bus para que sean puntuales. ¿Qué es el tiempo para usted, don Pedro?
0: El tiempo es la magnitud física que permite medir la duración o separación de los acontecimientos que suceden en, el, en nuestro alrededor.
1: Todo se puede recuperar, menos el tiempo, ¿verdad?
0: No, eso sí.
1: ¿Sí o no?
0: El tiempo nunca se recupera. Dios perdona y el tiempo no te perdona.
1: Así es, así es. Bien dicho, don Pedro. Por eso comparto con usted el tema, para escuchar su conceptualidad y a la vez ese, esa frasecita que al último me agradó mucho. Repítala, por favor.
0: Dios perdona, pero el tiempo nunca te perdona.
1: Entonces, cuando uno se acerca a una boletería, es porque planifica sus actividades para el día, ¿verdad? Yo por lo menos planifico mi semana de actividades, mi mes de actividades. No planifico el año porque hay cosas que de repente no pudieran corresponder y entonces uno va planificando mes a mes, planificación mensual sobre el uso del tiempo y la optimización del tiempo, que es lo fundamental. Pero hay personas que no entienden de esta tarea, ¿no? Que significa planificar el uso del tiempo. Y el bus llegó acá como a las 10:45 de la mañana, ¿sí? Invirtió mucho más tiempo del previsto incluso. Cuando uno va a una boletería y pregunta a qué hora sale el bus, lo hace en función de medir el tiempo en que sale el bus, el tiempo de inversión en el recorrido hasta llegar a su destino y luego ir a su casa, al sitio de trabajo, qué sé yo, a donde vaya. Eso no interesa a nadie, ¿verdad?
0: Es la medición que uno hace.
1: Claro. Entonces, pero el recorrido tuvo una inversión casi de 3 horas 20 minutos. Más 20 minutos de atraso, 3 horas 40 minutos.
0: ¿Ah?
1: Imagínese.
0: Perdió más de 40 minutos.
1: Claro. Tengo entendido que ahora con la ampliación de la vía Quevedo, Babahoyo, Juján, Guayaquil, la inversión en el recorrido de los vehículos es menor. La inversión de tiempo es menor. Y así me lo han comentado muchas personas. Entonces yo esperaba aquello, pero no. No se aplica las técnicas de tiempo. Hay muchas distracciones en estas boleterías, quizás no en las boleterías, pero usted pregunta y le dicen a las 6:45, aquí está el boleto, vea. Aquí está el boleto, don Pedro, vea. Lo traje. Ya. Claro. Y el bus salió a las 7:05, por está, no decir casi 7:06.
0: Está la hora, está
1: y eso propió presión de los usuarios.
0: Qué pena, ¿no? Qué pena. Sí.
1: Entonces, esta es una observación sin mencionar el bus a qué compañía o cooperativa de transportación pertenece. La unidad, sí tengo que decirla para que le tengan un temblor de oreja quizás al chofer, a la gente de boletería. Unidad 64, Guayaquil, Quevedo, el itinerario. Y aquí lo voy a guardar por si acaso mañana alguien desee conversar sobre el tema conmigo, ¿ah? Son las 13 horas con 14 minutos, 1 de la tarde con 14. Entremos al tema deportivo. Pero estas cositas que a veces abordamos son interesantes porque son casi a diario, ¿no? Y la gente se queja.
0: Abogado, y otra cosa, la impuntualidad es falta de respeto.
1: Así es, así
0: es. La impuntualidad toda la vida será una falta de respeto.
1: Así es. Uno para siempre, quienes no han tenido la oportunidad de estar en otros confines del planeta, obviamente piensan que esto es cotidiano y que hay que hacerlo y que el otro tiene que soportar esa falta de respeto a la que usted refiere o se refiere, don Pedro. ¿Qué tenemos en materia de fútbol? Oiga, porque se viene esta fecha de la Liga Pro.
0: Sí, efectivamente, pero antes de entrar a lo que es la fecha, la Liga Pro, la segunda fecha, hablar de MLE, que está en camino de convertirse en sociedad anónima. Pero hoy escuchaba a expertos, abogados como usted, abogado Carlos Tobar, decir de que para ser una sociedad, primero hay que limpiar de toda deuda a los clubes. Si no, no es factible la sociedad.
1: A ver.
0: A no ser que uno de esos inversionistas venga y diga, bueno, yo voy a regalar 20,000, yo voy a dar 50,000, el otro, y bueno, de esa manera cubren esa situación. Eso escuchaba.
1: No tanto como regalan. Okay. A ver, la deuda de Melec está por los 35 millones.
0: 35 sí,
1: millones.
0: Exactamente.
1: Según lo que
0: dice el presidente.
1: Dice actual, el presidente
0: Jiménez.
1: La de Barcelona está en 55, 60 millones más o menos de dólares.
0: Efectivamente, sí.
1: La verdad es que tenemos en el Ecuador muchos irresponsables, porque pasan por la dirigencia endeudando.
0: Fiando y deja después.
1: Endeudando, por último, ni fiando, sino distrayéndose y divirtiéndose con plata ajena.
0: Así es, esa es la palabra exacta.
1: Sí, porque ellos no se divierten al frente de Barcelona de Melé con el dinero billete de su propio bolsillo. Antes había esa práctica. Yo recuerdo mucho en Guayaquil. Recuerdo mucho a dirigentes que en mi delante me mostraban los cheques. Este es mi dinero. Esto tengo para que venga a jugar fulano y sutano. Y el señor que está allá, si lo conoce, sí. Él va a traer al otro. Lo está buscando. Ya viajó don Pedro a Uruguay para traer un volante de marca. Y lo que hay es esto para contratarlo. Pero sí me dijeron que sí hay. Así era antes.
0: Antes.
1: Así
0: hace
1: diligencia antes.
0: Antes.
1: Ahora no. Ahora van, con todo respeto lo digo, muchos, no todos, a vivir de la institución. ¿Sí? A vivir de la institución. Hacen créditos a nombre del club. El club queda endeudado, termina el periodo, se van riéndose, ¿no? Y hasta autoaplaudiéndose de la institución, pero esa queda jodida, endeudada.
0: Por último, ellos como dirigentes se ponen sueldos que van a cobrar dentro de la institución. No,
1: y le ponen sueldo a los amigos y a los cognados y agnados de los amigos también.
0: Así es, esa es la cuestión de
1: viven los clubes. Viven de eso. Sí, está bien que trabajen. Está bien que trabajen, pero hay que ser muy, muy, no solo honesto, sino que hay que ser muy sensato en el uso de los bienes que no le pertenecen. Usted no puede disfrutar de un bien ajeno, pues.
0: No se puede en la vida cotidiana que vivimos, pero hay dirigentes que se lo hacen, pues.
1: Lo hacen, y eso está mal.
0: Está mal.
1: Y esa es la orientación que hay que hacerle a los futuros dirigentes de los clubes en el país. Porque parece que es una cuestión general. Pasa en la A, pasa en la B, pasa en segunda categoría. Como que hay un feel bad, chamita, ¿no? Ya lo mejoró, correcto. Entonces, esa es la orientación que hay que entregarla.
0: Bueno, asunto de esto, usted ya, vea, está más a...
1: A ver, le voy a explicar lo siguiente.
0: Tanto de esto.
1: Si yo voy a tomar Emelec para convertirla en sociedad anónima, ese proceso de club a sociedad tiene una temporalidad, porque hay que cumplir varias etapas. Quería conocerla hace algún tiempo atrás aquí, como 4 o 5 etapas hice conocer para que ese club se convierta en una sociedad anónima. Ahora, la gente obviamente puede hacerlo en función de ir zanjando esas deudas, ir tapando esos baches económicos en el proceso, ir limpiando hasta que quede prácticamente limpio aquello y ya se transforme ese club en una sociedad anónima. Porque usted no va a convertirse en accionista para reconocer una deuda.
0: ¿Ah? Nunca fue suya, nunca participó.
1: No, pues nunca tuvo participación. ¿Dónde están los que se divirtieron con esa plata ajena?
0: ¿Dónde están?
1: Como ocurre en la cuestión administrativa política pública también. Oye, gente que se divierte con plata ajena.
0: ¿Eso de dónde?
1: Nunca en su vida se han divertido, pero se divierten con plata ajena.
0: Abogado, ¿y eso de dónde están? ¿Será factible en algún momento traer a esos presidentes, aquellos que se lucraron de esa plata y endeudaron a los equipos.
1: Y eso ya depende de los socios, pues. Que lo que pasa es que los socios, algunos van con venda en los ojos, otros son partícipes también de esa diversión de con plata ajena. Claro. Hasta las barras con su jefe, los jefes de barra
0: cobran.
1: Yo no digo que cobran, pero sí he visto a ciertos que pertenecen a esas barras

0: ¿Ah? Son financiadas. Y eso sí,
1: ¿quién le da las entradas? Las entradas se las mandan, ¿verdad? Tenga usted, señor, usted es el jefe de la barra de Radio Única, tenga 500 entradas para que vaya al partido en Santo Domingo. ¿Se acuerda de un lío que hubo en Santo Domingo hace un tiempito atrás? Jugó Barcelona ya. ¿Ah? ¿Se acuerda usted?
0: Es que eso existe, abogado. Cada equipo que va de visitante tiene una cantidad de entradas que le entregan. Y el presidente o quien las recibe es que las reparte.
1: Con claro, la gente pero no es que se las regalan. No es que se las regalan. El equipo dice, a ver, aquí hay tantas entradas. ¿Cuántos son los jugadores, cuerpo técnico, dirigente? Esas sí son las entradas para que puedan pasar.
0: Abogado,
1: pero y en la puerta hay una persona que está observando aquello. Lo otro es que yo le entregue a usted 1,000 localidades para que las venda y me devuelva la plata.
0: Ah, no, claro.
1: Pues no se las voy a regalar.
0: Esa es otra situación ya, pues ya es una cantidad grande. Ya,
1: entonces, ahí es que entra el asunto que le digo.
0: Sí, ya hay una
1: cantidad. O el dirigente grande coge dinero del club y les compra las entradas a sus panas, y sus panas lo acompañan a él y lo aplauden en la tribuna, en la general, donde sea. Le hacen calle de honor. Entonces, es muy complicado el tema en Barcelona y MLE porque tienen esas deudas.
0: Son deudas inmensas.
1: Sí, son deudas que hay que irlas, deberán irlas tapando los actuales dirigentes, buscar los mecanismos para irlas tapando. Usted no va a decir, yo voy a invertir 20 millones en MLE. Y de esos 20 millones aparecen acreedores a cada rato, ¿no? Hasta los muertos reviven para
0: cobrar. Van a cobrar.
1: Claro. Las 13 horas con 21 minutos aquí en Única Sport. Ya volvemos, luego la siguiente pausa.
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0: Las 13 horas con 29 minutos, 1 de la tarde con 29. 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Un gusto saludarlo. Buenas tardes. Un agrado verlo. Luego del 7 de octubre, sé que ha estado atento observando el paso gallardo de los desfilantes ayer en horas de la tarde, gracias a la invitación que le cursó el cónsul de Alausí.
1: Sí, señor. Buenas tardes, Carlos. De igual manera, Pedro y los amables oyentes de Winic Sport. Justifico mi atraso por tener que atender una invitación muy cordial del doctor Luis Páez Vargas, amigo de hace mucho tiempo. Fuimos a degustar unos platitos orientales. Y vamos a repetir el día martes. Así que usted lo voy a invitar. Sí puede comer usted comida china, ¿no?
0: ¿Después del programa?
1: No, en la noche.
0: Ah, en la noche, claro.
1: 7:30 de la noche.
0: ¿Quién dijo no?
1: Bueno. Sí, toma té.
0: Obvio.
1: Muy bien.
0: Yo tomo té desde que los abuelos preparaban con hojitas de limón. Las hojitas de limón las lavaban bien lavaditas, sí, y las ponían a hervir. ¿Sí? Y ya 7:30 de la noche, tómese esa agüita aromática de limón. ¿Sí? Así era más o menos.
2: Eso era antes.
0: Eso era antes. Ahora no. Ahora no. Debe pasar un mundo para que ocurra eso.
1: Oiga, hoy en la mañana estuve trabajando, leyendo, investigando un tema que más adelante lo vamos a tratar, relacionado a este caso del señor Montúfar y del Club Santa Fe. No voy a adelantar nada porque si toco algo del tema, pues vamos a tener que extendernos y no vale todavía. Claro. Así que lo anunciamos nomás el tema.
0: En efecto, don Pedro, tenemos fecha de la Liga Pro, la segunda.
3: Claro, tenemos ya la segunda fecha, primero el hexagonal del cuadrangular y el otro hexagonal por el no descenso. Los partidos están mezclados. Comienzan el día viernes, mañana viernes 9 de octubre, 13 horas, Libertad frente a Leones, buen partido. Los horarios en la Liga Pro se van a jugar solamente en el día por la cuestión de el consumo de energía eléctrica.
0: Para optimizar, claro. La energía eléctrica.
3: Ya. El día viernes, 13 horas, Libertad Leones, 15 horas con 30 minutos, el Delfín frente al equipo El Ponchito. El día sábado 10 de octubre, 11 horas con 30 minutos, Independiente frente a Sociedad Deportiva Aucas. 14 horas, el Manta recibe al técnico universitario. 16 horas con 30 minutos, Guayaquil City frente a ML. Gran partido también. El día domingo 11 de octubre, 11 horas con 30 minutos, Universidad Católica frente a Macará. Buen partido. Orense frente al Deportivo Cuenca, 13 horas con 45 minutos. 16 horas con 30 minutos, el equipo de Liga Deportiva Universitaria de Quito recibe al equipo del Barcelona. Esa es la fecha número 2 de los hexagonales por Copa Libertadores de América, por Copa Sudamericana y los 6 que juegan al último por el no descenso.
0: Así están las cosas entonces para este fin de semana.
3: Así están las cosas. Partidos considerados buenos y que la gente lo está promocionando, es el partido que juega el día sábado 16:30, Guayaquil City frente a MLE. Se habla que es un gran partido, MLE recupera casi 6 jugadores que no estaban jugando por expulsiones, por lesiones y toda esta situación. Esta para le ha hecho muy bien al cuadro de MLE, recupera 6, casi medio equipo, para enfrentar al equipo de Guayaquil City.
0: ¿Y Barcelona?
3: Barcelona es otro equipo que se aspira a ver un gran partido. Se está promocionando como el mejor partido de la fecha y se habla de un clásico a nivel nacional entre el Liga Quito y frente a Barcelona. No lo creo que sea un clásico porque son dos equipos fuertes, buenos, pero no es para un clásico.
0: ¿Lo quieren vender así?
1: ¿Cuál partido?
3: Liga Quito-Barcelona. O sea, clásico no es.
0: Pero es el mejor partido de la fecha.
3: Que es el mejor partido
0: por de la fecha. Por expectativa.
3: Se cree. Claro, se cree que es el mejor
0: partido de la fecha. Porque en rendimiento futbolístico entiendo que hay otros.
3: Hay otros.
0: Claro, en nivel futbolístico incluso, hay otros.
1: Es por la connotación de los equipos.
3: Claro, por el nombre, por el marketing de los equipos.
1: Y ahí va a estar Marcelo Gallardo.
3: Va a estar presente, claro. Hablamos de Quito, un equipo copero, un equipo que viene jugando torneo Copa Libertadores de América. De buena manera. Mientras que juegas contra un Barcelona que lamentablemente en el campeonato no le ha ido para nada bien, pero es un equipo que atrae gente. Se aspira de que ese estadio esté full.
1: Oiga,
3: el estadio de la Casa Blanca.
1: Y se enteró usted que el técnico de la liga es posible que se vaya. Es posible que se vaya, que salga.
3: No he leído sobre esa
1: situación. Lo tienen en la mira como técnico de la selección de Chile.
3: Qué bueno por él, ¿no?
1: Sí.
3: Qué bien por él, porque de todas maneras una selección, un salto gigante que se da a dirigir una selección. Y es buen técnico, es un buen entrenador, si es así que le vaya bien.
1: Vea, con buenos jugadores cualquiera es buen técnico, ¿verdad?
3: Yo acojo su palabra. Porque cuando uno tiene, primero, cuando es un buen entrenador y tienes un buen plantel, un buen equipo, no hay problema, tú juegas en cualquier cancha de igual. Los sistemas no varían, no se cambian los sistemas técnicos, tácticos. Cuando tú tienes un equipo que es bueno, juegas con tu sistema en China, en la Conchinchina, en Francia y donde tengas que jugar, y juegas de igual con el mismo sistema y con el mismo 11 y con los mismos jugadores.
1: Ahora, aquí se presenta una situación muy especial que nos estamos acostumbrando a vincularlas muy estrechamente cuando no es así, son las dos rieles del fútbol profesional. Las rieles del tren no se unen, van en paralelo. Entonces, cuando hablamos de entrenador y cuando hablamos de director técnico, que no es lo mismo, pero a veces nosotros mismos nos encargamos de confundir el tema y claro, utilizamos esas dos distintas expresiones o palabras para un fin único. El entrenador es aquel que entrena al equipo. El director técnico es aquel que diseña la estrategia, la táctica a utilizar. Por eso es el director técnico, el técnico, ese es el técnico en la materia, ¿verdad? Entonces, a veces estamos confundiendo esto y es bueno a veces encontrarse con comentarios de periodistas especializados que enfocan este y otros temas, porque no es lo mismo. Una cosa es trabajar allá en la semana, en el campo de entrenamiento. Claro que también se aplican tácticas. ¿Por qué? Porque el director técnico dice esto. Ahora, puede que ocurra como usted, que era entrenador y a la vez director técnico.
3: Van de las manos las dos para mí.
1: Claro, van de las dos. Claro, van de las manos. Son rieles del tren.
3: Claro.
1: Que se llama fútbol, pero son dos cosas distintas. Por ejemplo, usted es volante, yo soy volante. Yo soy ofensivo, pero usted es defensivo, ¿verdad? Hacemos cosas distintas, pero somos volantes. Entonces, en ese sentido, bueno, los personajes que están empapados del tema son los que día a día establecen las variantes, de acuerdo al rival y a los jugadores.
0: Cuando contrataron a Gallardo y cuando han contratado a técnicos de selecciones en Sudamérica, han contratado al director técnico,
1: en el caso
0: Gallardo. Pero Gallardo tiene asistente técnico 1, asistente técnico 2, y no recuerdo si tenga asistente técnico 3.
1: 3 tiene.
0: Pero lo cierto es que los asistentes técnicos 1, 2 y 3, entiendo que son las personas que van a estar trabajando, ¿no?, haciendo trabajo de campo en el Ecuador, ya sea en Guayaquil, en Quito, donde sea. Y comprendo que será con los jugadores a efectos de ver qué trabajo para desarrollar alguna característica de juego que pudiera necesitar esa selección, ¿verdad? Entonces, ese es el trabajo específico de estos asistentes técnicos, que cuando el técnico se acercan al técnico a conversar en la zona durante el desarrollo del partido, conversan, ¿no?
3: Oiga, se divide el trabajo. Se divide el trabajo.
0: Se divide, pero cada quien con su responsabilidad atinente.
1: Dispuesta por el técnico.
3: Quien dibuja el trabajo del día es el técnico.
0: Entonces yo lo llamo a usted como técnico, le digo, venga para acá, y usted salta de la banca y le pregunto, oiga, el jugador Liubá como que no se está moviendo bien por ese sector. Necesitamos a alguien que se mueva mejor que él en ese sector. Y le creamos dificultades al otro equipo. Y hacemos que uno o dos vayan hacia ese sector y nos quede una brecha por acá. Hemos visto cómo conversan ellos en la zona técnica, ¿verdad? Y hemos observado ahora en el desarrollo del Mundial, con ese minuto disque para rehidratarse o hidratarse, abordar ese tema.
3: Es muy importante ya. Ese minuto o esos dos minutos. Entonces, dentro de los 90 minutos.
0: Yo sí creo, o sea, lo que dice Alfredo es lo correcto. O eres director técnico o eres entrenador. Si eres director técnico, desarrollas todo lo que tiene que ver a estrategias, ¿sí? Y si eres entrenador, tienes que ver, obviamente, con el tema de la condición física, de la condición natural y las características de juego del jugador. Yo tengo uno, don Pedro, usted es el técnico, Carlos Tobar, el asistente técnico. Yo tengo un jugador acá que se llama Arnulfo Varela y tiene un perfil estupendo para pegarles de los 25, 30 metros. Tres de los tres, uno es gol. Y usted me cree a mí. Lo pone en la cancha y en efecto. 3-1, gol. ¿Verdad? O sea, ese es el aporte que se hace. Entonces, bien destacado aquello para más o menos ir elaborando más, este tema en función de la expectativa que hay de cara a este partido Barcelona-Liga. Y la posibilidad de que el técnico del equipo universitario se vincule a dirigir la selección de Chile.
3: Sí. En Europa, sobre todo, estos entrenadores o asistentes técnicos, como ustedes dicen, el 1, el 2 y el 3, son asistentes o son entrenadores que trabajan por líneas.
0: Sí, sí.
3: Es uno que prepara la línea defensiva, el otro prepara la línea de volantes, el otro prepara los delanteros, y ese es el trabajo que lo divide. ¿Quién lo divide? El director técnico, que es el que maneja todo, pero le da un trabajo a cada uno de los hombres que están al lado de él.
0: Aquí está, usted es uno, quien habla dos y el señor tres.
3: Así es.
0: Ya, yo trabajo con los mediocampistas y usted trabaja con los defensas.
3: Sí, señor.
0: Le digo, oye, requiero una defensa que juegue de acuerdo a las características de estos volantes. Y tú me dices, por favor, búscate unos volantes que jueguen de esta manera porque acá no podemos inventarnos características, estas son. Y así vamos poco a poco, ¿no?
3: Ese es el
0: desarrollando
3: trabajo.
0: Las características, fortaleciendo, ¿no?, aquellas que tienen ciertos jugadores.
3: Ese es el trabajo en equipo.
0: Ese es el trabajo.
3: Es un gran trabajo que hacen los directores técnicos con los entrenadores. Vámonos al corte.
0: Así que posiblemente se vaya a Chile. Yo he visto los partidos. Chile está mejorando futbolísticamente, Perú también. Y espero que Ecuador también vaya mejorando.
3: Oiga, yo sí tengo una preocupación por la selección ecuatoriana.
0: ¿Ya?
3: Por lo que he visto en los últimos partidos. Claro que no la hemos visto completa, no la hemos visto con todo, pero para mí en lo personal yo veo a Ecuador que va de caída en relación a lo que dejó Alfaro. Alfaro tuvo una selección muy rápida, muy veloz, con goles. Con la selección de Alfaro habían goles, pero ya la BKCC, los goles fueron muy escasos y ahora comenzamos con una de carencia de goles. Imagínense, en tres partidos marcar un solo gol.
0: Las 13:43, 1:43. Nos vamos de largo.
1: Sí, don señor.
0: Alfredo, abordemos el tema porque luego de las 14 horas estaremos en contacto con el gerente Deportivo de Astillero Fútbol Club para conocer algunos pormenores de este cuadro que tiene pocos años en el profesionalismo, pero que ha generado expectativa en la provincia del Guayas. La pausa, correcto, la pausa. 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
5: Las 13 horas 48 minutos, 1 de la tarde con 48 en Única Sport. Vamos con el tema propuesto por nuestro compañero Alfredo Lluvá en función del trabajo que debió realizar, realizó, qué sé yo, la comisión disciplinaria de la Federación Ecuatoriana de Fútbol. Porque hay clubes que se encuentran en plena actividad en estos cuadrangulares de ascenso que han sido denunciados ante el seno de la comisión disciplinaria de la Federación Ecuatoriana de Fútbol, pero tengo la sensación de que esas denuncias duermen el sueño eterno. No conozco mayormente lo que ha ocurrido en las últimas horas en torno a algún fallo que haya emitido esta comisión disciplinaria, que es un organismo judicial de acuerdo al estatuto y al reglamento de la Federación Ecuatoriana de Fútbol. Así se lo adjetiva de acuerdo a la normativa del organismo rector del fútbol ecuatoriano. Pero la expectativa se centra precisamente en el hecho de que en la comisión disciplinaria hay favores para uno y hay horrores para otros. Es decir, hay clubes que cumplen con lo dispuesto, no solo en el reglamento de competiciones, sino con la misma normativa superior de este reglamento. Y sin embargo, no son atendidos, hay otros que no cumplen, o sea, incumplen, y pasan de agache, ¿no? Entonces, para unos se aplica la ley, para otros no. Y esa es la preocupación que nos ha traído con este tema, que lo venimos más o menos abordando desde hace algún tiempo atrás, pero que hoy se centra en razón fundamentalmente de las denuncias efectuadas y que fueron ingresadas oportunamente al seno de la Comisión Disciplinaria de la Federación Ecuatoriana de Fútbol, Alfredo.
6: Sí. Mira, a mí me llamó la atención hoy que inicio mi tarea de investigación, de recopilación de datos para el programa, me toco con el tema este de Montúfar y de Santa Fe. Y es que realmente es preocupante y muy, ¿cómo te digo?, muy sorprendente este hecho, que la Comisión Disciplinaria de la Ecuatoriana no se haya manifestado. Hay ciertos momentos en donde el sentido común tiene que ser aplicado, pero a rajatabla, de manera inmediata. Si usted organiza un campeonato dividido en tres fases, primera fase eliminatoria y clasifican 8. Luego de esa clasificación de los 8, se juegan partidos y se hace un nuevo escogitamiento para una tercera fase. Entran 4. Pero ¿qué resulta? Que antes de que se inicie esa última fase, la tercera, donde están los 4 equipos que van a disputar el título de campeón y de vicecampeón, aparecen problemas en donde uno de los clubes de los 8 que están en la segunda fase se lo vincula con una casa de apuestas deportivas y debidamente comprobado, porque en la superintendencia de compañías, la Ecuabet, que es la firma, la agencia o la casa de apuestas deportivas, tiene como principal, como representante legal, a X persona. Y esa misma X persona, que es el representante legal de la casa deportiva registrada en la superintendencia de compañías, es a su vez presidente de un equipo que juega la segunda categoría. Pruebas al canto, debidamente comprobadas, y no pasa absolutamente nada con el equipo de Montúfar. Entonces digo yo, si estamos a puertas de realizar un cuadrangular en donde se va a disputar el título de campeón y de vicecampeón, ¿cómo es posible que la comisión disciplinaria de la Ecuatoriana no resuelva el tema, o a favor o en contra? Pues no hay más, no hay más que darle. El hecho de demorar, de dilatar la resolución, nos lleva a entender que existen serios compromisos. Entonces yo hoy en la mañana me pongo a revisar la parte económica de la Federación Ecuatoriana de Fútbol y también de la Liga Pro. Y ahí me encuentro en el detalle económico de estas dos instituciones que esta firma, esta casa de apuestas deportivas, Ecuabet, tiene un contrato con Liga Pro por $55 millones. Es el aporte que da esa casa.
5: A Liga Pro.
6: A Liga Pro. Y también es sponsor de la selección ecuatoriana de fútbol.
7: Perdón, de los sanciones.
6: Y también aporta en los torneos formativos de la ecuatoriana. Entonces yo me pregunto, tremendo conflicto de intereses para la dirigencia de la ecuatoriana y de la Liga Pro. Yo como un ciudadano común y corriente que estoy en una esquina conversando con mis amigos, digo, pero ¿cómo? ¿Usted cree que la ecuatoriana, la comisión disciplinaria, va a sancionar a alguien que es sponsor, que apoye económicamente, que da $55 millones para el fútbol ecuatoriano? ¿Le va a quitar la oportunidad de ascender a primera vez? Bueno, eso es lo que dice el ciudadano común y corriente.
5: Así es.
6: Pero nosotros que estamos aquí atrás de un micrófono, que se sobreentiende, conocemos un poquito el tema reglamentario, no nos queda otra cosa sino que exigir un pronunciamiento oficial de la comisión disciplinaria. El reclamo tiene razón, lo que dice el Deportivo Quito, y entonces Santa Fe está eliminado. No es Santa Fe, ¿cómo se dice? Sí, está bien.
5: Señor Montúfar.
6: No, el Santa Fe.
5: Hay dos cuadros.
6: Sí. Montúfar es por la relación con la casa deportiva, Ecuador.
5: Ya,
6: eso. Y el Santa Fe es por la falsificación de documentos que está denunciando Juan Carlos Paredes.
5: Y deudas de Alies y
6: a los jugadores. A todos ellos. Sí. Pero le han falsificado la firma a Paredes y a otros jugadores.
5: Así es. Así
6: porque
5: es.
6: Dice él, a mí no me han pagado, yo no he firmado nada. Y la ecuatoriana no se manifiesta.
5: ¿Y eso
6: ¿Dónde quedamos?
5: Claro.
6: ¿Ah? ¿Dónde quedamos? ¿Qué es lo que pasa? ¿Qué ocurre al interior de la ecuatoriana.
5: La pregunta del millón. A ver, y le voy a preguntar a los dos. Si usted fuese, señor Bustamante, subsecretario de Deportes, Educación Física y Recreación, ¿qué medida adoptaría usted frente a lo que está conociendo en este momento? Y que es el dominio público ya.
7: Lógico, no te queda de otra que ejecutar, de acuerdo como dice el reglamento. Aplicar el reglamento, lamentablemente pierda quien pierda. Hay que aplicar lo que dice. O sea, por algo está escrito. Por algo hay normas, hay leyes, hay reglas que cumplir. Y cuando hay toda esa situación, pues si tú te sales de ahí, tienes que ser sancionado.
6: Bueno, voy a contestar a su pregunta.
5: ¿Qué haría usted?
6: Si yo fuera viceministro del deporte, dijo.
5: ¡Claro!
6: Primero lo invito a usted para que me acompañe en mi gestión como abogado. ¿Sí?
5: Y yo sí voy porque usted remunera bien.
6: Ya. Entonces, ¿qué haría yo como autoridad del deporte ecuatoriano? Simple y llanamente abro un expediente. Al margen de lo que haga Liga Pro, al margen de lo que haga la ecuatoriana de fútbol. Y yo hago mi propia investigación. ¿Por qué? Porque se está soslayando la ley orgánica de educación física, deporte y recreación, que es de mi competencia hacerla respetar. Entonces, yo hago la indagación previa, determino responsabilidades, certeza o no de lo denunciado y que ya está debidamente probado. Yo lo que hago es simple y llanamente quitarles el registro a los dos, a las dos directivas de los dos clubes. Nada más. Ya con eso le allano el camino a la ecuatoriana.
5: Y un templón de oreja a los organismos rectores del fútbol profesional.
6: Por favor.
5: ¿Ah? Ponerlos por favor. En, como decían los abuelos, ponerlos en salmuera.
6: Ellos están en una actitud cómplice.
5: Así es.
6: La ecuatoriana de fútbol está asumiendo una postura de complicidad al quedarse callados.
5: Por eso preguntaba, es decir, si ya por acá Liga Pro hace lo que le viene en gana, Federación Ecuatoriana ciega, sorda y muda y también hace lo que le viene en gana, el de arriba está escuchando, está conociendo los problemas. Yo no creo que ningún funcionario desconozca lo que está ocurriendo y es público, es de dominio público esto, ¿ah? ¿Eh?
7: Ya es público.
5: Sí, claro. Ya es público.
6: Claro, pues.
5: Y el ministro del deporte, el subsecretario del deporte, debe conocer, pues. ¿Ah? Debe conocer, pues.
7: Debe conocer, de pronto no le han enviado, pues.
5: No, si no tienen que enviarle. Allá. No deben enviarle.
6: Es el.
5: De oficio.
6: Es el funcionario mejor informado en temas deportivos.
5: Oiga. Si hay de oficio, mire, claro. Si de oficio la misma comisión disciplinaria.
6: Puede.
5: De la Federación Ecuatoriana. Ciega, sorda y muda.
7: La burocracia de nuestro país está esperando un oficio, una denuncia que llegue al viceministro del deporte. Vea,
5: si usted fuese presidente, ¿qué dijera? Que se vayan todos.
7: Así es, pero.
5: A todos, hasta el subsecretario, ¿verdad? A la
7: sí,
5: casa, todos. Todos se hacen de la vista gorda.
7: Todos se hacen el loco. En este país todo el mundo.
5: Nosotros
7: se
5: hace no podemos loco. Hacernos la vista gorda.
6: Correcto.
5: Bien dicho Alfredo hace poco. No podemos hacernos la vista gorda. Tenemos amigos, gente conocida, pero hay que decir las cosas como son, porque primero está esto, pues, Alfredo. ¿Ah? Primero está esto. Y a los amigos hay que, así sea con el dolor del alma, decían los abuelos, hay que decirles la plena.
6: Mira, antes de irnos al corte, yo he elaborado un mapa conceptual. Lado izquierdo tengo con Montúfar. Lado derecho con izquierdo tengo con Montúfar. Lado derecho con Santa Fe, en Montúfar. Yo titulo esto, este mapa, casos segunda categoría, ascenso nacional.

0: Nacional, conflictos administrativos y jurídicos. Montúfar o Inter de Quito. Yo estaba diciendo Cabet y es Forbet. Vínculo con casas de apuestas. Viola el código de ética y la ley. Reclamo presentado por Deportivo Quito. Eso tiene que conocerlo la comisión disciplinaria. Plazos y procedimientos que tenía, de 5 a 15 días laborables aproximadamente. Y la urgencia, por el avance del campeonato, los obligaba a tratar el tema
1: ya.
0: Hace ratón, Mickey.
1: Ya.
0: Por el otro lado, Santa Fe, falsificación de documentos. Denuncia de exjugadores por firmas falsificadas en roles de pago y también en planillas del IES. Fíjese, es un delito penal. Comisión disciplinaria tenía que conocer, no ha conocido. Aquí hay dos escenarios. Si aceptan la denuncia, procede la descalificación y pérdida de puntos a los clubes sancionados. Clasificación del Deportivo Quito a la siguiente fase y la apertura de un expediente penal en la Fiscalía por
2: así
0: falsificación.
2: Es, de documentos, claro, públicos.
0: Y la otra es el rechazo. Se confirma la eliminación del Quito y el campeonato avanza en forma normal.
2: Entonces, miren ustedes, ¿no? A uno se le explica rajatabla de un día para otro lo dispuesto en la reglamentación. Claro. Sí, eso ocurrió con Patria Buena Fe.
1: En una semana.
2: Apelaron, ni siquiera respondieron la apelación. Acá esto tiene ya meses. Meses tiene Alfredo.
1: Y la que tiene también el Manta. Imagínense, todavía no se decide nada de eso. Ya son algunos meses.
2: Las 14 horas con 2 minutos, hacemos una pausa y de retorno esperamos estar en contacto con el gerente deportivo de Astillero Fútbol Club. 2 de la tarde con 2, una pausa, Chamita.
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2: 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Correcto. Vamos de inmediato al contacto con el ingeniero Raúl Murillo. Él es gerente deportivo de Astillero Fútbol Club, un cuadro que en pocos años ha generado expectativa en Guayaquil, la provincia del Guayas y el país, porque fue campeón en el 2025, campeón en el año 2026 y el subtítulo lo ganó en el año 2023. 5 años creo.

0: que tiene. Pero bienvenido, ingeniero Raúl Murillo, aquí a Única Radio 93.5 desde Quevedo. Los saludamos de cara al partido que se espera mañana a partir de las 15 horas en el estadio Alejandro Ponce Novoa entre Astillero Fútbol Club y la escuadra de Fútbol Club Insutep. Buenas tardes, un gusto saludarlo, bienvenido.
1: Buenas tardes para todos, muchas gracias por la entrevista y bueno, a las órdenes y estoy a las órdenes para todos, ¿no?
0: Ya. Cuéntenos, ¿a qué se debe este tránsito que de alguna manera tiene Astillero Fútbol Club en la provincia del Guayas, logrando títulos y subtítulos en apenas 5 años y ahora está enchufado en un cuadrangular de cara al ascenso a la Serie B del fútbol ecuatoriano? ¿Qué es lo que origina aquello? ¿Me puede decir?
1: Bueno, hemos venido avanzando, ¿no? Se ha ido trabajando desde abajo, llamémoslo así, organizativamente. Aspiramos seguir sumando. Somos un equipo que somos una familia, esa es la idea que se lo plantea, pero toda la organización ya viene de abajo, ¿no? Usted sabe que es muy importante los temas administrativos, y hay muchas cosas que se manejan atrás de las canchas de fútbol que mucha gente no conoce, pero todo empieza desde allá atrás. Esperemos que todo nos vaya bien en este nuevo año y seguir avanzando.
0: Oiga, ¿continúa de presidenta del club María Elizabeth Palma Velázquez?
1: Sí, ella es la presidenta.
0: Vean ustedes, una dama, una mujer al frente de un club de fútbol en Guayas, en el Ecuador, y un club que prácticamente ha generado mucha expectativa. Yo estoy acompañado en esta mesa, ingeniero Murillo, de los compañeros Alfredo Liubá y Pedro Bustamante, para que precisamente también hagan las preguntas correspondientes a usted como invitado en la tarde de hoy. Alfredo.
2: Muchas gracias, Carlos. Ingeniero, ¿qué tal? Buenas tardes. Alfredo Liubá Peña lo saluda. A ver, ¿con qué nos quedamos? ¿El equipo del Barrio Eterno, el equipo de la Barriada Eterna, el nuevo del barrio, el equipo de los esteros, el equipo de la barriada, el equipo de la canchita, el bicolor? ¿Con cuál nos quedamos, mi querido ingeniero?
1: Astillero Fútbol Club.
2: Perdón, ingeniero.
1: Del sur de Guayaquil.
2: ¿Cómo me dijo?
1: Del sur de Guayaquil.
2: Ya, ese es una nueva definición, entonces, para el equipo, ¿no? Ahora, el objetivo que ustedes se han planteado es, lógicamente, subir a la Serie B. En esa planificación, en ese programa, en esa prefactibilidad deportiva que ustedes han establecido y con lo que han hecho hasta ahora, ¿se va cumpliendo el cronograma que ustedes elaboraron a inicio de temporada, ingeniero?
1: Se va cumpliendo de a poco lo que hemos programado para este nuevo año, ¿no? Como ustedes conocen, nosotros venimos peleando el ascenso. El año pasado estuvimos tan cerca de conseguirlo. Bueno, hubo reestructuraciones este año con jugadores. Aspiramos subir, con la bendición de Dios, que este año sea el año que se pueda subir. Manejamos una plantilla con muchos jugadores juveniles y a la vez jugadores de experiencia, ¿no? Entonces, se sigue trabajando. Nuestras canteras sigue trabajando igualmente para subir chicos. Vemos chicos, asimismo ya hemos estado sacando chicos para diferentes equipos del país, de nuestras canteras, ¿no? Formados por nosotros mismos.
2: Ahora, ¿qué pasó en la primera etapa, en la primera fecha?
1: Dicen que hubo resbalón.
2: ¿No es caída?
1: Exactamente, hubo resbalón, no es caída. Algo nos pasó, un descuido, una desconcentración del plantel, y bueno, nos costó 3 goles, ¿no? Pero se ha trabajado, se ha conversado con el grupo, hemos estado pendientes de las cosas y esperemos que mañana se nos den los resultados que seguimos para seguir peleando este ascenso nacional.
2: No diga eso, nos perjudica, pues, ¿vio? Un empate estaría bien, ¿qué le parece? Oiga, ¿usted cree que el Astillero tiene en estos momentos la plantilla de jugadores suficientes como para optar por el primer lugar de este torneo, o usted cree que algo más le falta?
1: Con la sinceridad, tenemos una plantilla, como le dije al principio, entre juventud y experiencia, ¿no? Una plantilla muy, muy amena, muy, muy corta. Tenemos nuestro cuerpo técnico formado con experiencia, donde transmiten todas las cosas, y bueno, los resultados acá en el provincial se dio, fuimos bicampeones del torneo Guayas. Empezamos bien el tema, como le dije, un resbalón no es caída, y bueno, nuestro invicto en los ascensos se nos va a los 386 días. Pero así es el fútbol, y seguimos avanzando, seguimos aprendiendo día a día, ¿no?
3: Ingeniero, muy buenas tardes. Les saluda el licenciado Pedro Bustamante. Ingeniero Murillo, entre los jugadores más importantes, más destacados que tiene el equipo del Astillero, ¿cuáles son ellos?
1: Tenemos varios ya jugadores con experiencia, ¿no? Jerry Parrales, jugador ya de trayectoria en primera categoría, Copa Libertadores con el Nacional, en varios equipos, Onofre Mejía, Miguel Ángel Solís. Son jugadores que ya tienen las experiencias necesarias en equipos de la Serie A, en primera categoría, y bueno, ellos son los que nos dan la mano para toda la juventud que tenemos ahorita ahí, ¿no?
3: Ingeniero, el equipo está completo, no hay jugadores lesionados, jugadores expulsados para enfrentar al equipo Insutec el día de mañana viernes.
1: Sí, lesionado no tenemos, sí, es el expulsado, sí, uno de nuestros centrales salió expulsado en Quito, Wilton Ternorio, pero de ahí tenemos toda la plantilla completa.
2: Ingeniero, otra preguntita, Alfredo Olivales le habla.
1: Un gusto.
2: Sí, le decía Pedro Bustamante, si no había jugadores ni lesionados ni expulsados. Ya usted conoce bien a su equipo. ¿Qué conoce usted de Insutec?
1: Lo enfrentamos en un amistoso en este año.
2: Ni le pregunto el marcador.
1: Sí, fue un marcador favorable a Insutec. En época de lluvias y todas las cosas, no tuvimos una buena cancha. Conozco, lo hemos venido siguiendo a Insutec. Y sabemos que es un buen equipo, un equipo ordenado que está peleando lo mismo que Astillero busca, ¿no?
2: Suponer no es definir. El Astillero no logra subir. ¿Cuál es ese cuaderno de cargos que tendrían ustedes para la próxima temporada?
1: Nosotros subiendo a la primera categoría B del club ecuatoriano, tendríamos que de ley seguir con nuestra plantilla, con el 80% de nuestra plantilla, así lo planteó nuestra presidenta, se los prometió a los jugadores, y como usted sabe, tenemos que reforzar el equipo en todas las líneas con jugadores de mucha experiencia, porque el torneo de la Serie B es muy distinto, claro, al torneo de ascenso, ¿no? Entonces, ir avanzando y seguir viendo nuestra cantera, que nuestra cantera se siga reforzando.
2: ¿Y en el aspecto económico no tienen problemas ustedes? ¿Hay buen financiamiento?
1: Igualmente, como todos los equipos están pasando, y creo que el país ahorita sí tenemos algún problema económico. No creo que ahorita nadie exista eso, pero ahí estamos, ahí luchamos para poder sacar el equipo adelante.
2: Ustedes tienen como nombre el equipo Astilleros. ¿Involucra a Barcelona y Emelec? La pregunta de rigor. ¿Ustedes tienen aporte de jugadores de Barcelona y de Emelec o no?
1: No. Astillero Fútbol Club es por un equipo del Guaya, pero no tiene nada que ver con Barcelona y Emelec.
2: ¿Pero ustedes no recurren a esos dos equipos en busca de refuerzos?
1: Tenemos bastantes chicos jugadores que han sido que han sido jugadores de Emelec, que están ahorita acá, pero no es que tenemos algún convenio con Barcelona o con Emelec.
0: ¿Cuál es el estado actual de la cancha del escenario deportivo Alejandro Ponce Novoa al sur de Guayaquil, sector Fertiza, ingeniero Raúl Murillo? ¿Cuál es el estado de acuerdo a su visión en las últimas horas?
1: Muy buena la cancha. El estadio fue arreglado en nuestra última participación en Copa Ecuador. Es nuestra casa. Ahí se hizo todos los arreglos que Federación Ecuatoriana pidió y, bueno, el campo está de la mejor maravilla y se lo ha podido mantener en estos días, ¿no?
0: Ustedes concentran al club. ¿Qué dice el técnico Fabián Frías?
1: Nosotros concentramos, sí. Bueno, Fabián firme en las cosas que está haciendo y bueno, dándole la confianza necesaria para que pueda avanzar y triunfar y conseguir los logros que buscamos todos.
0: Yo quiero agradecerle a usted por la gentileza que ha tenido en atendernos en la tarde de hoy y más que a nosotros, a la audiencia, para que vaya más o menos ya teniendo una idea del rival que tiene Insutec o tendrá Insutec el día de mañana en la ciudad de Guayaquil. Ingeniero Raúl Murillo, gracias por referenciarnos algunos aspectos del cuadro rival del equipo quevedeño. La audiencia estará sacando sus conclusiones y esperamos que mañana haya un bonito espectáculo, un partido agradable y que la cancha esté en su mejor nivel. Gracias, ingeniero. Buenas tardes.
1: Buenas tardes. Gracias a ustedes y, bueno, mañana bienvenido a la ciudad de Guayaquil y al equipo de Insutec igualmente, ¿no? Lo más hermoso del fútbol es poderlo disfrutar, como se dice, ¿no? Y bienvenido y que mañana sea un buen partido para ambos equipos.
0: Correcto, ingeniero. Mañana estará el tridente de Unique Sport en el estadio Alejandro Ponce Novoa para la cobertura del partido entre Astillero e Insutec. Club deportivo especializado dedicado a la práctica del deporte profesional Astillero Fútbol Club. Esa es la denominación que registra este club en la subsecretaría de los deportes. Son las 14 horas con 17 minutos, 2 de la tarde con 17. Saquemos a limpio algo de este diálogo, lo que podría ser el partido de mañana. No sé si tengan algún otro subtema más, compañeros, en la mesa.
2: No, terminó el partido Independiente Junior con 9 de octubre.
0: ¿Cuál fue el marcador?
2: 1-0, ganó Independiente Juniors, hace 50 puntos. Atlético Fútbol Club tiene 49. Vino Tinto del Ecuador tiene 48. 9 de octubre se quedó con 45.
0: Vea usted.
2: Sí, señor.
0: Vea usted.
2: Pero Atlético tiene que jugar.
0: Sí. ¿Cuántas fechas van ya de esta Serie B?
2: Estamos 29 ya. Con esto.
0: Ah, ya está 29, ¿no?
2: 29, sí, 29, señor.
0: Fechas, ya. Las 14 horas con 18 minutos. 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Allá lo espera el técnico Leonardo Pinjuí. ¿Qué más tenemos en la tarde de hoy?
2: Comienza el partido Atlético Fútbol Club con San Antonio.
0: ¿Correcto?
3: Está definido ya la Copa América para el 2028. Estados Unidos
0: nuevamente. Otra vez Estados Unidos.
3: Oiga, plata, yo, a eso plata, es lo que traigo, a eso que traigo a la mesa. ¿Por qué Estados Unidos? Estados Unidos, Copa América 2016.
2: ¿Eh?
3: 2024.
2: Ah, ya.
3: Y ahora 2028. ¿Cuál es esa?
4: La
3: ese
4: plata,
3: ese imán, doctor, que tiene.
4: La plata.
3: Pero en los demás países también hay en
2: Sudamérica. Sí, pero mientras que un campeonato de Copa América acá en América del Sur le dan a usted como campeón.
3: A Ecuador le tocaba supuestamente.
2: Sí, le dan $100,000. Allí en Estados Unidos le dan $500,000. Entonces prefieren jugar allá, pues. Es más tranquilidad para la Confederación. Esos son amarretes de arriba, amigo.
0: Sí. Ya habrá oportunidad de profundizar con ese tema.
2: Claro.
0: Porque hay quejas, hay algunas críticas ya que se vienen efectuando. Y entiendo que, de todas maneras, hay que destacar de que el señor Domínguez con Infantino andan de la mano,
2: ¿no? Bolívar y San Martín.
0: Mientras el resto de confederaciones apuntan a Infantino, acá Domínguez le da la mano a Infantino.
3: Como que Infantino está haciendo las paces. Yo ya leí por ahí algunas informaciones donde Infantino está sobando a muchísimos y ya como que quieren volver.
0: El arrepentido Infantino.
3: Claro. A pesar que ayer escuché ya que hay un ex

0: candidatos todavía midiendo, ¿no?, los niveles de aceptación, el golpe que pudiera haber a favor de
1: Ramón Vega es.
0: Ramón Vega, ¿no?
1: Ya suizo.
2: Exactamente.
0: Suizo, ya.
2: Él es, sí, sí, sí.
0: Mira, con apellido latino, Ramón Vega.
1: Latino, latino el hombre.
0: Sí, sí.
1: Y fuera, parece que fuera hasta ecuatoriano, Ramón Vega.
0: Uno nunca sabe.
2: Nombre ecuatoriano.
1: O mexicano.
0: Vaya a ser de Quevedo, acá hay apellido Vega que cualquier cantidad.
2: Serrano Vega. Pariente, ¿no? Jorge Vega.
0: Apellido Vega ahí, pero cualquier cantidad. Bueno, ¿qué pálpito tienen ustedes para el partido de mañana? Alfredo, Pedro.
1: Yo tengo plena confianza y muy elevada fe que por lo menos el INSUTEC va a sacar un empate. Por lo menos. Porque hay una ventaja psicológica, hay una mentalidad ganadora, hay tranquilidad luego del primer partido, hay confianza plena y hay un equipo unido. Hay un equipo que está ya ratificando esa creencia de que sí se puede llegar más arriba de lo que se ha llegado. Porque el panorama se le presenta bien. Sí, el INSUTEC, jugando el fútbol que sabe jugar, y el profesor De Carolis haciendo las cosas como las viene haciendo, no nos quepa la menor duda de que el INSUTEC va a tener un buen resultado. Claro, claro, claro, que en el fútbol nada está dicho, nada está preavisado. Puede que pierda, puede ocurrir que pierda, puede ocurrir que gane o también que empate. La alternativa de los tres marcadores que se dan en el fútbol. Pero yo, el astillero viene bajoneado con ese 3-0. INSUTEC está en alzada futbolística y emocionalmente. Hay jugadores que están despuntando bien. Aunque como en la vida nada es perfecto, como que algo le falta, ¿no? Yo decía en esta semana yo que el INSUTEC, su lado más flojo es por el lado izquierdo, porque no hay un balance perfecto entre lo que hace el Lama por la derecha y lo que no hace nadie por la izquierda. Siempre hay una rotación permanente, o es Cortés, o es Natanael Ortega, o es Llorente, o cualquier otro. O es Chillo Galli cuando está, o Kenny Ruiz cuando está. En fin, no hay un definido como Lama. Entonces, decíamos que eso le da una ventaja a cualquier equipo. Cuando usted le pone dos punteros pegados a la raya, usted le crea dificultades a un bloque defensivo que obligado tiene que salir a marcar. Obligado. O provocar que por lo menos de la línea de volantes bajen allá al relevo a jugadores que vayan a ayudar al bloque defensivo, y eso les quita potencia ofensiva. Todo tiene su causa, todo tiene su efecto. Entonces, es el profesor De Carolis el que tiene la llave para abrir la puerta exacta de lo que tiene que hacer el día de mañana el equipo de INSUTEC.
0: ¿Y usted qué dice, don Pedro?
2: En el
0: lo veo pensativo,
2: no es que...
0: hasta incrédulo como que lo veo, disculpe, ¿o no?
2: No, porque primero en el aspecto psicológico es importante lo que pasó en la primera fecha. Un equipo como este astillero que viene siendo goleado por el señor Montúfar, a diferencia también de un equipo como INSUTEC, que ganó en su casa, va motivado. Entonces, un equipo como el astillero que perdió tiene que levantarse de esta situación, y muchas veces es duro, muchas veces es difícil cuando juegas contra otro equipo que tiene, porque INSUTEC tiene ya ganado un espacio a nivel nacional. Parece mentira, pero este INSUTEC se está ganando su espacio a nivel nacional.
0: Está posicionando
2: porque,
0: bien, ¿eh?
2: Sí, porque si usted le pregunta a cualquier dirigente en el país si conoce de INSUTEC, te habla bien de INSUTEC, te habla que es un equipo bien armado, bien preparado. Yo vengo siguiendo todo el campeonato que viene haciendo INSUTEC.
1: Le faltó algo. Y bien administrado.
2: Sí, eso es que ese es el éxito. ¿Sabe cuál es el éxito del INSUTEC? Tener dirigentes de categoría, de peso, que se preocupan por su equipo, se preocupan por todo lo que hay que hacer futbolísticamente. Y eso es un honor para un entrenador, tener dirigentes de ese peso, que siempre están preocupados, que el jugador esté bien, que el cuerpo técnico esté bien, que los periodistas, mira dónde llegó, llevar ese viaje, ese apoyo que le otorga a los periodistas. Es algo importante que otros equipos...

0: equipos no lo hacen. Entonces significa que en su TEC tiene lo fundamental, tiene lo principal, que es una directiva de alto nivel que no hay en el fútbol ecuatoriano. Directivas como esas son muy pocas las que se hallan en el fútbol ecuatoriano, sobre todo en torneos de segunda categoría. Entonces, todo este parlamento hace que el equipo Insuté vaya motivado, vaya preparado, los jugadores bien preparados y concentrados a lo que tienen que hacer. Porque acá no hay pues problema como otros equipos, que los jugadores van pensando dos veces si viajo o no viajo, porque en mi casa no hay pues para la comida de los muchachos. Lo que pasa en otros equipos, pero en Insuté no pasa. Insuté motivado, Insuté preparado, Insuté con una sola mentalidad de que allá hay que ir a ganar puntos. Yo a este momento, con que Insuté gane un punto de visitante, es sumamente importante, porque se está jugando con un nivel de competencia alto, donde un punto de visitante te da una clasificación, Carlos.
1: ¿Y ante qué rival? Prácticamente lo va dejando a un lado al Astillero, si es que logra sacar un empate en la ciudad de Guayaquil, que me parece que no sería cosa que nos llame la atención, porque sabemos de qué está hecho este cuadro estudiantil, que tiene jugadores interesantes, ¿no?, en su accionar. Mire, este fin de semana fui a ver el partido de Insutet frente a Luz Valdivia, el primero de Insutet en la temporada 2026 que observo, porque he pasado prácticamente fuera de las canchas, producto de una lesión. Y me gustó mucho el trajín de Ruiz, lo de Natael Ortega, lo que hizo también sus parejas centrales, entre ellos Angulo y Ponce. Y las variantes fueron precisas. A mí me parece que el ingreso de Cortés por Natael Ortega le dio también un poco más de presencia en el área al equipo estudiantil. Esperamos únicamente que el cuerpo técnico obviamente diseñe bien la estrategia de acuerdo al recurso humano que posee y pueda alcanzar un empate por lo menos, y si es una victoria mucho mejor, pero lo cierto es que ya Insuté también sabe que hay que cuidar mucho su puerta para ir sobre el arco rival Alfredo y Pedro.
2: Sí, señor, eso es lo que nosotros aspiramos, y mañana, si Dios nos permite, vamos a estar en Guayaquil en la información de este partido con el comisario Roberto Larcón y con Peter Table, Pedro Mesa. Y nos vamos a quedar en Guayaquil, hace tiempo que no visitamos a los amigos de Guayaquil.
1: Me parece interesante, ya están acreditados los compañeros de Radio Única, sí, acabo para de la ver cobertura la contestación del partido de mañana. Eso es interesante, así que esperamos que tengan el éxito al igual que el club. Y desde muy temprano estaremos con don Pedro Bustamante aquí en estudios recibiendo la señal de ustedes desde la ciudad de Guayaquil.
2: Oiga, ¿no le ha dicho nada a don Víctor Gómez?
1: No.
2: Él es el coordinador del avión.
1: Entiendo que coordina
2: la hora de salida.
1: Don Pedro Mesa.
2: Ah, con don Pedro Mesa.
1: Con don Pedro Mesa.
2: Muy bien.
1: El agente de viajes se entiende con el representante del grupo.
2: IATA, ¿se recuerda de IATA?
1: Claro. Viaje por IATA.
2: IATA, claro.
1: IATA.
2: Qué tiempo, en la época de Panagra.
1: Oiga, me acordé de una frase de los abuelos. Con el dolor del alma, pero esta gente de la ecuatoriana de Liga Pro debe ser sancionada. Pero así de sencillo.
2: Pero ¿qué? A ver, y vamos ahí pues.
1: Claro.
2: Pero ¿quién sanciona a ellos? El Congreso.
1: El Congreso.
2: Pero pasa. ¿Por quién está formado el Congreso? Por dirigentes. De esos dirigentes, ¿cuántos fueron al Mundial?
0: Todos.
2: ¿Esto sí? ¿Cómo le va a decir? Malagradecido.
1: Si no lo sancionan los de arriba, que sancione la subsecretaría de los deportes, que tiene ya de oficio que ir, claro, acumulando los conocimientos correspondientes, conociendo, no, y ya hacer hasta público.
2: No ves la aquello. Muletilla. La muletilla que ellos dependen es de Conmebol y de la FIFA.
1: Eso es lo que dicen ellos. Pues si sí. No aquí, ni el mismo COE.
2: Por eso te estoy diciendo.
1: No ves lo que hubo últimamente ellos con el tema del COE, que sí que no puede, que el COE, ahí está. Lo que la subsecretaría de deportes determinó, se hizo en el COE. Va usted, el otro señor se hizo a un lado y ocupó el puesto el señor Pérez. Salomónicamente le dieron esa salida. Nos despedimos ya. Éxitos a los compañeros que se trasladarán mañana a Guayaquil desde muy temprano. Entiendo que van a salir a las 6, 5 de la mañana, algo así. No sé por qué. ¿A qué hora van a salir?
3: El partido a las 3.
1: Pero...
3: 9 de la mañana, está bien.
1: ¿A esa hora se van? 9 y 3, 12. 12 y media. No se olvide que del norte al sur, sur es cosa hacer el tráfico, ¿eh? Más de una hora. Tomarán las previsibilidades que del caso.
0: Si no les llueve. Si no les llueve y se inunda, güey.
1: Apenas caiga una gota de agua, ese tráfico se vuelve terrible allá. Gracias, buenas tardes y hasta mañana, don Pedro.
0: Hasta mañana.
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0: 16:04.
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3: Fin del espacio publicitario. 16:25.
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0: 16:48.
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6: 17 horas, 4 minutos.
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2: 17 horas, 23 minutos.
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0: ¿Cómo les va? Muy, pero muy buenas tardes. Bienvenidos a Notiúnica, segunda emisión en la 93.5 FM para toda la provincia de Los Ríos y provincias cercanas. Porque hoy tenemos una invitada que no es de Los Ríos, es de Guayas.
1: Pero trabajó en Los Ríos.
0: Pero estamos ahí cerquita. Porque yo soy un... Yo ya voy a comenzar con mi locura, porque yo soy loco en este tema. Yo voy a la Tacunga y cada vez que voy a la Tacunga a todos les digo lo mismo. Yo sueño con la provincia 25. No, Dios no quiere, yo soy presidente. Porque yo hago la provincia 25, el Empalme, Quevedo, Mocache, Buenafé, Valencia, La Maná. Y hasta Quinsaló me he pensado. Así que cuidado y el destino me pone presidente y creo la provincia 25.
1: Hizo daño al aguacero de ayer.
0: ¿Cómo le va, don Frankie? ¿Qué tal? Buenas.
1: ¿Cómo están? Saludos a todos los que sintonizan esta hora de la tarde, Radio Única 93.5. Gracias por sintonizarnos. A la gente que ya está pendiente de nosotros a través de Frecuencia, también a través de la página de Facebook. Muchísimas gracias. Conversando abajo con tu tía un poco, por eso me demoré. Saludos a toda esa gente que ayer se mojó y que hoy estuvieron en el hospital pidiendo medicina.
0: Algunos me dijeron, Franklin,
2: ¿no puede trabajar?
0: ¿Cómo esto vale?
1: Necesito un certificado. Y porque no lo atienden, los pobres médicos son insultados. Yo vi algunos que anoche estaba que bailaban, alzaban su copa.
0: Oye, y parece lo vi en el hospital. Que en la fiesta de Don Medardo ayer se han dado duro en la alcaldía.
1: No solo lo duro en la alcaldía, sino puñete también hubo.
0: ¿De quién?
1: Allí en el... Pero no a los políticos, por si acaso.
0: No, pero yo digo, parece que las autoridades se han dado duro. La tarima, hasta ahorita creo que todavía está ahí.
1: Hasta las 2 de la tarde.
0: ¿Todavía está? Yo estuve hasta más o menos esa hora, como 2 de la tarde, todavía la tarima
1: está
0: ahí.
1: Pero dijeron que iba a haber 3 días, miércoles, jueves y viernes.
0: Ah, el viernes vuelve a haber concierto.
1: Mentira, el viernes mañana va a haber acá en el 12 de octubre. Un desfile
0: por... normalmente, Franklin, cuando se hace estos tipos de conciertos, ya en la madrugada ya está desarmado todo, porque...
1: Yo creo que sí se han dado duro, creo yo, porque anoche incluso algunos candidatos por ahí los vi que repartían gasolina de avión, dijo alguien por ahí, como loco.
0: Me escribe un amigo que tenemos en común.
1: Como loco.
0: Periodista, colega. Y me envía un video cortito. Me pone en este momento... O sea, a esta hora de la tarde, la tarima todavía está. Se la voy a enviar ahí al grupo. Es un video de un segundo que me enviaron.
1: ¿O será que no le han pagado todavía para que bajen la tarima, creo yo?
0: No creo.
1: Porque ayer dijeron que iba a empezar a las 12 del día.
0: No
1: y
0: creo.
1: Y empezó a las 5 y media de la tarde. Totalmente retrasado y la gente igual...
0: Claro, que se supone que iban a volver a hacer la calle 13. Desde el mediodía.
1: Desde el mediodía, sí, exacto.
0: Pero al final no fue y arrancó tarde.
1: No lo pudieron hacer, no sé si fue problemas eléctricos, pero los animadores estaban ahí que anunciaban que era problemas de eléctricos, que no se podían conectar y tantas cosas. Incluso probaron sonido, los micrófonos fallando, se les cortaba por ratos. Le digo, ni Steven hace tanto esa falla como estaban haciendo ellos allá, te lo juro. Entonces... Ahí por ahí quisieron treparme a lo gratichi, pero no, tranquilo, yo mejor me voy a mi casa a descansar, que estaba demasiado cansado.
0: No, saliendo de la broma del tema del chuchaqui que tienen las autoridades, y primera vez que yo veo en Quevedo que la tarima
1: dura tanto.
0: O sea, son las 6 de la tarde, Franklin, y todavía está armada la tarima. En una calle principal, además.
1: Sí, sí, sí.
0: Bueno, no es que es una transversal donde ya no importa, pase de gacho.
1: ¿No será que lo escogió el feriado?
0: No sé quién es la persona encargada de ese tema, pero pongan a correr a la gente.
1: El que lo vimos por ahí fue Marlon Astudillo, que andaba correteando en los desfiles, y andaba correteando en el escenario, que movilizaba a todo el mundo en el escenario el día de ayer.
0: Vi bastante gente trepada en el escenario ayer. Mm. Hasta un colega de nosotros bailando con Aguilares Orquesta.
1: Dijo alguien por ahí, criticaste todo el año al alcalde y ayer te pusiste a bailar al frente. Qué desgracia.
0: Por eso a mí no me dan reconocimiento. No me dan reconocimiento el alcalde.
1: Oye, sí, oye, ayer no te invitaron. No, qué mala gente.
0: Y pasé por ahí dos veces.
1: Y pasaste dos
0: veces. Dos veces pasé en el carro.
1: De frente para que te vean y
0: dos veces pasé por la sesión solemne. Y no me invitaron.
1: Es que ya no te conocen el carro.
0: No me invitaron. Mejor, pues así yo estaba viendo quién nomás estaba, pero no me invitaron.
1: No te invitaron.
0: ¿Qué me va a dejar subir a la tarima a bailar? Peor
1: no,
0: todavía.
1: Negativo. Ahí tienes que ser las personas.
0: Oye, ¿qué
1: que
0: pasó
1: siguen?
0: Ayer en los desfiles? Tú que te quedaste estuviste en la parte final. Yo me encontré a los obreros municipales. Déjame ver si te paso una foto, Steven. Me los encontré en el inicio. Me lo encontré en el inicio. Me pasa acá una política que es bien humilde, con una botella azul en la mano.
1: Uy. Recién van a bajar el escenario, porque está el carro.
0: Aquí hay una foto, aquí hay una foto.
1: Ahí está el carro,
0: aquí,
1: recién
0: aquí van a bajar una foto, aquí hay una foto, que vi que incluso lo publicó la Data. Me llamó la atención que ayer los obreros municipales saltaron al desfile. A ver, te cuento el chisme completo para que tú sepas.
1: Sí, dale.
0: Porque después de la pausa va a estar con nosotros Yamel Bermejo, que va a estar con nosotros hablando de su candidatura a la alcaldía del Empalme. Te cuento el chisme completo. Los obreros municipales le han enviado un oficio a la alcaldía ciudadana de Quevedo, al alcalde, indicando que querían desfilar en el 7 de octubre.
1: Ya. Yeah.
0: Los obreros municipales, que todos saben el problema que hay ahorita, la demanda, los uh-huh. casi 8 millones que tiene que pagar la alcaldía a los obreros municipales, después del pito que se ha armado en los últimos años. Resulta que envían el oficio y le respondieron.
1: No.
0: No cumple lo que dice la ley.
1: ¿Cómo no cumple lo que dice la ley?
0: Porque en la justificación que le ponen desde la alcaldía a los obreros municipales es que no cumplieron las más de 24 horas para hacer el requerimiento.
1: O sea, 48 horas, 24 horas antes.
0: Como no cumplieron el tiempo, buscaron el motivo y dijeron, no pueden desfilar los obreros municipales. Punto. ¿Qué piensas que hicieron los obreros municipales si tú ya sabes cómo son?
1: Igual desfilaron.
0: Igual fueron al desfile. Se pusieron bien. Al final.
1: Sí, sí, al último estaban.
0: Se pusieron al final. Ponte la foto. Yo les tomé por ahí, vi una fotito que habían tomado.
1: Caso que la calle.
0: Esa ahí.
1: ¿Acaso que la calle es tuya, que no voy a desfilar?
0: Salieron después que fueron todos, la banda del Nicolás, de los veteranos del Nicolás, no me acuerdo quién más venía ahí atrás.
1: Eso no son eran todos lógicos el Nicolás.
0: Al final salieron así. En los obreros municipales que salieron con este cartel, decía este es el siguiente mensaje que decían los obreros. Los obreros agradecen a la ciudadanía por el respaldo en la huelga. Se hizo justicia gracias a periodistas, abogados, policías, vecinos, por el apoyo. Reconocemos y agradecemos la gestión del presidente Daniel Noboa, un gobierno que escucha y resuelve. Este cartel lo sacaron al final del desfile, venían ahí, mira, justo antes lo tomé aquí en la esquina en la radio. Al final del desfile venían ahí con ese cartelito los obreros municipales. Pero me llama la atención que no han llegado a la tarima.
1: No le permitieron llegar entonces.
0: Le escribí al abogado Vilela de los obreros municipales que
1: sí,
0: me diga.
1: Él estaba ahí.
0: Que me diga qué pasó, pero no me responde todavía.
1: También le cogió Chuchaque.
0: No sé si está Chuchaque o lo cogieron preso. Pero no han llegado a la tarima. Entiendo yo que lo frenaron antes de llegar.
1: Te cuento que sí, yo estaba pendiente de eso porque estábamos transmitiendo. Y yo los vi pasar cuando venía a la estación radial. Y ya cuando estaba viendo en las cámaras, no los vi pasar por. No llegaron ni siquiera al TIA.
0: Yeah.
1: Porque de ahí estaba la valla para arriba. No llegaron al TIA.
0: Oye, por acá me dicen, no han cancelado el contrato al proveedor, que lo conocemos muchos.
1: Yeah.
0: Por eso no ha retirado la tarima, me dice.
1: Ve, yo que te dije, viste. Yo que te dije. recién ahorita, porque veo un camión. Me imagino que recién andé yo sí te dije, porque ayer hasta gratis y me estaban diciendo que vaya. Cuando me vieron que estaba dando vuelta por ahí.
0: Pero bueno, no sé qué pasó con los obreros.
1: Amigos, por gusto.
0: No sé qué pasó con los obreros. No llegaron a la tarima. Se quedaron a medio camino.
1: Déjame averiguar.
0: Yo los vi pasar hasta KFC. Hasta por aquí los vi pasar.
1: No digo que llegaron solo hasta más o menos el Quevedo Shopping Center. Hasta ahí no me llegaron.
0: Pero no han llegado allá. No. Desconozco el motivo. Pero los obreros que salieron ahí rebeldes.
1: Mira, ese dato, yo ayer. Yo pensé que era broma, que no lo habían dejado pasar por la tribuna. Pero unos dicen que lo retuvieron los policías municipales, los agentes municipales.
0: Me imagino.
1: O que las autoridades se bajaron de la tribuna. Porque terminó el colegio Nicolás y todo el mundo corrió. Entonces, terminó la banda de guerra del colegio y autoridades bajaron y toda la cuestión a saludar a personas que conocían. Y otros ya se habían ido de la tarima principal.
0: Mira quién me respondió. Tomamos un ratito la posta. Déjame escuchar el audio para decirte el motivo exacto.
1: 18 horas con 15 minutos. Acá estamos ya en el noticiero. La gente sí es zapa, dice, me dice ustedes. No se les escapa ni una. A mí no, este tema que está aquí al lado, que está aquí. Todo el mundo lo llama. Saludando también a María Elisa Farías, gracias por la sintonía. También saludos para la virreina del Cantón Quevedo, que está aquí al lado, estaba deleitándose unos cangrejitos. Saludos también para toda esa gente conectada con nosotros en Facebook. Gracias, poder de Dios también. Fiel oyente de la estación. Y por supuesto a toda esa gente linda de El Empalme, que está en sintonía de nosotros. Estefanía Fajardo allá. Y a toda esa gente, ya, pues está aquí. Cuente rápido. La gente quiere
0: oye,
1: saber.
0: Ah, estoy escuchando el audio.
1: ¿Ya? ¿Qué dijeron? ¿Qué dicen? Ponlo al aire.
0: Sí, sí ha habido contenido ahí, llegando. ¿Se han llegado?
1: ¿Es mío que no?
0: Sí, sí han, me está diciendo el abogado.
1: Ya. Pero pregúntale si hubo.
0: Me dicen que efectivamente ya se había ido.
1: Es lo que te digo. Por eso habían dos
0: y versiones. El alcalde regresó.
1: Habían dos versiones. Habían dos versiones.
0: Tiene... Ah, dice el abogado que él no toma, Franklin. Que no esté difamando que él no toma.
1: Ay, yo no he dicho, tú lo dijiste.
0: Tú dijiste, ¿conchucha qué dijiste? Y él dice el abogado que él no toma. Pero ya, me contó ahorita.
1: ¿Ya? ¿Qué dice?
0: Han llegado, dice que han llegado efectivamente hasta la tarima. El alcalde se había ido y regresó. Uh-huh. Y el alcalde le ha dicho... Ah, tuvo que venir Matute para que les resuelva su problema. Y ya te imaginas los obreros que le dijeron.
1: Oye, hay que ser sinvergüenza, te lo juro.
0: Los obreros también le han respondido y se han pegado ahí un
1: encontrón.
0: Un tirijala entre los obreros diciéndole que él no resolvió nada, que tuvieron que ir a la parte judicial para terminar resolviendo. Entonces, sí ha habido. Yo pensé que no. A mí me habían dicho que no habían llegado.
1: No, pero por eso te digo, que hubieron sí. Dos versiones. A mí me dijeron que habían llegado hasta al TIA.
0: Pero aquí estamos, versión y exacto, fuente directa.
1: Es porque estaban en el desfile. Y ahí dijeron que no estaban las autoridades. En real, entonces, no estaban las autoridades, se quedaron regresados a decirle lo que le dijeron a los pobres obreros.
0: No sé si el abogado, si usted me autoriza, abogado, yo le pongo al aire el primer audio que me envió. Si usted me autoriza, yo con todo.
1: No hice nada malo.
0: No hice nada.
1: Igual, aquí lo entrevistamos la semana anterior. Entonces no puede decir nada más. Hay que decir real lo que estaba pasando en Quevedo. Y esto no es primera vez.
0: Esto lo voy a poner al aire. Disculpame por esto, porque aquí les están dando duro a mis colegas periodistas. Aquí les están dando duro. Escucha. Lo siento, abogado. No me dijo que no me autorizo, pero igual lo voy a hacer.
2: Pero lo más triste, Johan, lo más triste es que sus colegas, los periodistas, apagaron las cámaras, apagaron los micrófonos cuando llegaron los trabajadores. Así, esa gama de deshonestos que estaban ahí, esos de periodismo digital, hágalo saber también.
0: Autorizado. Bueno, me voy a autorizar, igual ya me voy a autorizar. Ahí te están dando duro a ti también.
1: Lo siento, yo estaba acá.
0: Yo también tengo digital.
1: Somos digitales, pero yo no estaba allá reunido.
0: Le dicen que las han apagado por los.
1: Yo sí le creo eso.
0: Yo también le creo. Yo también le creo. ¿Para qué te voy a decir
1: yo
0: que
1: sí
0: no
1: le creo? Porque Neves estaba desesperado, desbaratando todo para irse a la sesión solemne. Eso sí.
0: Yo sí les creo. Y no solamente porque tienen que irse a la sesión solemne. Porque tenían que cortar el micrófono.
1: No les interesa. Pues,
0: no,
1: pues
0: qué van a afectar ahí.
1: Si nunca estuvieron
0: ya que me autorizó a ponerte esta es la parte que me había dicho.
2: Y entonces ahí se puso de pie el alcalde, aplaudió. Y el alcalde dijo, tuvo que llegar Matute para resolverle el problema después de tanto tiempo. Y ahí se armó pues la algarabía. Entre otras palabras, los trabajadores le decían pues que te obligaron a cumplir. Y eso es un poco más de cosas, ¿no? Pero ahí, en otras palabras, se armó la tremolina, se armó el relajo.
1: Zafarrancho.
2: Sí, sí pasamos con el cartel. A pesar que él ya se había ido y regresó para ver a sus trabajadores.
1: Máquera.
2: Así es, mi querido Johan.
0: Ahí está. Para la versión de primera mano. Dice que estaba manejando, que por eso no me había respondido antes. ¿Algo más que quieras saber?
1: Ha habido contenido, nosotros estamos por aquí.
0: ¿Algo más?
1: Tú estabas sentado
0: aquí. Tú me dices y yo te averiguo. Mira, tú me dices, yo que necesito esta información y yo te la consigo.
1: Cabe recalcar que, no sé, ayer yo estaba haciendo la transmisión, y lo voy a decir aquí, es mi gran amigo y todo, pero incluso trabajó contigo, o no sé si sigue trabajando contigo, pero ayer cuando empezó el desfile, hubo desorganización, porque si tú te dicen una hora, tú quiero que tienes que estar 15, 20 minutos antes de la hora. Ayer Consulting Group, y lo voy a decir con nombres, ya el desfile había arrancado, tenían más de 3 cuadras de distancia, y ellos recién se estaban formando aquí. No entiendo las razones ni los motivos, sabrá ellos por qué llegaron tarde, pero estaban formándose al relajo y todo, mientras que las personas de turismo los apuraban para que puedan desfilar, y yo estaba haciendo mi comentario en la página, en la transmisión, y me escribió a decirme que no diga comentarios que no deben, que no sé cuál es el motivo que han llegado tarde, hermano, a mí no me interesa el motivo que tú has llegado tarde o tu amigo ha llegado tarde. Lo puntual es que si te dicen una hora tienes que estar puntual. Sabemos que el alcalde empezó más temprano de lo normal, eso no es problema nosotros, estamos haciendo nuestro trabajo y hacemos el comentario que nosotros podemos hacerlo, y lo que nosotros está a la vista y lo que la gente también observa. O sea, no puedes decirle a la gente, llegué temprano, pero el alcalde salió tarde. ¿Qué puede pasar? Pero ahora llegas tarde y no le vas a decir a la gente, no, es que todavía no nos hemos equipado, pero si estaban todos formados con equipo y todo. Entonces, dejo este comentario porque me escribió en la mañana, en la tarde, porque me escribió diciendo que no digan en el vivo cosas que no son, cuando me viste y paciencia viste, que llegaste tarde y te estaba formando tarde. Entonces, culpa mía no es de lo que las cámaras están mostrando y lo que yo pueda comentar, ¿o me equivoco?
0: Tienes razón. Aquí me envían la respuesta del municipio. Dice, aquí los trabajadores solicitarán el permiso por escrito y con 24 horas de antelación a la sesión. O sea, como no el municipio le dijo que no podían desfilar.
1: Pero sí, mira, la escuela 18 de octubre quería desfilar el día lunes, desfiló ayer. Salió en el tercer bloque, era el segundo, creo sí. Que o tercero, que salió y dieron las razones que habían enviado a hacer el uniforme a Ambato y por eso no les había llegado a tiempo el uniforme y pidieron permiso para poder ingresar al desfile.
0: A ver, vamos a hacer la pausa porque ya está con nosotros por acá Yamel Bermejo para conversar un poquito sobre esta candidatura que de la nada apareció. Ya nadie tenía, todo el mundo aquí decía.
1: Estaba acá en Quevedo y uy.
0: Y pelea de tres, sí. Terminó siendo de cuatro. De tres termina siendo tres, pero algo bueno del empalme, no son muchos candidatos.
1: Sí, sí, no son muchos.
0: No es como acá que tenemos hasta para regalar. 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
0: 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Vamos a la pausa y regresamos con más para seguir con nuestra invitada aquí en Notiúnica, segunda emisión.
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5: 6 de la tarde con 25 minutos. Rapidito, Franklin, antes de entrar con la invitada, para que veas que yo no miento. Lea todos los nombres que están en ese teléfono. Lee todos los que están.
6: Sí, ya.
5: Los
6: ya.
5: 9. Ajá. Son los 9 candidatos a la alcaldía de Quevedo. Hoy oficialmente Íconos String le pasó la invitación para que designen a su mejor gallo para el debate de concejales.
6: Yo quiero ver la pelea entre la odontóloga y Mario.
5: Yo no sé si Leo Jiménez vaya a nominar a Marjorie, no sé si Alfonso Teixidor vaya a nominar a la doctora. Pero dicho eso, les pasé la invitación formal y el formato del debate de concejales. Oficialmente enviado. Voy a subir un videíto.
6: Sin preguntas. Sin preguntas.
5: No, le envié los temas que se van a tratar, van a ser 4 temas. Va a ser muy similar a lo que es lo presidencial.
6: Ah, ya, listo.
5: Hay temas, uno habla su tema, la persona que te toque refutar te va a refutar y tú vas a tener que responder. Muy similar a los presidenciales. Son 9 que tendrían que ir en representación de cada partido. Pero oficialmente hoy fue enviado al listado. Ya me respondieron 2.
6: ¿Quién son? ¿Cuál va
5: el primero? Primero que me respondió fue Galo Lara. Me puso saludos. Mi candidato escogido es el señor Arnulfo Varela para este debate. Muchas gracias, señores
6: de Icono. No eres esperarse.
5: El segundo que me respondió fue Juan Carlos Delgado. Me puso que va el chino Vicente Veloz.
6: Vicente Veloz.
5: Él es su gallo para la pelea.
6: Esa pelea está buena.
5: Estoy esperando que me responda Leo Jiménez, Alexis Matute, Alfonso Isidor, Marco Troya, Karina Miranda, Marco Franco y Luis Alvario. Luis Alvario me escribió que ya va a designar uno, no me dio todavía el nombre, que ese sería el tercero.
6: Ese va a ser Kerry, me imagino.
5: Yo creería que va a ser Kerry también, ¿no? Me imagino yo también que va
6: por ahí. ¿Pero lo hiciste por sorteo o estás?
5: No, es que primero me confirman. ¿Quiénes son? Hay sorteo.
6: Ah, ya, listo.
5: Para ver a quién le preguntas y quién
6: cualquiera
5: te pregunta
6: con cualquiera.
5: A ti. ¿Y quién te pregunta a ti?
6: Cualquiera con cualquiera.
5: Con cualquiera. No voy a hacer que, por ejemplo, no voy a poder yo decidir porque no va a terminar siendo justo.
6: No, sí.
5: Porque después te pongo uno fuerte.
6: No, que te pregunto porque para que la gente escuche, porque como va a ser el domingo dijiste. ¿No?
5: Domingo 7 de la noche, domingo ya, 25 de octubre.
6: Entonces, para que la gente tenga conocimiento que no va a ser pautado ni cosas por el estilo por si acaso.
5: No. Pautar pueden meter publicidad, pero el debate es un debate objetivo.
6: Me refiero a pautar las preguntas.
5: No, para nada. Se van a hacer temáticos que se les va a poner en ese. Los temas más o menos lo van a tener claro, o ya lo tienen claro porque ya les pasé el formato. Y ya eso es cuestión de ellos que quieran enviar a su gallo.
6: Tienen los ojos cominchados. ¿Lloraste ayer?
5: No.
6: ¿Cómo estás emocionado antes de ayer con lo de Messi?
5: Ahí sí me pegué un par de lagrimitas. Ahí sí me pegué. Bueno, ahora sí le doy la bienvenida. ¿Cómo le va, Yamel? Oye, un gusto tenerla.
6: Sí, se lo bien a Yamel. Cuidado, le vas a dar un beso tú también.
5: ¿Por qué?
6: Porque ayer casi le dan un beso al alcalde a pleno en vivo.
5: ¿Quién le dio?
6: Un Ronald González. Le quería mirar la cara.
5: Han sacado a la vieja confiable. Mañana tomamos ese tema, la vieja confiable. Ahora
6: mañana trabajará tú solo, yo.
5: Mañana es feriado. ¿Cómo le va, Yamel? ¿Qué tal? Buenas.
7: Qué gusto, Johan. Gracias por invitarme a Radio Única. Gracias, Franklin. Qué gusto volver a estar en esta casa, porque para mí es como mi casa. Creo que es como la... Como 50 veces que he venido a Radio Única, siempre ha sido...
6: No tiene casa y viene para acá.
7: Sí, siempre ha sido el medio por el cual tengo la oportunidad de conversar con la ciudadanía, de saludar a mi gente del Empalme, el día de hoy presentarme como candidata a la alcaldía del Cantón. Gracias por darme esta oportunidad, Johan, una vez más.
5: Un gustazo que estés por acá. Aquí abrimos siempre las puertas a todos. No tenemos
6: sí,
5: con,
6: quedan venir
5: con ninguno.
7: Así es.
5: Eso es verdad.
6: Aquí se le ha invitado a todo el mundo.
5: Y lo voy a hacer público. Invité a Joachim King antes de ayer. Me supo decir que no podía porque estaba de viaje y le dije que lunes o martes ella decida, porque yo estoy presencial, para entrevistarla. No me respondió. Hoy o ayer subió que hoy fue a Ondas del Río.
6: Sí, pues ya estuvo.
5: Entonces, no, yo mira, invito. Si no quieren venir, no vengan.
6: No vienen en la tarde, pero no vienen con tu papá. Yo no sé cuál será más cruel. Nosotros, tu papá.
5: Yo invito, si quieren venir...

0: Te pregunto, ¿cuál es más cruel, nosotros o tu papá? Porque imagínate, no, vienen a la mañana, no, y no pueden venir en la tarde.
1: No lo sé, pero yo invito, si no quieren venir, no vengan. Así, así que Yamel sí fue la que me aceptó de una a venir. Pero, ¿cómo así, Yamel? Porque nadie te tenía en el mapa. Apareciste antes del cierre de inscripciones, creo.
2: Así es, Johan. Bueno, te comento que antes de estar en este tema de esta liga electoral, de esta candidatura, yo estaba trabajando en ARSA. Uh-huh. En ARSA estaba como directora nacional del laboratorio de referencia de ARSA, estaba en un cargo muy importante, estaba sirviendo al país, como siempre lo he hecho durante 10 años que he estado en el sector público.
0: No me causa sorpresa.
2: Así es, sirviendo al país. Entonces recibí una llamada de la directora provincial de ADN, la doctora Zaida Rovira, con quien conversé y me propuso pues que el Empalme en ese momento estaba sin candidatura todavía inscrita y que habían hecho obviamente sus encuestas y mi nombre saltaba a la luz por la trayectoria que tengo, por la labor social que he venido realizando y que tenía una gran aceptación.
1: O sea, tenías números,
2: así por llamarlo así. Y justamente, pues, me gusta servir, se dio la oportunidad y creo que es el momento perfecto para poderle servir a mi cantón, ya no como lo he venido haciendo tras bastidores, en modo silencioso, sino que ahora, pues, si la del pueblo me da la oportunidad y Dios me lo permite, hacerlo ya desde un cargo público. A ver,
1: el Empalme que veo no, están muy conectados. Incluso hay otro candidato que también trabajó mucho tiempo acá, o ha trabajado mucho tiempo por acá, que es candidato a la alcaldía del Empalme. Pero tú eres de allá o eres de acá?
2: No, yo soy nacida en el cantón El Empalme.
1: ¿Tú eres nacida?
2: Yo soy nacida en el cantón El Empalme. Así es, nacida allá.
1: Diría un amigo 100%.
2: 100% empalmense, hija de padres, de abuelos, nieta de abuelos fundadores del cantón, hija de padres empalmenses, trabajadores de toda su vida, jubilados en el cantón. Tengo mi casa en el Empalme, tengo mi negocio que lo emprendí hace 9 años en el cantón El Empalme y de hecho se llama Laboratorio Clínico El Empalme. El Empalme. Tanto quiero mi cantón que...
1: De
2: cepa. Sí, de cepa, así es. Abajo. Tuve a mi hija en el Empalme, así que tengo mucho que darle a mi cantón porque tengo mucho que agradecerle.
1: ¿Cómo ha sido este recibimiento, por llamarlo así? Porque creo que Naite tenía como una posible candidata y termina siendo hoy la nueva dentro de la papeleta.
2: Así es. Bueno, dentro de mis recorridos he recibido un gran cariño de la gente, más que todo Johan y Franklin, porque yo no creé esta oportunidad política. Fue algo que llegó a mí y yo siempre lo trabajé sin un fin político. Yo he venido haciendo labor social durante toda mi vida, pero sin pensar que ahora esto me serviría para poder llegar a las casas de las personas y ser bien recibida.
1: Pero eso no podría ser una desventaja. A lo que te refieres un poquito es que tiene que ver, claro, tú vas a enfrentar hoy a dos personas. ¿Cuántos candidatos son? ¿Dos o tres?
2: En el Empalme tenemos 6 candidatos.
1: Ah, 6. Pensé candidatos. Que eran menos.
2: No, la verdad que pensé que eran 6 candidatos.
1: 4 primero. Pero no. Al menos, digamos que en ese lote de los favoritos aparecen gente que ha tenido ya trabajo en administración pública bastante rato, uh-huh, o involucrada en la administración pública, y tú no. O sea, no en ese campo municipal, por llamarlo así.
2: Exacto. Así es que como lo he mencionado desde un inicio que estoy en esto, o sea, yo soy nueva en la política, pero no nueva en la gestión pública ni en el trabajo en equipo. Así que para mí eso es algo que lo conozco, lo he venido haciendo durante 10 años y es lo mismo solo que desde diferentes casas. Lo he hecho en el Ministerio de Salud Pública y siempre los resultados han sido basados en mi trayectoria, en mi transparencia, en mi forma de trabajar y no será algo difícil hacerlo en un municipio porque sobre todo creo que me diferencia de los otros candidatos la trayectoria, el conocimiento. Tengo un PhD en gestión pública y gobernabilidad, soy doctora en gestión pública y gobernabilidad y la cercanía que tengo con la gente del Cantón El Empalme.
1: Justamente de ese tema, nosotros aquí siempre hemos sido muy críticos con los actuales candidatos que uno va viendo y de la poca experiencia que tienen en la función pública. Y la función pública es totalmente distinto a un mundo de lo privado, porque acá digo, para comprar una pluma tienes que hacer un poco de trámites.
2: Así es.
1: Tú ya conoces eso, eso es fundamento de base.
2: Perfectamente. Llevo 10 años siendo directora de hospitales, directora de distritos de salud. También conozco la parte privada porque soy dueña de un negocio privado, entonces sé la combinación entre ambas cosas y sé cómo se maneja. Como tú lo dices, para hacer una compra en el sector público pues hay que tener muchos, muchos procesos que hay que hacer, esperar que el CERCOC te apruebe, que la ínfima, son muchas cosas que hay que hacer, no se hace de la noche a la mañana. Entonces yo lo conozco perfectamente y siempre he tenido resultados positivos en cada una de las gestiones que por las que he pasado.
1: ¿Han corrido ya alguna encuesta? ¿Ya tienen números?
2: Sí, estamos muy bien, ya te las compartiré en su debido momento. Por ahora pues las mantenemos, estamos trabajando como que no tuviésemos ningún voto, no podemos confiarnos. El Empalme tiene muy buenos candidatos y los respeto. Soy muy amiga de los candidatos que están participando.
1: ¿Te llevas bien con los otros?
2: Claro que sí.
1: Por ejemplo, los Cantos, por llamar así.
2: Por supuesto que sí. De hecho, han sido mis vecinos toda la vida. Okay. Yo crecí al lado de la casa de ellos. Los respeto mucho porque han sido amigos de mi familia durante mucho tiempo.
1: O sea, no andas en una campaña de...
2: No. Yo campaña de peleas, de desprestigio, nada de esas cosas van conmigo. Tengo otros principios, otros valores. Los respeto mucho, como les digo, porque son mis amigos. Hace unas dos semanas creo que me encontré con uno de los candidatos en un desayuno. Nos dimos un abrazo. Recordamos nuestra infancia. Lo que le dije es, adelante, continuemos, trabajemos y que el único objetivo sea transformar el Empalme. Seas tú o sea yo que gane, vamos a transformar el Empalme porque eso es lo que queremos.
0: De los seis candidatos que están en el Empalme, bienvenida, Yamel, acá a Radio Única. De los seis candidatos que están en el Empalme, ¿eres la única mujer también que está o hay otra mujer?
2: Hay otra candidata por otro partido, sí. Hay otra candidata por otro partido. El Empalme nunca ha tenido en su historia una alcaldesa en la gestión. Entonces sería pues la primera vez, si se diese la oportunidad de poder liderar el cantón, una mujer con nuevas expectativas, con nuevas perspectivas, con nueva visión. Y vamos a ver.
0: ¿Cuál es la visión de Yamel para el Empalme?
2: Yamel tiene la visión de transformar el Empalme, hacer un Empalme de oportunidades. El Empalme actualmente sigue siendo visto como un... Me lo dicen muchas personas, pueblito. Como un pueblo. Sí, sí, sí. Como un pueblo. Y es lastimoso porque el Empalme tiene mucho potencial. El Empalme mucho potencial que no ha sido explotado. Hace una semana atrás estuve conversando, ustedes lo deben conocer, al ingeniero Holbach Muñetón, que es el presidente nacional de la Cámara de las Cámaras de Turismo del Ecuador, sí. Con quien tengo una gran relación de amistad. Y el ingeniero me decía, Yamel, ponlo como uno de tus principales objetivos porque vas a tener mi apoyo. Te voy a respaldar porque el Empalme tiene que recuperar el tema turístico. Y no solamente por decirlo, voy a ir el domingo a bañarme al río del Empalme, sino que al activar el turismo del Empalme vamos a reactivar la economía. Vamos a reactivar la economía. Conversábamos que ¿qué pasa? Que durante los feriados la gente migra a Cuenca, a Guayaquil, a Quito. ¿Por qué el Empalme no puede tener algo un domingo de un feriado donde más bien la gente de Guayaquil diga, voy a pasar este domingo en el Empalme porque el Empalme tiene gastronomía?
1: ¿Qué haces exactamente? ¿Qué puedes aprovechar? Por ejemplo, yo veo Colimes tiene los Guayacanes.
2: Así es. O sea, nosotros tenemos unos ríos maravillosos, lastimosamente están abandonados. Esta semana estuve visitándolos, estuve con todo mi equipo en el río Limón, en el río La Guayas y estuvimos en el río Macul, en los tres ríos principales del cantón El Empalme. Y son ríos que toda la vida tuvieron sus emprendedores vendiendo sus maduros, sus maduros lampreados, sus tortillas. Y ahora ya no pueden hacerlo porque la gente muy poco los frecuenta, porque los ríos están llenos de montes, están totalmente en abandono, los puentes están con muchos riesgos de caída. Y conversando con los emprendedores me decían, doctora, ¿cómo podemos hacer para reactivarnos? Y obviamente les dije que esperemos llegar a esa casa municipal para poder trabajar principalmente con el tema de articulaciones con organismos no gubernamentales, con las empresas como la Cámara de Turismo, porque algo que veo yo siempre en los cantones es que se trabaja solo. El municipio trabaja solo. Y eso es lo que yo quiero que deje de pasar en el cantón El Empalme. He conversado con mi equipo de concejales y eso es lo que ya no queremos más. Queremos que haya un trabajo articulado con las instituciones públicas y con los organismos no gubernamentales.
1: Aparte de eso, bueno, tú estás en la línea del gobierno. Y eso siempre termina siendo una ventaja para tener algún vínculo directo con el BED o con otras instituciones. Pero también no sientes que, al menos acá, siento que el Empalme siempre ha estado muy alejado de la prefectura de Guayas.
2: No se ha trabajado en una sola línea y ese es el objetivo hoy en día. Trabajar en una sola lucha para que las alcaldías trabajen de la mano con la prefectura. Estamos nosotros con nuestro candidato Andrés Guzmer, que es un excelente candidato y pues que ahora que he tenido la oportunidad de tratarlo, Andrés es una gran persona. Tiene muchas ganas de trabajar, lo puedo decir así en las cámaras, por el empalme. Cuando lo conocí, hicimos match con Andrés y él me dijo, te veo muchas ganas de trabajar por tu pueblo, te veo muchas ganas de transformar el cantón, te voy a apoyar. He estado recorriendo todos los recintos en estos días, he estado visitando los recintos más alejados del cantón, donde me ha tocado hasta llegar una hora veinte, para poder llegar a visitar a personas, donde me ha tocado dejar el carro en media vía, porque por los caminos vecinales que tenemos, no podemos llegar en los vehículos que vamos. Entonces le he enviado estos videos a Andrés y le he dicho, Andrés, tienes que comprometerte con mi cantón. Mi cantón tiene que ser transformado desde la prefectura y con el apoyo de nuestro presidente de la República. Lo llevé al Empalme. Fue una de sus primeras visitas al momento que lanzamos las candidaturas. Estuvimos en una reunión y le dije, quiero que vayas al Empalme lo antes posible. Pasó creo que una semana, visitó el Empalme, tuvimos una reunión con todos nuestros pueblos montubios y él se comprometió que en cuanto llegue a la prefectura, el Empalme va a recibir todos los beneficios para que nuestros agricultores puedan crecer.
1: ¿Hay mucha zona rural en el Empalme?
2: Así es. El Empalme tiene dos...
1: Más o menos en porcentaje, ¿cuánto es lo urbano y cuánto es lo rural?
2: Nosotros tenemos un 70% de zona rural.
1: Rural, bastante.
2: Sí, es bastante, es bastante. Es bastante. Y ya te digo, ahora que estoy visitándolos y me doy cuenta de la realidad que vive la zona rural, es deprimente y necesitan mucha ayuda, mucho respaldo. Y yo siento que el Empalme siempre ha sido visto desde la Casa Municipal solo en su cabecera cantonal. La parte rural siempre ha estado abandonada, nuestros agricultores están abandonados y no se dan cuenta que si el agro no es apoyado, la ciudad nunca va a crecer.
0: Conocemos a Yamel Bermeo, nosotros en el Empalme, acá en Quevedo trabajaste como directora del Hospital Sagrado Corazón de Jesús, donde tuve el placer y el gusto de conocerte ahí, donde trabajaste con algunas personas, dejaste el hospital y la Dirección Distrital de Salud por acá un poquito mucho mejor para lo que está ahora, trataste de ayudar a las personas que más necesitan. Ahora, sé que es un tema delicado toparlo, nosotros cada vez que viajamos a Puerto Viejo o a Guayaquil, sabemos pasar por el centro del Empalme, al menos en la noche. ¿Qué pasará con los comerciantes que, y esto te lo pregunto porque imagino que la mayoría te va a preguntar, que venden hamburguesas en la calle principal, casi a media calle? Y te lo digo así porque una vez yo venía de Puerto Viejo como a las 1 de la mañana, hubo una emergencia y de los vehículos que se parquean al lado de los que venden hamburguesas no había dónde pasar el carro de bomberos.
2: Así es.
0: Tuvo que meterse en contravía en otra calle para poder circular. Entonces, ¿qué pasará con esos comerciantes? ¿Dónde los vas a poner? ¿Colocarás un mercado?
2: Ya, justamente estamos coordinando una reunión con ellos porque la administración de Yamel Bermejo no se trata de imponer. Lo que yo quiero es conversar y escuchar a la ciudadanía y escuchar qué es lo que ellos esperan, qué es lo que ellos buscan. Porque durante muchos años que no he estado yo como candidata, he escuchado a los candidatos decir, te voy a poner el mercado en tal lugar.
1: ¿Qué es lo que siempre proponen? Por ejemplo, aquí en Quevedo se propone... Todas las elecciones el agua potable.
2: Sí.
1: Esa es la bandera de aquí. Todos los candidatos agua potable.
2: Y nunca cumplen.
1: La basura es ahora, más que nada.
2: Y nunca cumplen. Y lo que tú dices es cierto. A mí me han preguntado, Yamel, ¿por qué no te hemos escuchado todavía salir a proponer sobre agua potable? Porque yo no quiero caer en la demagogia de decir, porque es la frase, vamos a trabajar por el agua potable.
1: Vamos a darle agua potable en Empalme.
2: Exacto. Pero yo lo que estoy haciendo en este momento, en este preciso momento, yo ya tengo un equipo técnico que está levantando la necesidad del cantón en el tema de agua potable, revisando el tema de la demanda, los costos y sobre todo la sostenibilidad, porque no se trata solamente de ir y poner tuberías por todos lados, que es lo que ya ha venido pasando en el Empalme, y a la hora de la hora nos llega un agua de mala calidad, un agua insalubre, un agua que no debe ser consumida por los usuarios, y ese no es el objetivo, pues no es cumplir por cumplir, es cumplir bajo los requisitos que una persona debe, y yo como salubrista me voy a preocupar mucho porque el agua que llegue a cada uno de nuestros habitantes llegue salubre y llegue dentro de las 24 horas, 7 días de la semana. El Empalme recibe agua, pero yo he padecido este tema de que coge agua de 7 a 8 porque de ahí en adelante no tienes agua, llena los tachos.
0: No, para mí que estaba viviendo en Quevedo.
2: Oiga, pasa lo mismo entonces, pero en el Empalme hemos padecido de eso.
1: Es muy común.
0: Cabe resaltar que yo he visitado Loja y en Loja tú abres el grifo y tomas agua de la llave tranquilamente.
2: Así es.
0: O sea, es algo que es impresionante cómo ha evolucionado.
2: Así es.
0: ¿Por qué no toman esa idea de por allá?
2: Así es. Es justamente lo que le estoy diciendo. Lo que yo quiero, y como vengo trabajando en ARSA, yo sé que lo que tenemos que brindar es agua de calidad, no el agua que estamos recibiendo. Entonces, por eso estoy trabajando bajo un estudio técnico, porque desde mi preparación en gestión pública y gobernabilidad es trabajar bajo planificación, no solamente improvisar un trabajo, que es lo que sea.
1: El problema es que si a veces como candidato, uno cuando es candidato también tiene que proponer, tiene que enamorar.
2: Así es.
1: Pero si un candidato a veces va con la sinceridad del caso, es decir, a ver señores, yo en 4 años puedo hacer una planta que va a mejorar el 20% realmente, como que no se escucha bien al que te va a decir, yo voy a mejorar todo. Vamos al Empalme con todo agua potable.
2: Pero yo creo que el Empalme ya sabe escuchar, ya sabe identificar. Dentro de los recorridos que he hecho he podido percibir que la gente del Empalme ya sabe identificar quién te miente, quién te engaña y quién lo hace solo por política. No puedo, lastimosamente, no es mi estilo dar nombres, pero sí escucho a muchas personas decir, en este momento se está haciendo una obra, en este momento se está haciendo... Entonces, creo que ya la gente sabe identificar las propuestas.
1: Uno ve números a nivel nacional, y esto, encuestas que habían pasado, que han hecho a nivel nacional, y yo veo que hay una gran... incertidumbre, principalmente en el joven, que no tiene muy clara la película y que hace un porcentaje indeciso muy alto. ¿Cómo captar ese porcentaje? Principalmente estamos hablando de chicos de 18 a 28 años, 29 años, que no tienen muy clara la película.
2: Ya, yo he estado reuniéndome ya con jóvenes, he estado visitando escuelas de fútbol, escuelas de básquet del Empalme y escuchándoles cuáles son sus necesidades. Lo que ellos piden, pues, es el tema de recuperar el tejido social del cantón. Más allá de una hora gris, el joven no te pide hazme la calle, el joven no te pide ponme agua, el joven no te pide dame alcantarillado, el joven te dice quiero canchas, quiero temas culturales en el cantón, quiero una escuela de música, quiero. Entonces es enamorar al joven recuperándolo desde el tejido social, que es algo que se puede cumplir y es algo medible a futuro.
1: El otro día estábamos justamente en lo que hablas de la Tacunga con unos chicos y ellos decían algo, dos cosas que a mí me llamó mucho la atención. Lo primero era, queremos ser escuchados. Básicamente ellos decían, no nos interesa que nos prometan carreteras, lo que dices. Y lo segundo, ellos hablaban de la potenciar el tema del talento.
2: Así es.
1: Escuelas culturales, deportivas, uh-huh, etcétera, etcétera, etcétera.
2: Sí, es lo mismo que nos pasa acá en el Empalme. Ya les digo, he estado conversando con ellos y esa es la respuesta. De hecho, ayer hice una reunión con niños, porque mi intención es escucharlos a todos, porque de un niño te nace una idea. Me reuní con niños para ver cuál era su expectativa de conversar con Yamel. Hicimos una pequeña asamblea como con 30 niños aproximadamente. Les digo, ¿qué quieren ustedes para su recinto Campo Verde? El niño no ve que el camino está dañado, el niño, y fue tan sorprendente escuchar decir, queremos que nos reaperture, que nos abran la escuela, queremos estudiar, queremos libros. Ellos han perdido una escuela hace más o menos unos 10 años, que la tenían ahí, la han cerrado. Entonces los niños piensan en formarse, los niños piensan en ser el futuro del Cantón El Empalme. Queremos escuela y queremos parques. Entonces hay que trabajar escuchando a la ciudadanía, más allá de lo que nosotros podamos proponer, es escuchar lo que la gente realmente necesita.
1: Ayer yo llevé un niño de 57 años al desfile también. Le puede preguntar a ver qué tal. Saludos Arnulfo Varela, que justamente está conectado. Johnson Field dice, saludos a mi futura alcaldesa Yamel Bermejo. Victoria Bravo, un saludo a la futura alcaldesa de mi querido Cantón El Empalme, Yamel Bermejo. Judith Pacheco, desde el Cantón El Empalme, envío un cordial saludo a la alcaldesa de mi querido cantón, la doctora Yamel Bermejo Villegas, representante de las mujeres. María Luisa Díaz, Mujeres por el Cambio, bendiciones a mi querida futura alcaldesa. Más cerca de la gente, trabajando con el amor, el tesoro de la comunidad. Victoria Bravo, desde ya alcaldesa de mi Empalme, mi pueblo necesita una persona, no los mismos de siempre. Víctor Vicente Rada, El Empalme busca cambios fundamentales. Saludos a la futura alcaldesa Elías Bermejo, su hermano.
2: Ajá,
1: saludos, Johan, saludos. Y Radio Única, éxitos y gracias a la entrevista. María Luisa Jeffo ZM, saludos a mi querida alcaldesa, la doctora Yamel Bermejo, y a ustedes, excelente panelista, Franklin y Johan, muchos éxitos. Bella Loor, Judith Pacheco, Ufredo Villegas, El Empalme va a hacer historia con la futura alcaldesa, la doctora Yamel Bermejo. El Empalme por fin tiene la oportunidad de tener un verdadero cambio, se los aseguro. Sigifredo Peñafiel, Yamel Bermejo, cerca de la gente. Poder de Dios, buenas tardes, director. Lo que pasa es que usted dijo la verdad de la candidata concejal. Nunca ha desfilado y justo ahora lo hace en el 7 de octubre, en el 5 de octubre. En su programa solo están los verdaderos candidatos con propuestas no figuretis arrogantes. Siga adelante, ustedes son los más bacán de la tarde. Gracias a Poder de Dios. Eso se refiere a porque los que no quieren aceptar venir.
3: Los que no quieren aceptarla.
1: Gracias a Poder de Dios que está en sintonía siempre. Carlos Ceballos. Lo mejor de la doctora Yamel Bermejo, se preocupa por las personas y el ser humano. Nancy Arriaga, ¿qué piensa Johan y Franklin sobre el desfile de Marco Franco y sus candidatos a concejales?
0: Oye, sí, también los vi toditos.
1: Déjamelo para el final,
0: Sí, lo juro.
1: Poder de Dios, ahí nomás que se dé cuenta la arrogancia, quienes quieren ser concejales de Quevedo, pura arrogancia. John Fields dice, vamos con la gente, la futura alcaldesa. Amparito Murillo, desde ya la futura alcaldesa. Piedad Villegas también le envía saludos. Y vamos para César Alonso, mujer capaz, administradora del GAT del Empalme, que están en sintonía. Gracias, Yamel. Bueno, tenía ahí su hinchada empalmense.
2: Empalmeña son las rutas.
1: Ah, ya. Bueno, muchísimas gracias.
2: Muchas gracias. Gracias por la oportunidad de saludar a mi pueblo, de saludar a mi cantón, el Empalme. Les envío un fuerte abrazo. Y saben, como siempre les he dicho, Desde donde Dios me ponga, siempre estaré al servicio de la gente, no solo del Cantón El Empalme. Mi cariño siempre para la gente de todas las provincias, como ya lo dijo Franklin, trabajé para Quevedo, Mocache, Buenafé y Valencia, la próxima provincia de Johan, que va a ser la provincia 25, ¿no?
1: Todavía no le encuentro el nombre, sí, estoy todavía no sé, en ese debate.
2: Ya trabajé entonces para esa futura provincia que él quiere. Ah,
1: exactamente.
2: Sí, ya tuve la oportunidad de trabajar acá, he trabajado también en Lomas de Sargentillo, Isidro Ayora, Pedro Acarbo.
0: Lo está viviendo en la Tacunga ya mismo.
2: Entonces, algo que les quiero comentar, chicos, es el tema de trabajar entre el municipio y las instituciones públicas. No sé si ustedes han escuchado, pero para mí es una frase que no me gusta cuando los alcaldes te dicen, no es mi competencia.
1: Claro.
2: Ah, sí. No es mi competencia. Todo eso, no es mi competencia.
0: Y eso iba, mira, tú hablaste que lo trajo a Andrés acá al Empalme. Sí hiciste referencia del tema la vía del Empalme, que veo que está totalmente destrozada. Sí.
2: Así es.
1: Y ahí es justamente lo que dicen. ¿Qué es lo que dicen? No es mi competencia, y el prefecto dice, pero es que mi competencia es este tramo, el resto es de elementos. Y hermano, deje sentarse a firmar. Toca la puerta del Guayas, sentémonos con el Emetop, el de Guayas, los ríos, y hagamos un convenio para solucionar esa vía.
2: Justamente yo conversé con el doctor Eduardo Mendoza por ese tema, conversé en la parte de allá de Manabí, conversé con el doctor Zambrano, que está para candidato a prefecto de ADN de allá de Manabí. Hemos hecho todos esos nexos ya, para saber que al momento que lleguemos vamos a trabajar articuladamente, porque aquí no se trata de competencias ni de banderas políticas. Aquí es generar el bienestar de la ciudadanía. Y ese es mi compromiso, como lo he venido haciendo siempre, trabajar articuladamente con todas las instituciones, con salud, con educación. Hoy en día estamos viendo un tema en salud que hay muchos problemas, hay una gran problemática. Uh-huh. La gente se está quejando mucho. Pero yo quisiera ver un alcalde que diga, aquí estoy, Ministerio de Salud Pública, ¿cómo te ayudo? Hagamos convenios, fortalezcamos la salud de tu cantón. Absolutamente nadie lo hace.
1: ¿Tú del lado de la salud? ¿Es viable eso?
2: Pero por supuesto.
1: ¿Cómo?
2: Por supuesto, bajo convenios todo se puede hacer. Yo hice convenio.
1: ¿Sí se puede hacer?
2: Claro, yo hice convenio con la señora María Cristina Holguín en Mocache. Mocache. Instalamos un laboratorio clínico, pusimos cámaras de videovigilancia, hicimos un cerco eléctrico para el centro de salud de Mocache, ampliamos el centro de salud de Aguas Frías. El convenio fue aproximadamente como de $80,000.
0: ¿Cómo dicen que no le dan apertura?
2: Por supuesto que se puede. Bajo un convenio, el CONTACT ampara. Lo hice con Celso Fuertes en Valencia.
1: Y, por ejemplo, en ese convenio, ¿qué pone el alcalde y qué ponen ustedes como ministerio en ese convenio?
2: En el caso, por ejemplo, de María Cristina, María Cristina me colocó todo lo que era la infraestructura. Ella me hizo el área. Y yo lo que coloqué fueron los equipos y el personal para que manipule los equipos. Y lo hicimos perfectamente bien y hasta el día de hoy está funcionando el laboratorio clínico.
1: ¿Es algo que todavía está?
2: Todavía permanece. En Concelso Fuertes, en Valencia, hicimos un convenio así mismo aproximadamente como de $90,000 y repotenciamos el centro de salud de Valencia.
0: ¿No tuviste tú cuando Jenny Domínguez hizo también un convenio para la ambulancia?
2: No, eso fue posterior a mí, sí. En Pedro Carbo hice un convenio con el alcalde de Pedro Carbo. Y ojo, que éramos de diferentes partidos políticos. Uh-huh. Simplemente nos unía el interés por servir a la comunidad. Cuando yo llegué a Pedro Carbo, el alcalde me dijo, doctora, aquí han pasado un sinnúmero de directores. Y a todos les he dicho, quiero hacer un centro de imágenes para Pedro Carbo, que sea del Ministerio de Salud Pública. Y todos los directores me dicen, no se puede. ¿Por qué no se puede? Vamos, sentémonos, reunámonos. ¿Qué pone usted? ¿Qué pongo yo? Doctora, yo le hago toda la infraestructura que un centro de imágenes conlleva un gasto grande porque las paredes son plomadas.
1: Pero entonces, ¿por qué a los alcaldes no les interesa?
2: Es justamente lo que te digo. Aquí los alcaldes están viendo muchas banderas políticas. Si no, como no son del gobierno, no quieren apoyar a las instituciones del Estado.
1: ¿Es un tema político o económico?
2: Yo lo veo político. Yo lo veo político porque si no, yo no lo hubiese hecho con tantos alcaldes. Con el doctor Eduardo Mendoza lo hicimos la impermeabilización de la losa del Centro de Salud de Buena Fe. Ya les digo, en Pedro Carbo dejamos instalado un centro de imágenes donde el alcalde me hizo toda la infraestructura y yo coloqué el equipo, hicimos una inauguración en ambas partes. Él era de otro partido político, yo pertenecía a otro partido político. Pero en ese momento no nos unían banderas políticas, nos unía solamente el beneficio ciudadano.
0: Quiere decir que es pretexto, ¿no?
2: Y hasta el día de hoy, regreso a Pedro Carbo y una de las personas que comentó ahí, Amparito Murillo, es la presidenta de la Asamblea Local Cantonal, que me tiene un gran cariño porque me dice, doctora, el trabajo que usted hizo acá en Pedro Carbo fue eficiente, fue de bienestar para la comunidad. Entonces, es un pretexto.
0: ¿El Empalme hasta dónde llega? ¿En tanto la vía Manabí como vía Guayas?
2: En vía Manabí estamos hasta el Rosario.
0: Hasta el Rosario.
2: Sí, acá en la vía Guayas estamos hasta el Porvenir.
0: ¿Y Guayaquil?
2: Hasta Guayaquil, estamos hasta el Porvenir.
0: Hasta el Porvenir.
2: Sí, y en la vía La Guayas estamos también hasta el recinto más o menos La Peseta. Y ahí ya colindamos con todos los cantones anexos. Por eso el Empalme empalma todas las provincias.
0: Sería chévere que le pongan atención a la vía E35. Creo.
1: Oye,
0: que
1: si por ahí perdí algún amigo del tema accidente. Ir a Manabí sería un toque. Pero la vía está hecho un desastre.
0: la vía Manabí para, de Vía del Empalme Manabí, nosotros, bueno, yo estuve en contacto con una persona allá del Ministerio de Obras Públicas de allá, y yo le envié un mensaje porque nosotros trabajamos pacientes, tú lo sabes que nosotros trabajamos pacientes de ambulancia.
2: Así es.
0: Donde el paciente iba más batuqueado, más estropeado que lo que estaba allá.
1: El golpeteo.
0: Entonces solo le pasaron la cuchilla, donde estaba más dañado, y ahorita no se ha dañado con los aguaceros que está pegando en la cordillera. O sea, solo la cuchilla, porque dijeron que ellos iban a asfaltar, porque incluso habían subido el tema a las redes sociales. Solo cuchilla, nada más.
2: Nada más.
0: Duró, ¿qué será? 2 meses esa carretera y ahorita está destruida. Entonces, sí vale que comiencen a trabajar, porque, como dijo Johan, sería un tema turístico impresionante, porque la gente, si en ambulancia te tiras 2 horas y media, 3 horas, y con carretera arreglada te tiras menos.
2: Te tiras, así es, te haces mucho más rápido.
1: Piedad Villegas es...
2: mi mamá.
1: Ah, con razón que dice el licenciado Johan, excelente entrevista.
2: Pensé a su lo conoces desde chiquita.
1: Claro, que eran mis vecinos.
2: Éramos vecinos.
1: En el tiempo que yo era abanderado del colegio, el mejor estudiante.
2: El mejor estudiante, 10 de 10.
0: Cuando uno estudia en un colegio pagado, yo soy estudiante.
1: Yo era súper tranquilo. Yo era como el perro Hachi.
0: Ya.
1: Me decías quédate y yo me quedaba y no me movía. Por
0: más que vas a preguntar a Arnulfo.
1: Claro, eran mis vecinos. María Luisa Díaz dice mujer capaz y líder. Y Víctor Rada, saludos desde Manta. Tu hija y tu familia te apoyan.
2: Ay, mi hija. Ay, sí, permítame enviarle un saludo a mi hija y a Galletita, mi perrita, porque si no, no llego a la casa hoy día. Sí, ellas saben que las amo mucho y que todo lo que hago es pensar en ellas. Hay una propuesta que ya es un hecho. Yo me siento y esa propuesta tiene que estar, que es un albergue para animales en el cantón El Empalme. Es un pedido de mi hija y eso es ya un hecho. Yo llego y eso tiene que estar porque mi hija sufre mucho por los animales. Pero, en abandono. El Empalme todavía padece este tema de que ves muchos perritos en la calle.
0: Todo.
2: Sí, ya quisiéramos ser como las grandes ciudades, que ya no hay animales sufriendo. Entonces, eso es uno de los principales objetivos también por los que vamos a llegar a la alcaldía.
1: Sí.
2: Por
1: qué
2: los
1: chévere.
2: Amigos de Cuatro Patas.
0: Qué chévere.
1: Muchas gracias.
0: Esperemos que te vaya súper que bien. Esperemos que llegues a la alcaldía y se cumpla todo lo que estás diciendo. Y sobre todo por el bien del Empalme, porque el Empalme necesita una persona que trabaje sobre todas las cosas.
2: Así es.
0: Tema vial es un desastre, hay que decirlo, es real. Tema vial es un desastre, no respetan absolutamente nada, ni siquiera carros de emergencia, los comerciantes se te colocan donde ellos quieren, entonces.
1: Perfecto.
0: Ese respeto a eso.
1: Gracias, Yamel.
2: Listo, okay. Gracias, mi querido El Empalme. Saludos a todos y quiero que sepan que voy a ser esa voz firme para solucionar, para gestionar, para planificar los beneficios del Empalme. Porque si bien es cierto, hay cosas que no son la competencia municipal, pero que desde la alcaldía sí podemos ser esa voz que defiende y aliado de todos los habitantes del cantón. Muchas gracias.
0: Saludos a Río Bamba también.
1: Bueno, antes de irnos, rapidito acá con Franklin. Lo que justamente aquí escribió Nancy, que había puesto el tema del desfile ayer de la Cámara de Comercio. Yo no vi, porque yo andaba caminando con el otro,
0: el niño.
1: Pero vi la publicación que habían hecho, donde efectivamente vi al presidente de la Cámara de Comercio, que es el ingeniero Marco Franco, que hasta ahí todo bien, porque él es el presidente de la Cámara de Comercio y tiene que desfilar, sí, más allá de ser candidato. Pero sí me llamó la atención que vi a un costado, vi a dos candidatos a concejal, no sé quién más estaba.
0: Estaba Carelis Bonilla y estaban con candidatos alternos algunos.
1: Yo los que identifiqué fueron los principales que tiene el señor Marco, que me llamó la atención. Porque uno entiende que es la Cámara de Comercio, no debería hacer proselitismo político, porque son candidatos. Más allá de que yo me imagino, si le preguntarán a la Cámara de Comercio, dirán, no, es que ellos son comerciantes. Me imagino será la respuesta.
0: Entonces le hubiera dicho a mamá que también desfile.
1: ¿Qué cosa?
0: Que hubiera dicho a mi mamá también que desfile con ellos. Y que mi mamá también es comerciante.
1: Yo no sé cuáles son los parámetros. Si tú me preguntas a mí, ¿qué creo que fue? Fue netamente un proselitismo político lo que hicieron. No, eso no lo voy a
0: eso
1: discutir.
0: Eso no se va a discutir.
1: Pero justificación deben tener en la Cámara de Comercio.
0: Hay que ver qué justificación, pero no quieren aceptar entrevistas. ¿Qué podemos preguntarle nosotros?
1: ¿Qué puedo hacer yo?
0: Que sea, por eso te digo, o sea, no quieren aceptar entrevistas. Y no es que... Nosotros estamos invitando a todo el mundo y que te digan no puedo, te digan sí, al rato te cancelen, o sea, ¿a qué vamos? O sea, tienen que venir, porque para mí fue un predictivo político por lo que se acercaron, incluso pensaban que yo lo iba a entrevistar, pero no, conmigo se estrellaron. Yo sí,
1: de es lejito, que tú, nomás. Franklin, estás en de otro lejito. Partido también, por no, eso no quieres entrevistar.
0: Yo les he dicho que de la cabina para acá adentro soy periodista y cuando estoy haciendo un en vivo soy periodista, pero ahí... Yo puedo entrevistar a quien yo quiera, incluso.
1: Te entrevistaste también.
0: Y saludo para Alfon Teixidor también, que estaba ayer bailando.
1: ¿Dónde estaba bailando?
0: Aquí afuera de, casi aquí como a media cuadra, bailando en una parada por no mojarse. Era que bailaba el señor ahí todo el mundo. Tú no lo hubieras visto, no era que veño, pero era que bailaba toda la música que pasaban por la banda de
1: no, musical. No, nos vamos. Mañana es feriado.
0: No, vamos, es feriado.
1: Mañana es feriado.
0: Mañana nos vamos, pero a trabajar en el turno de la ambulancia.
1: ¿Sabes qué? Mañana vamos a aprovechar el feriado y transmitimos el contraparte del día lunes. Hagamos eso.
0: Pero si mañana toca trabajar.
1: Para poder.
0: Sigue tocar trabajar todavía. Pero hablo de tu casa, pues si en tu casa puedes hacerlo.
1: No, nos vamos, señores. Nos vamos. Gracias, Franklin. Gracias a todos.
0: Gracias, excelente fin de semana.
1: Sigan las cuentas de Radio Única. Chao.
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4: 18 horas. 58 minutos.
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